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2: Justamente cuando son las 5 de la tarde con 15 minutos aquí en el programa de la tarde, a través de Globo 101.9, éxitos todo el día, vámonos directamente a por la información en eso que es el Panorama Global. Ahí tienes, pero nadie lo quiere creer. Nadie. Ajá, no sé, muchos negados al respecto, pero Estados Unidos está en problemas. Trump incumple promesa. ¿A qué se debe? ¿Qué está ocurriendo? Bueno, esta información se genera en Washington y Donald Trump regresó, como todos sabemos, ya pues a la Casa Blanca desde hace, ¿qué?, 2 años, pero con la promesa de poner en orden las finanzas de los Estados Unidos, recortando drásticamente pues el alcance del gobierno federal y poniendo también fin a las costosas guerras que parecían interminables, ¿no? Y también pues impulsando el crecimiento económico para frenar los déficits, pues que eran prácticamente galopantes. Pero no, en cambio, la deuda nacional ha superado los 40 billones de dólares en los primeros 19 meses de su segundo mandato. ¡Tracas! El gasto federal pues ha crecido en lugar de reducirse. La guerra con Irán, que ya anda pegándole los 6 meses, si no es que ya, o los rebasa, pues se entera de una costosa... pues en una costosa parálisis, básicamente. Y mientras tanto, el costo del servicio de la deuda estadounidense, pues ya ha aumentado, ¿no? Ya que los rendimientos de algunos bonos, como dicen los expertos, pues han alcanzado sus niveles más altos en casi 2 décadas. Y bueno, el resultado, según los expertos en presupuestos, es una inminente crisis fiscal que probablemente va a obligar al Congreso a, y en un futuro, pues al que venga de presidente, ¿verdad?, al que sustituya a Trump, a adoptar ciertas medidas políticamente impopulares, ya sea para recibir pues más ingresos en los impuestos, o sea, para subirlos, dicho sea en otras palabras más claras, ¿verdad?, ya sea subir impuestos o recortar la red de protección social, lo que podría pues incluir la seguridad social. Pues sí. Pues, ¿de dónde crees que viene todo el tema de los aranceles? No te dicen en Estados Unidos, te vamos a subir los impuestos, vamos a echar la bronca a otra persona a ponerle esos impuestos para que no te llegue directamente a ti, ciudadano. Pero eso no lo dice nadie. Entonces, pues bueno, así está el tema. Trump no ha cumplido. En otra información, y esto en los...
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2: Esto en los deportes. Nuestro querido Andy Ruiz vuelve al combate tras 2 años de ausencia. Sí que sí, después de más de 2 años alejado de la actividad boxística, el mexicalense, bueno, ahí como que mexicoamericano, ¿verdad? Andy Ruiz volverá a ver acción este próximo 4 de septiembre, que será el día pasado mañana, cuando se enfrente a Damian Niva en New Jersey. Ruiz no pelea desde agosto del 2024, cuando se midió, si mal no recordamos, a Jarrell Miller en una pelea que concluyó en igualdad. Entonces, antes de eso, pues Ruiz también había pasado 2 años sin pelear, por lo que pues solamente ha tenido un combate en estos 4 años, ¿verdad? Andy subirá al cuadrilátero con una marca de 35 triunfos, 22 por nocaut, 2 derrotas y un empate. Y Niva, por su cuenta, pues tiene un récord de 17 victorias, 11 knockouts y un descalabro. O sea, pues ahí está más o menos. Suerte para nuestro querido Andy Ruiz, ex campeón mundial, y ojalá que regrese a la senda del triunfo muy pronto. Sí que sí. Bueno, finalmente te cuento y te platico que
0: en los
2: espectáculos, ayer, bueno, drama total, nos agarró la platicadera de la Casa de los Famosos en el Globi Watts, el 686-201-8971, y de nueva cuenta lo dejamos a tu disposición. Ahí está, totalmente abierto y libre para ti, el 686-201-8971. ¿Qué opinas de lo que ocurrió ayer en la Casa de los Famosos? ¿Se fue Aldo Rendón? ¿Se fue el espíritu, el alma de la casa? Para muchos, para otros más o menos, para otros, bueno, no te voy a decir que un mueble, pero sí generaba contenido en honor a la verdad. Total que la salida de Aldo Rendón de la Casa de los Famosos, pues fue una sorpresa para propios y extraños, ¿no? Y dejó varias preguntas entre sus seguidores. De hecho, el participante confirmó que necesita comenzar un tratamiento médico, aunque no reveló el diagnóstico que lo llevó a tomar la decisión. Después de 5 semanas dentro de este reality, Aldo anunció el día de ayer 1 de septiembre, que abandonaría la competencia por motivos de salud. Y la noticia fue comunicada durante la gala, o sea, fue en el momento así culmen de lo que es este programa, ¿no? Y posteriormente se despidió de sus compañeros, pero que sí, con lágrimas a todo lo que daba, ¿no? Lo dijo textualmente: tengo un problema de salud que es reversible, pero tengo que iniciar el tratamiento ya y no puedo salir y entrar para hacérmelo. Entonces me voy de la casa. Ante la cara, ante el asombro, el rostro atónito, Jair estaba básicamente inconsolable. Ya no tendrá nadie que le diga: Jair, ay, qué pa. Ya no habrá más que pa. Ay, eso se te ve bien feo, perra. Ay, no, zorraste allá, no sé qué. Ay, vénganse, perras, que le decía ahí a su crew. Que le decía a su crew de Gemita, My Love, y de La Lick, y pues ahí del S. Pérez, ¿verdad? Entonces, pues ya no está Aldo. ¿Qué va a ocurrir? Yo creo que pierde puntos importantes la Casa de los Famosos México con esa salida totalmente inesperada. Y pues una pronta recuperación para Aldo Rendón, que sin lugar a dudas se ganó el corazón, el cariño y el afecto de todo México. Sin lugar a duda. Bueno, son ahora las 5 de la tarde con 22 minutos. Estaremos atentos a ver qué es lo que ocurre. Mientras, escucho tus comentarios al 686-201-8971. Son las 5 con 22. Más música aquí en el programa de la tarde.

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2: Oh my God, son ahora y en este momento las 5 de la tarde con 31 minutos aquí en el programa de la tarde a través de Globo 101.9. 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Está disponible en nuestro Globo Watt 686-201-8971. Saludos, la felicitación o los comentarios, lo que quieras decirnos. Es que nos agarró, pero buena la charla ahora con el tema de la casa de los famosos. El debate se pone interesante. Bueno, antes de que otra cosa pase y suceda, le voy a mandar un abrazo enorme, fuerte, gigante a mi compadre, a un amigo. Tengo el privilegio de verdad de poderle decir amigo, sentirme amigo y que me considere también su amigo, lo sé perfectamente. Mi querido Luis Alonso Hernández, tremenda voz, gran locutor y bueno, la voz oficial del parque de pelota del Nido de los Águilas. Entonces, sí, ese que escuchas cada partido que vas a ponerte hasta las cubles, ahí está mi compadre. Es el momento de hacer ruido. Claro que yo soy una basofia a un lado, ¿verdad? No me sale ni tantito bien de como lo hace mi compadre, pero me acaba de mandar un mensaje y le mando este gran saludo. Y compa Luis, ya estamos listos ahí para ir al parque de pelota y escuchar. Es el momento de hacer. Vamos echándole ganitas, vamos. ¡Ruido! ¡Sí que sí! Ahí está. Sí, octubre llega ya. Pero vamos a darle calmado, ¿no? Que vaya pasando paso a pasito el capítulo 9, ¿verdad? Para que nos vamos acelerando. Bueno, esto es lo que tú y yo en este momento debemos de saber para no quemarnos los sesos. Ya cállate. Para no quemarnos los sesos con las cosas en las que estoy trabajando en este 2026. Y en esta ocasión, tener más paciencia. Más paciencia. ¿Qué te regalaron, cacao? ¿Te falta cacao? Ay, my God. Tener paciencia. ¿Qué frase tan fuerte, ¿no? ¿Qué cosa? Punto número. Punto número uno. Estamos trabajando en este 2026 en algo que es la paciencia. Estoy trabajando. Ojalá que tú también. En no desesperarme por alguien que tarda 3 minutos en contestarte un mensaje. Eso está muy cañón. Eso está. Vamos echándole ganitas, Vamos echándole ganitas. Concentración. Ajá. No cuentes tanto el tiempo. Mejor haz algo en lo que te llegue ese mensaje. Así no te desesperas del todo. Aunque yo sé que de alguna manera, como paralela, sigues haciendo tu recuento. Ya van 94 segundos y no me responde. Mientras estás haciendo según tu otra cosa. Vamos. Sí se puede. Te lo aseguro. Sí se puede. No sé cómo, no lo he logrado todavía, pero estoy seguro que sí se puede. Punto número. Punto número 2. Respira. Respira mientras ocurre lo del punto número 1 en lo que te contestan el mensajito. Y respira también para responder algo. Algo que te haya molestado. Es muy importante respirar, porque eso podría ser la diferencia entre lanzar un dardo envenenado o conservar todavía una amistad, porque soltaste el trancazo así sin pensarlo, desde el estómago salió y no me diste consecuencias. Y eso está cañón. Entonces, mejor respira. Piénsalo unos 5, 10 segundos, 30, 40 minutos, y luego ya sueltas el trancazo. Si ya no sientes la necesidad de luego de pasados unas buenas respiraciones, ya no sientes la necesidad de lanzar el mismo dardo envenenado con el mismo coraje, quiere decir que ya pasó. Ya pasó lo peor y no es necesario. O salud. O... o quién sabe. Punto número. Finalmente, punto número 3. Aceptar que no todo tiene que hacerse a mi velocidad. Importantísimo. Yo sé, no todo mundo trabaja al nivel de uno, ¿verdad? No todo mundo trabaja a tu altísimo nivel. Lo entiendo. Finalmente, aceptar que no todo mundo tiene que hacerse o contestar a tu mismo ritmo. Aunque, pues, yo sepa que mi velocidad claramente es superior. Lo sé. Lo sé. A las 5 de la tarde con 37 minutos, esto es lo que tú y yo debemos de saber para no quemarnos los sesos con las cosas en las que estoy trabajando en este 2026. Como, por ejemplo, tener más paciencia. Vamos a colocar esto de la reina del pop, Madonna, aquí en el programa de la tarde. ¡Súbele! ¡Súbele!

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Soy Amixo, las 5 de la tarde con 48 minutos aquí en el programa de la tarde a través de Globo 101.9. Éxitos todo el día. Déjame decirte que en este momento tenemos una temperatura. Déjame ver. Justamente todos tus 39 grados centígrados, o lo que es lo mismo, 103 grados Fahrenheit. Una probabilidad nula de precipitaciones. Una humedad del 11% y vientos a 21 kilómetros por hora. Te voy a decir, ¿de dónde sacó Google 21 kilómetros? Sí, estoy viendo que casi se caen los árboles aquí enfrente de MBS Radio. En los árboles que están justo a las afueras del hotel. Estoy exagerando, no es como la guerra de los mundos. No, están cayendo aquí bolas de fuego y no sé qué. Enfrente de MBS y se caen los árboles. No, pero sí hay vientecito. Yo pensé que no, que no estaba herbeando el Google. Pero no, esa no es la realidad. Para el día de mañana, jueves. Sí, señor, jueves, máxima de 39 grados, mínima de 23. Una probabilidad nula de precipitaciones, humedad del 12% y vientos a 19 kilómetros por hora. Vientecito, para el día de mañana. Y la cosa va a ir más o menos así en descenso para el fin de semana. Ya estaremos llegando a ese punto, esperando llegar a ese punto. Pero parece que el fin de semana va a estar sabrudo, Bueno, vamos a Caléxico. No tengo el reporte de la garita Nuevo Mexicali, como que al parecer está cerrada o al menos no aparece en las diferentes páginas y o portales donde revisamos esta información. Pero te comparto que Mexicali Centro, Caléxico West, tiene un tiempo de espera por la normal de una hora, así como por Red Lane en ambos casos, una hora, dos líneas. Central Lane, tres líneas, 5 minutos, y la peatonal trae un tiempo de espera de 10 minutos. Así está el asunto. Oye, cumpleañero del día de hoy, de este 2 de septiembre del 2026. Un abrazo enorme, fuerte, gigante. Eres tocayo de cumpleaños de Salma Hayek. Ajá. Señora de las 6 décadas y guapísima, más que cuando tenía 20 años la Salma Hayek. Me cae. Bueno, 61 años está cumpliendo este boxeador británico Lennox Lewis. Y el día de hoy cumple 62 años, nada más y nada menos que Keanu precioso motherfucker Reeves. Sí, Neo, John Wick. ¿Quién más? ¿Viste la película? La película Speed, la de máxima velocidad. Es buena esa película. Sí, de repente está medio mafufa cuando rampea el trailer. El autobús. Sí. Haciendo su papel de Jack Traven, el mismísimo Keanu Reeves. ¿Qué más? ¿Qué otras películas te han gustado del Keanu? Hay una muy buena que se llama La boda de mi ex, si mal no recuerdo. Y creo que ya he dicho que la vamos a platicar. Es con Winona Ryder. Ya empezaron a decirme. Está bien lenta. Pero sale Winona Ryder y Keanu Reeves. Los que no saben, pues no saben y ya, ¿verdad? Dicen, está bien aburrida. Y luego dicen, pero ve Juego de Tronos.

fase de grupos y o si acaso en la ronda de octavos, pero una cosa gacho y que terminó pues en el asesinato de uno de sus futbolistas, ¿no? Y tal, una cosa muy, muy fea. Bueno, para 1961, te decía que nace el pibe Valderrama. Para 1973, muere J.R.R. Tolkien, este novelista británico. Ese mero, el autor de El Hobbit, My Precious, y del Señor de los Anillos. Para el 2008, la compañía Google lanza el navegador Chrome. Ajá, feliz cumpleaños, Google Chrome. Efectivamente. Ya anda pegándole ahí a sus... Está cumpliendo la mayoría de edad, ¿no? El Google Chrome. That's right. Bueno, ahí lo tienes. Ahí lo tienes. Para el siguiente segmento, déjame decirte, te voy a platicar de cómo la psicología explica cuándo sí... Ay, no sé. No soy seguro. No lo sé, Rick. ¿Cuándo sí es buena idea volver con tu ex? No soy psicólogo, pero te lo voy a decir ahorita. Te voy a ahorrar el siguiente segmento. Nunca. Se acabó la piñata. No hay más. Pero bueno, la psicología tiene sus puntos a favor de este error que estás a punto de cometer. Que sería volver con tu ex. Pero... Ahorita voy a platicar. No soy ningún rencoroso. Me llevo muy bien con muchas ex. Con otras no me llevo. Pero no está bien volver con tu ex. No está. No. No. Pero la psicología te va a decir porque sí. Si lo andas dudando, si anda ahí como que el cucaracho o la bandida regresa. Hola, perdido. Hola, perdida. Y anda ahí como que moviendo el tapete. Te va a decir la psicología porque sí. Ahí tú sabrás, ¿verdad? Ahí tú sabrás. Son las 5:54. Vamos a colocar algo más de música aquí en el programa de la tarde.

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Son ahora y en este momento las 6 de la tarde con 7 minutos. Aquí en el programa de la tarde a través de Globo 101.9. Éxitos todo el día. Y vamos ahora sí a entrar en acción con lo que te decía hace un momento. Pero antes, le vamos a mandar un abrazo enorme, fuerte, gigante. Están acá en el Globi WhatsApp al 686-201-8971. Y me dice terminación. ¿Dónde está el terminación? Terminación 970. Saludos, Bávaro, desde San Diego. Saludos desde San Diego, California. ¡Qué buena onda! Saludos para mi compadre Hugo y para toda la gente ahí de la Unidad Patria. ¡Qué buena onda! Sí, claro que sí, buenos tiempos. Dice, te encontré acá por casualidad en línea. ¡Qué gusto saludarte, mi compa! Un abrazo enorme, fuerte, gigante para ti también. Y gracias que estás en sintonía de Globo 101.9 desde San Diego, California. Y por acá me dicen, oye, ya platicaste de la Casa de los Famosos y hoy que nominan a tu Gema, o sea, pude sentir el odio, la cizaña, ajá, como de a tu Gema, ajá, que la van a sacar a la mugrosa el día de hoy o el próximo domingo. Pues fíjate que no creo que la vayan a nominar. ¿Cómo ves? No creo. Ni tantito. Nada. Zero. Bueno, a ver, pajarito. ¿Qué estábamos? La psicología explica cuando sí... Ay, no, mijo. Es bueno volver con tu ex. Ok. Retomar una relación, chicos, chicas. Una relación sentimental. Ya, que tiene su tiempo, que estuvo y se fue, puede convertirse, déjame decirte, en un proceso, pues dicen los expertos psicólogos, en un proceso saludable y con pronóstico positivo, únicamente bajo ciertas condiciones, específicas condiciones, que son de madurez y de evolución personal. La bronca es esa, ¿verdad? Que haya evolucionado en positivo en su madurez la otra persona o nosotros, ¿verdad? Entonces, especialistas en el área de la psicología explican que dar una segunda oportunidad requiere identificar, pues, las causas reales de la ruptura previa para poder evitar repetir los mismos patrones negativos que se dieron en el pasado. Ahí te va. Entonces, de acuerdo con ciertos análisis clínicos, existen factores clave que determinan si una relación puede regresar, si que se dé la reconciliación, básicamente, que se le llame, si esto es viable. Ahí te va. Primero que nada, si hay complicidad e historia compartida, pues claro que sí va a haber complicidad e historia compartida, de que se llevaban del chongo, o de que, bueno, a lo mejor en un principio todo miel sobre hojuelas, pero ya después cuando se empezaron a mandar al diablo, entonces, pues ya no estuvo padre. Pero de que hay historia y complicidad, pues sí hay, ¿verdad? Pero bueno, los expertos dicen que contar con un camino recorrido previamente, un camino recorrido juntos y un nivel previo de entendimiento mutuo, de entendimiento, facilita la reconexión. Pues sí, pero por algo terminaron. Ok, disposición para corregir fallas. Hay que tener las ganas, hay que tener el empuje hacia ello. Ambas partes deben mostrar un comportamiento real para poder identificar y también solucionar las equivocaciones del pasado. Querer es poder, es lo que dicen por ahí, ¿verdad? Pero, pues el asunto es que se quieran. Diferencias o lo que vendría siendo diferenciación de problemas. Ok, evaluar si la separación se debió a malos entendidos temporales o también a conflictos de fondo que requerían un crecimiento individual ya alcanzado. Este punto es de los más sensatos que he podido encontrar, porque posiblemente sí se terminaron por una garra ahí bien tomenso y la relación estaba bien, pero en un momento de inmadurez de ambos, en un momento, no sé, donde te agarraron en tus 5 minutos y no quisiste, no soportaste simple y sencillamente, y la otra persona tampoco. Y si dijiste, pues así, pues vete al diablo, pues vete tú también, tonto menso, pues tú, tonta mensa, córtalas, pum, bye. Y todo estaba bien, pero se les fueron las cabras al monte.
en ese momento. Y se amoló todo. Entonces, poder separar estos problemas, detectarlos y pues también decir, aquello fue una tontería, puede ser una de las causas para que regresen. Separación de resentimientos, que es algo muy parecido a lo que estábamos platicando, ¿no? Haber superado estos recelos y también las sospechas anteriores para poder construir algo nuevo sobre una base, vamos a decirlo, renovada. Y finalmente, estabilidad familiar. O sea, que si parejas con hijos, pues en estos casos, ¿no? Priorizar el bienestar y la tranquilidad de los menores. Eso ahí, en estos casos, cuando tenemos estos factores de por medio, sí es lo más importante. Ahora bien, ¿qué motivos deben evitarse al buscar una reconciliación? Ciertos psicólogos enfatizan la importancia de realizar un autoexamen honesto sobre la motivación real para reconectar con su pareja. O sea, hay especialistas que advierten que nunca debe tomar o nunca se debe tomar esta decisión impulsados por factores como sentimiento de soledad o aburrimiento. Ay, qué aburrido estoy. Voy a llamarle al cucaracho. Ay. O como en la fuerza del destino, por ejemplo, cuando dicen, ay, no me comí ni un colín. Bueno, vamos a llamarle a la tonta mensa. Ay, sí. Ay, qué bonita. Y la otra ahí, hola, cucaracho. Hola. Bueno, cosas por el estilo, ¿no? Dependiendo cómo se lleve cada quien. Total, porque están aburridos. Porque no agarran nada, ni un resfriado. Dos entelarañados. Básicamente que se le llama... ¡No! ¡No, no, no! Miedo a no encontrar a otra persona en el futuro. ¿No escuchaste? ¿No viste aquel video multiviral que se hizo? De las morritas que dicen... ¡Hay más cucus que estrellas! ¿Eh? Y finalmente, permanecer en la zona de confort o intentar cubrir carencias afectivas personales. O sea, pues porque me hace la vida más fácil... Ajá, esta persona, este tarado o esta güerita. Y pues por eso, pues sí, está más mejor. Ajá, no, pues a veces dices, peor es nada. No, no, no. No, a veces algo es peor que nada. Nada más te digo. Entonces, buscar la reconciliación para cubrir estas necesidades va a generar sí o sí una dependencia emocional. Entonces, cuando la conexión o la reconexión parte... Pues parte del temor del aislamiento, ahí la probabilidad de que reaparezcan las mismas conductas todas tóxicas y dañinas, que fue lo que provocó básicamente la separación inicial, pues va a aumentar de manera considerable que aquello no vuelva a funcionar, justo como ya ocurrió en alguna ocasión. Así que, ojito. Pero bueno, la psicología muy positiva acaba de compartirnos cuando sí es buena idea volver con tu ex. El psicólogo hashtag no psicólogo Baborongo lo simplifica de la siguiente manera. No lo haga, compa. No lo hagas, güerita. No. Ya. Agua que no has de beber, déjala correr. Solamente una vez en mi vida regresé con una exnovia y yo era de las personas que decía, Jamaica en la birria. Nunca voy a regresar con... ¡Ay, va el menso! ¡Ahí va el menso y remenso! ¿No? ¿Todo mal? Por algo yo siempre supe que no es bueno regresar. Y ahí, no, mijo, me hicieron ver mi suerte, mano. ¿Para qué te...? ¿Ya? Y desde entonces, todo loco, ajá, todo mal. El cerebro al revés, a la bestia. Entonces... Bueno, esto no es mi podcast, meras coincidencias, ya nos andamos proyectando de más, mejor cualquier cosa, cualquier parecido con la realidad, son meras coincidencias, ahí está el podcast, que lo pueden encontrar en toda plataforma. También ahí el chisme se pone bien bueno, morros. Son las 6:16, vamos a colocar algo más de música, aquí en el programa de los ex novios, no ex de, you know.

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2: Son ahora y en este instante las 6 de la tarde con 34 minutos. Aquí en el programa de la tarde, a través de Globo 101.9, éxitos todo el día. Vamos manejando, vamos en circulación, vamos en movimiento. Por favor, con mucho cuidado y toda la precaución. Sabes perfectamente que es cinturón de seguridad bien puesto. Manos en el volante, viendo en todo momento hacia adelante. Y también ahí, espejeando. Voy espejeando para todos lados. Como dirían los tijuanes de Tucana, siempre manejando ahí a la defensiva. Citando a nuestro querido oficial McGregor, ¿ok? Y que tengas buen trayecto. Gracias que me permites acompañarte. Desde las 5 de la tarde hasta las 7, poquito antes, ¿verdad? Oye, estábamos aquí peleando, estábamos platicando sobre la casa de los famosos y estaban atacando a mi gemita, que ya que la sacaran y que la nominaran y no sé qué. No creo que vaya a salir nominada el día de hoy. No creo. Aunque, ¿sabes qué? Con la salida de Aldo, déjame decirte algo, ¿eh? Con la salida de Aldo, pues queda ahí una vacante. No es porque fuera a salir nominado en esta ocasión, pero sí es que ya son menos. Y son puntos que se van a repartir. Los catorrazos le van a tocar a alguien a quien posiblemente no le tendrían que haber tocado. No sé, vamos a decir a lo mejor un Memo Schutz, que ya tiene 3 semanas que no está nominado Memo, pero porque los mismos integrantes de la casa se dieron cuenta de que el compa no salía porque no salía, porque tenía a su gente ahí, porque todo su barrio lo respalda durísimo, toda su flotilla está ahí, pero que sí votando al 100 por él, y dijeron no, bye, pues no hay manera, son puntos tirados a la basura. Pero yo creo que con la salida de Aldo, la noche de anoche, entonces puede salir alguien que en otra ocasión pues no sería, ¿verdad? Pues el Memo, a lo mejor Yair, ahí todo agüitadillo. ¿Sabes quién sí va a salir? Yo creo bien nominadota, mi florecita rockera, mi florecita, la flower, ay, pobechita, porque se la ha pasado ahí lamentándose y quejándose, y que de repente que sí tiene ganas de irse, que ya la cosa no le está gustando, que siente como que la vibra y la hipocresía y el juego como tal ya no le está agradando. Y Brianda le estaba dando una buena lección, ¿eh? Le estaba diciendo que aguantara, que resistiera. En una charla que tuvieron ahí al mediodía, prácticamente no abandonara su sueño, porque el estar ahí era parte de todo su proyecto, de todo su sueño. De proyectar su música, he llegado a algún momento y que la gente la conociera un poco más, que su imagen fuera identificada en todo nuestro país, dado que pues ella sí ha participado en muchos realities en su natal Argentina y tal, pero pues quiere ahora conquistar el público mexicano, quiere que la conozcan. Y pues, qué mejor pantalla, qué mejor reflector que este programa. Pero pues andaba diciendo que ella no se sentía bien y tal. Y le pegaron una buena ahí enjabonada, un coco wash, para que agarrar la onda. Entonces, posiblemente, no sé si agarró la onda o no, pero probablemente si salga ella nominada para el día de hoy. Habrá que estar muy atentos. Mañana lo estaremos platicando y lo estaremos comentando, ¿verdad? Son ahora y en este momento las 6 de la tarde con 38 minutos. Vamos a colocar algo más de música aquí en el programa de la tarde.

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1: Soña mismo en las 6 de la tarde con 46 minutos aquí en el programa de la tarde a través de Globo 101.9. Éxitos todo el día. Oye, ¿qué tan amiguero eres tú? Pregunta seria. ¿Cuántos compas? ¿Consideras que tienes muchos compadres? ¿Muchos comadres? Así, rodeado de amigos. Amistades por doquier. Eres de los que, entrando ahí al... el restaurante y, fulanito, ¿cómo está? Manganito, ¿qué huele? No, hombre, qué Miss Universo ni qué nada, ¿no? Va saludando corto, largo, ajá, a todo mundo. O de plano eres como el llanero solitario. De plano, más tranquilón, más reservado. Más en lo tuyo. Bueno, si de repente eres como el tipo número 2 del que te acabo de platicar, pero pues de repente dices, tampoco estaría tan mal aventarse una comidita, un cafecito ahí, en compañía de un compadre, una comadre, un ratito nomás, porque no creas que tengo tantas ganas de estar aguantándolo nomás, el cafecito, un postrecito, y vámonos, que se chispe. Terminando la carne asada, órale, que me ayude a limpiar y que se largue de regreso a su casa. Bueno, en estos casos, si tú quieres hacer, digamos, una carnita asada, tal cual el ejemplo 2, y no tienes con quién compartir esos sagrados alimentos, ni una cervecita, ni un taquito, ¿verdad? Hoy es posible solucionar ese problema mediante un pago directo. Sí, esto tiene solución y hay una compañía que la brinda. En Rusia, diversas plataformas de anuncios clasificados lanzaron un servicio remunerado que permite alquilar a las personas para acompañar, pues, en un día, ahí frente al carboncito, aventando ahí los pellejitos al asador y toda la cosa, ¿no? La propuesta cobra mucha fuerza, pues, en varias ciudades de allá de aquel país, y cuesta entre unos 13 y 65 dólares por jornada. Ajá, alquilar compañía, pero un compa. No estamos alquilando compañía sexual ni nada por el estilo. No, es un camarada que va a ir contigo. En el caso de los dudes, bueno, pues, a cada quien, ¿verdad? Puedes arreglar ahí, ahora sí que en lo oscurito, pero no te estoy hablando de eso. Así que, si vas a decir, hoy por 13 dólares, ¡qué barato! Pues no, ¿verdad? los asistentes contratados ayudan a preparar todo el tema ahí de, pues, del asador, ¿verdad? Están ahí preparando la carne. No sé si hay que poner una lonita, una carpa, cualquier cosa ahí, todos los elementos necesarios, ¿verdad? Y también mantienen charlas, pues, ahí amenas, ¿no? Casuales, informales. ¿Qué onda, amigo? ¿Qué onda? ¿Cómo te fue? Bien, bien, bien. ¿No pudieron mandar a alguien más feo? No, pues sí había, pero está ocupado. Ya lo habían rentado. ¿Pero a quién damos? ¿Qué? ¿Qué le ayudo? ¿Qué? ¿Cuál quiere que le cante? ¿Cuál quiere que le cante? Entonces, algunos... prestadores también, pues, están buscando el lugar idóneo, ¿no? Adecuado, y también hacen las compras de los insumos, lo necesario, ¿no? Lo que el cliente necesite todavía, o sea, le pagas una feria a este compa para que venga a tu casa a acompañarte a hacer la carne asada, pero pues también por una tarifa adicional, el vato puede pasar a comprar todo, tú ni siquiera sales. Toma eso. Repartidor de plataforma, toma eso. Ahí con toda la carne, o sea, llega tu compa con todo lo necesario. Bueno, lo dice textualmente: ayudo a organizar asados y campamentos. Hago compañía y aso la carne. También incluyo chistes y anécdotas.
2: Chistes y anécdotas.
1: Ay, no. Escribe un fulano de nombre Artem. que es un prestador de Moscú, en su publicación. Total que la prestación opera de forma exclusiva para hombres y establece pues reglas claras al respecto, ¿no? Al momento de generar el vínculo entre las partes, ¿no? La relación comercial finaliza cuando termina el horario acordado, o sea, va a ser de 2 a 6 de la tarde. A las 5:55, a lo mejor el Artem ya está recogiendo todo el asunto, te estoy llamando porque que es que ya se tiene que ir, ¿verdad? Porque a lo mejor le van a pegar en su casa. Para que sea como más real, ¿no? O más real, ¿sabes qué sería, Artem? Más real sería que como a las 5:30, ¿sabes qué, carnal? Me tengo que ir porque me hablaron que mi perrito se puso malo. Y te vas y lo dejas ahí al compa recogiendo todo solo. Eso sería más real, Artem. Yo nada más te digo, ¿verdad? Eso le brindaría como que un grado más de realismo. Se me ocurre. Entonces, ahí lo tienes, ¿no? Pues finaliza a la hora estipulada. Y cada quien feliz y contento para su casa. Quienes desean repetir la experiencia deben pagar una tarifa correspondiente en cada oportunidad, la cual va entre los 1,000 y 5,000 rublos. O sea, lo que te decía hace un momento, ¿no? Entre por ahí de los 13 y 65 dólares. ¿Qué tal? Así tienes tu compa nuevo, diferente, y no te estás peleando con tus mismos amigos gorrones, borrachos, que no los puedes correr, que no sabes cómo ya chisparlos de tu casa, y que ni llevan ni siquiera una espumosa, ni postre, se acaban tu cheve, lo que hay en tu

sus trayectos. Yo soy Baboro. Y por el día de hoy, hemos triunfado. Y eso nadie, pero absolutamente nadie, lo puede remediar. Será hasta el día de mañana, otro día, otro dólar. Oh, bye bye.

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10: Hola, ¿qué tal? Muy buenas tardes. Tengan todos ustedes muchísimas gracias por acompañarnos en una emisión más aquí en Globo 101.9, en este espacio Las Noticias en MBS Mexicali. Muchísimas gracias por estar con nosotros y lo invito a que se quede con nosotros durante la siguiente hora con la información más importante generada en las últimas horas en Mexicali y la región. Asimismo, pues deseando, ¿no?, que esté pasando, que esté teniendo una excelente tarde, noche de miércoles 2 de septiembre del 2026, y recordándole que además de seguirnos a través de Globo 101.9 en el cuadrante de su radio, nos puede seguir, escuchar, sintonizar también a través de la transmisión simultánea, tanto en la página web como en la aplicación y en la página de Facebook de Globo 101.9. Me da mucho gusto saludar, agradezco a quienes colaboran con nosotros en este espacio informativo, en este espacio noticioso, y por supuesto a quienes nos apoyan en la parte técnica y de controles para que podamos llegar hasta donde usted nos sintoniza. En ese sentido, muchísimas gracias, Itze Patrón, y gracias a usted por su preferencia. Pues bien, entrando de lleno con los temas, pues mire, esta semana ha sido, vamos a decirlo, más benévola, ¿no?, en términos de la temperatura, ¿no?, que se ha sentido en Mexicali. Digo, pues obviamente sigue haciendo calor, estamos en la etapa inicial, ¿no?, del mes de septiembre, que sí les suele ser, ¿no?, también un mes con altas temperaturas, el mes patrio, por lo menos en los primeros 15 días o 3 semanas. Y por otro lado, pues hay que recordar, ¿no?, que en días anteriores tuvimos estos picos de altas temperaturas aunado al tema de fenómenos climatológicos, ¿no?, derivados de este del famoso El Niño, ¿no?, con lluvias, humedad, aumenta la sensación térmica, ¿no?, con la temperatura que tenemos al momento. Y pues ni qué decir de lo más trágico, ¿no?, que es o son los 49 fallecimientos que se han tenido en esta temporada de verano, precisamente por complicaciones con las altas temperaturas. Pero bueno, en este contexto, Pues platicamos con el rector, ¿no?, de la Universidad Autónoma de Baja California, Luis Enrique Palafox Maestre, porque pues, obviamente también ahí en la Universidad Autónoma, ahora que regresaron a clases prácticamente inicios de agosto, ¿no? Ahora sí que en la mera mata del calor. Y bueno, comenta que precisamente este verano ha sido todo un reto, ¿no?, para la UABC en este regreso a clases. Y puntualizó que se tuvo pues arriba del 90% de los salones y aulas, laboratorios y demás en buenas condiciones de los aparatos de refrigeración. Hay un 10% ahí que es en el que han estado pues haciendo mantenimiento y reparaciones en las últimas semanas. Vamos a escuchar al rector de la Universidad Autónoma de Baja California, Luis Enrique Palafox Maestre.
11: Debo decir que ha sido un reto esta temporada de calor. Arriba del 90% de las aulas, de casi 600 espacios, están habilitados, funcionando sin ningún problema. Sin embargo, hay algunos que han generado, y con toda razón, molestia en la comunidad estudiantil, particularmente que estamos atendiendo, que obedecen a la infraestructura que ya pues ha cumplido con su tiempo de vida y que estamos reemplazando en los próximos días.
12: ¿Tuvo acercamiento con algunos alumnos después de estas fallas eléctricas en algunos planteles? ¿Cuál es el protocolo a seguir si se presenta una falla en el sistema de energía de aire acondicionado? Porque otra situación fue el tema de CFE, pero ¿qué pasa cuando el equipo de aire acondicionado falla? ¿Se van a virtual? ¿Suspenden clases? ¿Qué es lo que ocurre?
11: Bueno, primero reportarlo a la dirección de su unidad académica. Tuve la oportunidad de hacer un recorrido por la Facultad de Ingeniería aquí en el campus Mexicali. Nos percatamos que algunas aulas efectivamente estaban muy húmedas y con temperatura pues fuera del rango de lo que resulta confortable. Optamos por enviar a lo virtual en lo que se resuelve el problema en esas aulas en particular. Me parece que fueron 6 aulas, si mal no recuerdo, en esta unidad académica. Recientemente recibí una solicitud de reunión de parte de un grupo de estudiantes de la Facultad de Derecho. Los atendimos el día de hoy. Vamos a programar un recorrido también por esa facultad para hacer un levantamiento de todos aquellos espacios que efectivamente presentan algunas fallas y desde luego resolverlos a la brevedad.
10: Muy bien, pues ahí está lo que refirió al respecto el rector de la máxima casa de estudios, Luis Enrique Palafox Maestre, ¿no? Y bien, continuando, ¿no?, con estos temas que tienen que ver con pues lo climatológico, ¿no? Precisamente el presidente del Consejo Coordinador Empresarial de Baja California, Octavio Sandoval, pues habló de este tema, ¿no?, en el que ya a principios de semana hubo una reunión ahí de gabinete de la gobernadora del estado con los demás funcionarios para ver y sobre todo prevenir, ¿no?, lo que podrán ser o podrían ser los efectos del fenómeno del Niño, que bueno, ya se están sintiendo, pero en la recta final del año se habla de que serían más o podrían ser más fuertes, sobre todo en términos de lluvias, ¿no?, particularmente allá en la zona costa. Y precisamente en concordancia con ese tema, Octavio Sandoval, el presidente del CCE en el estado, consideró que el fenómeno del Niño, ¿no?, hay que estar o habrá que estar alertas, ¿no?, tanto la población como en este caso las industrias y las empresas, ya que van a generar, este fenómeno va a generar más lluvias y posiblemente eso traiga consigo también más apagones, ¿no? Vamos a escuchar al presidente del CCE, Octavio Sandoval.
13: Pues es reflejo de la falta de mantenimiento en la infraestructura de distribución. Ciertamente se caen los postes, pero también se caen los postes porque los postes tienen mucho tiempo y porque están deprimidos, resecos, pues, y porque están podridos. Pero pues es factible que llegue una tormenta como lo está llegando por el fenómeno del Niño. De hecho, van a tener muchas lluvias en noviembre, diciembre y enero. Tenemos que estar preparados porque esos ventarrones pues llegan, nos toman 65 postes y acá nos toman, tumban 55 en el valle. El problema no es que los tumben, es la capacidad de reponerlos, y la capacidad de reponerlos debería ser más efectiva con la experiencia que tiene Comisión Federal en los huracanes de Baja Sur, que ahí levantaron 5,000 postes, no levantaron en los huracanes que hemos tenido fuertes en Baja Sur, no 65. Y el problema es que no tienen inventario de postes y no tienen inventario de transformadores. Entonces, ¿qué postes van a meter nuevos si no tienen de dónde meterle? Eso es lo que a mí me dijeron personas internas de CFE, que no les voy a decir quién, ¿verdad? Pero yo les pregunté, y oye, pues, ¿cuánto duras en poner otro 65 con la capacidad que tiene Comisión Federal de Respuesta, con la experiencia que tienes para que los hubiera repuesto en 24 horas, no en 72, que duró, y en el valle que no los ha levantado, porque los postes están... Son otro tipo de postes, más chiquitos, más viejos, más, están más chaparritos. No me digan que no conozco el valle, porque de aquí normal le pueden preguntar.
10: Bueno, pues ahí está lo que precisó, ¿no? El presidente del CSE, fíjese, entonces esa es la causa, ¿no? De acuerdo a lo que le comentaron, de que se tardaran, ¿no? Alrededor de 3 o más días en la reposición de postes que fueron tirados, ¿no? Ahí prácticamente con la tromba, ¿no? Que se registró la semana pasada, el viernes sobre todo. Porque pues da la casualidad de que la CFE, en el caso, ¿no? Aquí de Baja California, pues ya lo escuchaba usted, no tienen en inventario, es decir, vamos a decirlo, pues en bodega, ¿no? O en existencia, más postes o más transformadores, lo cual complica, ¿no? Y hace que sea más tardada la capacidad de respuesta, ¿no? Y precisamente el mismo Octavio Sandoval consideró que los diputados federales y los senadores, ¿no? De los diferentes partidos políticos que hay por Baja California, no han tomado como suyo, no han hecho propio, pues, el tema de los apagones, ¿no? Que ha estado afectando fuertemente en los últimos meses al estado y particularmente a Mexicali, aunque también allá en Tijuana hubo quejas importantes, ¿no? De, sobre todo del sector productivo, de los sectores productivos. Vamos a escuchar a Octavio Sandoval, presidente del CCE, con este tema.
13: Que ahí me remito a los diputados y senadores, porque esa es tarea de los diputados y senadores que andan encampañados, ir a resolver el problema a las oficinas centrales y tomar ese asunto como un asunto de gobierno y un asunto de Estado. Yo no vi a la alcaldesa ahí en la colonia Progreso, que debería haber estado ahí, o a la gobernadora resolviendo el problema de esa catástrofe, y tampoco los veo en el Valle de Mexicali y el día de hoy. Pueden ir en la noche a los ejidos ahí del valle afectados y van a ver, es más, van a ver que todavía tienen un problema de acceso a la energía.
10: Pues bien, ahí está la respuesta, ¿no? La opinión de Octavio Sandoval, presidente del CCE. Pues bien, fíjese que pasando a otro orden de ideas, ¿no? Ya ve que en días pasados hablábamos de los policías que han sido separados de su cargo y que han sido sancionados durante la actual administración, ¿no? Es decir, durante ahorita el segundo periodo, ¿no? De la alcaldía que encabeza Norma Bustamante. Esto, pues, hace días que presentamos aquí ese tema, lo informó el síndico, ¿no? El síndico del ayuntamiento, Óscar Vega Marín. Sin embargo, también, derivado de esto, platicamos con Antonio Navarrete Castillo, que es el presidente de la Fraternidad Policiaca de Mexicali, y a su vez, pues, ¿no? Él es también integrante, ¿no? De la Policía Municipal, y precisó, ¿no? Que en el caso, ya obviamente estamos hablando de aspectos más graves, ¿no? Que tiene que ver con agentes policíacos involucrados en procesos penales. Dice que hay un total de 13 policías vinculados a proceso por diferentes delitos, policías de Mexicali, 13. Asimismo, 4 de esos 13, pues, están siendo apoyados jurídicamente por esta agrupación que él representa, que es la Fraternidad Policiaca. Escuchemos.
14: En este momento tenemos 13 policías vinculados por diferentes delitos, es decir, 13 policías de la Policía Municipal están vinculados a proceso. Fraternidad Policiaca tiene a 4 agentes, los cuales... Ellos tienen derecho a que el departamento jurídico los asista. El caso de Enrique, un agente que hipotéticamente fue vinculado porque mató a su esposa, otro agente del Valle que lo acusan por desaparición. El caso es que yo sí coincido con su cuestionamiento, porque hay que separar también a los agentes que se involucran en problemas, pero... Dentro del ejercicio del cumplimiento policiaco es muy diferente que a esos policías que están vinculados con delitos de alto impacto. Por eso estamos trabajando fuertemente con la alcaldesa para que generemos una reunión con la fiscal, para que no todos y cada uno de los asuntos se le vean o tengan esa visión poliédrica, sino tienen que separar estos casos con los casos que ya mencioné. Entonces, considero que debe de operar el principio de inocencia, desde luego, y el debido proceso consagrado en el artículo 14 de la Constitución.
10: Pues bien, un tema delicado, ¿no? Y que lamentablemente en los últimos 2 años, vamos a decirlo así, ha dado mucha nota, mucho de qué hablar, ¿no? En el caso de Mexicali, pues policías involucrados en este caso, actividades criminales, pero también en otros delitos, ¿no? A lo mejor no propiamente, como lo decía Navarrete, dentro de la función policiaca durante sus turnos, ¿no? De policías, pero sí en situaciones que se han dado, ya sea en sus hogares o en algún otro entorno, ¿no? En el que se desenvuelven o se desempeñan. Muy bien, pues vámonos a la primera pausa comercial, pero no le cambie. Volviendo, tenemos mucha más información, muchas más notas aquí en Globo 101.9 a través de las noticias MBS Mexicali. No le cambie, corte y volvemos.
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10: Muy bien, estamos de regreso, estamos de vuelta aquí en Globo 101.9. Muchísimas gracias por continuar con nosotros a través de las noticias MBS Mexicali. Muy bien, en más información, pues déjeme comentarle, mire, pues uno de los temas, ¿no?, también que se ha agravado, considero, ¿no?, por el número de denuncias que luego se reciben por parte de los ciudadanos y la información, ¿no?, pública que hay, por supuesto también en redes sociales y demás, es este tema que tiene que ver con los fraudes inmobiliarios, con los despojos, etcétera, etcétera, ¿no?, invasiones, ¿no?, de casas y demás. Y pues bueno, precisamente, pues en ese sentido, ahora que pues también los notarios, ¿no?, salieron a la opinión pública para promover, ¿no?, esta campaña famosa de septiembre, mes del testamento, pues aprovecharon, ¿no?, para pues emitir, ¿no?, hay algunas recomendaciones, algunas alertas, ¿no?, para que pues la población, ¿no?, se pueda, digamos, asesorar, ¿no?, eso cuando tiene que ver ahí con temas inmobiliarios. Y precisamente el presidente del Colegio de Notarios de Baja California, que es Tobías Duarte, pues dio a conocer, ¿no?, la importancia de las asesorías jurídicas por parte de los notarios en el tema, sobre todo, de casas propias heredadas, ¿no?, a la hora que estas casas, ¿no?, que se reciben en herencia, se intentan vender, ¿no?, o poner en el mercado inmobiliario. Escuchemos a Tobías Duarte.
25: Estos trámites son muy engorrosos o los vemos muy complicados, ¿no? Y ya hasta que llegas a la notaría te das cuenta de esto. ¿Cómo puede uno evitar cuando está en este proceso de adquisición de casa, ¿no?
26: Mira, son muchas fraudes. Primero que nada, que la asesoría notarial es gratuita. Es un tema que a lo mejor la gente dice, oye, ¿qué voy con el notario y ya voy a empezar a gastar? No, no, no. Tú puedes con el notario, haces una cita y el notario te va a asesorar gratuitamente en la situación de tu trámite. Si vas a vender tu casa, te voy a decir, ¿sabes qué? Mira, vas conmigo o cualquier notario y te voy a decir, estos son los requisitos. esa es tu casa, ya ves, te vas a dar cuenta. No, es que sí es mi casa, pero era de mi abuelita y me la dejó. Ah, espérame, es que no la puedes vender porque si aunque sea tuya, tu abuelita te la dejó porque te quería mucho. Espérame, estamos empezando a regularizar la tenencia de ese inmueble para poder que tú lo puedas disponer de él. Y te voy a decir, sabes que mira, aquí también llegan tus hermanos, tienen derecho. Entonces, a lo mejor lo que tú pensabas sencillo es decir, espérame, es que si era mi abuelita me la regaló, pero tienes razón. O tan sencillo, la tienes tan claro tu antecedente que tú la puedes vender sin ningún problema. Nomás te tengo que decir, sabes que va a conllevar estos gastos para que tú como vendedor también tengas consciente que hay un gasto que tú tengas que hacer y considerarlo, ¿no? Entonces, como te decía, cuando llegan con nosotros, la gente se da cuenta que a veces es muy sencillo el trámite, ¿no? Entonces, y también de la mano con los agentes inmobiliarios, que también ahorita exigen que sean agentes inmobiliarios certificados, ellos también tienen la responsabilidad de asesorar a una persona, porque tú de primera vas a un ciudadano, oye, quiero vender mi casa o quiero comprar una casa, pues vas a ver el mercado a través de páginas de agentes inmobiliarios, te vas a acercar a una agencia inmobiliaria y esa agente inmobiliaria también te tiene que dar la seguridad de asesorarte, ¿no?
10: Pues muy bien, ahí lo tiene, ya lo sabe, ¿no? Si va a vender una propiedad o va a adquirir alguna, pues lo más conveniente es acercarse, ¿no? A una inmobiliaria profesional y pues, que no le dé pena, ¿no? Exija que muestren el documento en el cual demuestran que son, en este caso, agentes inmobiliarios certificados, ¿no? Y bueno, en ese mismo orden de ideas, fíjese que Juan José Pone, el secretario de Gobierno Estatal, confirmó que están investigando al menos a 4 jueces civiles del Poder Judicial del Estado, esto allá en Tijuana, por cuestiones inmobiliarias, ¿no? Esto que hemos hablado, ¿no? De los famosos cárteles inmobiliarios y demás. Vamos a escuchar a Juan José Pon con este tema, que mire, habla del caso particular de Tijuana, pero pues, en todo el Estado está sucediendo, ¿no? Vamos a escuchar.
2: Que sí les puedo asegurar es que el Tribunal de Disciplina del Poder Judicial del Estado ya está llevando a cabo investigaciones sobre 4 jueces civiles. Esto en el municipio de Tijuana. ¿Por qué? Por cuestiones relacionadas con inmuebles, en los que se ha denunciado que se ha actuado de una manera ilegal. Sin embargo, esto es un tema de investigación por parte del Tribunal de Disciplina. Hasta donde yo tengo conocimiento, le estoy hablando de hace aproximadamente un mes, esos eran 4 jueces civiles en la ciudad de Tijuana.
3: ¿De qué manera
2: se operando? En el manejo de cierta documentación, en la admisión de ciertas pruebas que se han considerado que no debieron haberse admitido, pero yo insisto, este es un tema que está investigándose por parte del Tribunal de Disciplina del Poder Judicial del Estado.
4: ¿Puede terminar en un asunto penal?
2: Sí, sí podría, de considerarse que es, no, está en investigación, como le comento.
10: Bien, ahí está el secretario de Gobierno, Juan José Pon, y miren, pues si le rascan, seguramente van a encontrar más, ¿no? ¿Y por qué lo decimos? Porque, pues seguramente usted está de acuerdo, ¿no? Son innumerables, ¿no? Los casos, las denuncias que hay en torno a estos temas, ¿no? De irregularidades en temas inmobiliarios se han acrecentado, pues, ¿no? En los últimos años. Y bueno, cambiando totalmente de tema, fíjese que en días pasados, ¿no? Hablábamos también, pues, de por un lado hay un protocolo, ¿no? Que hizo la Secretaría de Educación, ¿no? Para la seguridad en los planteles escolares, ¿no? Derivado, pues, de muchas cosas que han pasado, ¿no? Lamentables, pero, pues, también buscando que no pasen cosas más graves, ¿no? Y pues obviamente es un protocolo, ¿no? Que involucra tanto al estudiantado como a los padres de familia, a los profesores, autoridades educativas y demás. Sin embargo, también digamos, para hacer un poco de contrapeso, en días pasados también le pasamos la información, la diputada Dunia Montserrat Murillo, que es la presidenta de la Comisión de Educación en el Congreso, y dicho sea de paso, pues también es profesora, ¿no? De carrera, de profesión, pues emitió, ¿no? Hay una iniciativa de ley en la cual buscan que los profesores y el personal docente quede más protegido, ¿no? Ante alguna situación que pueda suceder delicada, ¿no? En algún plantel escolar. Y se reunió para ello, pues, con los dirigentes de los diferentes sindicatos, ¿no? Involucrados en el tema educativo. Vamos a escuchar en ese sentido al profesor Agustín Morales, ¿no? Del Sindicato de Trabajadores de la Educación, STE, que, pues, bueno, comentó, ¿no? Que en esta reunión le hicieron ver a la diputada que las instituciones, ¿no? Tienen que ver por, en este caso, ¿no? La coordinación, ¿no? Que estén interconectadas las instituciones para proteger al maestro ante alguna situación delicada y que no se les cargue pues toda la mano, ¿no? En este caso al personal docente. Vamos a escuchar al profesor Agustín Morales.
0: Sí, el objetivo es hacer una revisión de la del protocolo para la defensa del maestro. Es una iniciativa que se quiere convertir en ley para darle la seguridad y la tranquilidad a los compañeros maestros que se van a ser respetados en sus derechos, y así como también en sus espacios, ¿no? La idea pues principal es que entre tanta incertidumbre y tantas situaciones que han estado pasando en los ámbitos escolares en la cuestión de aplicación de protocolos, pues es importante que el docente se sienta seguro y que se dedique exclusivamente a impartir sus clases con tranquilidad y se vea reflejado en el beneficio de la niñez y la juventud de Baja California.
3: Aunque la diputada ya traía una propuesta, ustedes que le anexarían o qué solicitarían.
0: Bueno, dentro de esta propuesta que traemos nosotros principalmente es que todas las instituciones que tengan que ver con la protección del maestro estén interconectadas y estén aporten cada uno lo que le corresponde. En el caso de la seguridad, pues tienen que estar aquí las autoridades fiscalía, las autoridades de las diferentes organizaciones o instituciones que están para la cuestión de la defensa del niño también, con la finalidad de que esta articulación nos permita crear esta ley en beneficio de la educación, en este caso reflejado en el maestro y reflejado en la niñez.
10: Bueno, pues ahí está el profesor Agustín Morales, ¿no?, que es dirigente del Sindicato de Trabajadores de la Educación, en lo que corresponde pues a esta ley, ¿no?, que presentó la diputada Dunia Montserrat Murillo y que pues de alguna manera pues va ligada, ¿no?, al ya protocolo que pues acordaron, ¿no?, a través del sistema educativo y que fue dado a conocer poco antes, ¿no?, de protocolo de seguridad en los planteles por parte, fue dado a conocer pues semanas antes, ¿no?, como un par de semanas antes de que iniciara el actual ciclo escolar. Pues bien, en otro orden de ideas, déjeme comentarle en otra información totalmente diferente. Gabriel Palomares, que es el director de la Agencia Digital en el gobierno del estado, informó que más de 600,000 personas hasta la fecha han tramitado de manera digital o electrónica su tarjeta de circulación. Escucha.
5: Al día de hoy más de 600,000 personas en Baja California que han hecho su pago de placas, su refrendo de placas en este 2026 de manera digital, que ya no tuvieron la necesidad de ir a las oficinas de gobierno. El propio INEGI en su estadística dice que cada vez que una persona va a las oficinas de gobierno le cuesta $800 entre traslados, tiempo y demás. Entonces la instrucción de nuestra gobernadora es cómo le hacemos para que mejore la atención ciudadana con los ciudadanos.
10: Bueno, esto es lo que comentó Gabriel Palomares de la Agencia Digital, y también se le preguntó, ¿no?, en torno pues a lo que tiene que ver con esta confusión, ¿no?, o esta, algunos pudieran denominarle incluso falta de coordinación, no unificaron criterios, etcétera. En este caso, pues, ¿no?, el gobierno del estado, que empezó a emitir, ¿no?, estas tarjetas de circulación y licencias de conducir digitales, ¿no?, o electrónicas, y pues la policía municipal, ¿no?, de Mexicali en lo particular, que en este caso pues no le estaba aceptando, ¿no?, era lo que se quejaban muchos ciudadanos, de que no le estaban aceptando el documento digital, lo querían en físico, ¿no?, forzosamente a la hora que los pues multaban o les hacían una revisión, etcétera, ¿no? Y bueno, lo que refirió Gabriel Palomares de la Agencia Digital, que digo, este tema pues ya lo se supone, ¿no?, que lo arreglaron hace más o menos una semana, 10 días, aunque ha seguido habiendo quejas de llamas aisladas, ¿no?, algunos ciudadanos que manifiestan que siguen sin respetarles el documento digital, pero ya ha sido menos, ¿no?, después de que se hizo ahí este convenio también con el propio secretariado del Sistema Estatal Anticorrupción y demás. Y bueno, lo que comenta Gabriel Palomares es que cada dependencia o institución tiene su infraestructura propia. Esto en respuesta a lo que la policía municipal pues no quería, ¿no?, hacer válida la tarjeta de circulación digital. Pues sí, ¿no?, cada quien tiene su infraestructura propia, pero antes de que lanzaran pues, ¿no?, los documentos digitales, debió haber habido una coordinación, ¿no?, en este caso entre Estado y Ayuntamiento. Pero bueno, escuchemos a Gabriel Palomares de la Agencia Digital del Estado.
5: Cada dependencia y cada institución tiene su propia infraestructura, tiene sus propios mecanismos. Nosotros desde la agencia digital lo que estamos generando son herramientas transversales que fortalezcan aquellas dependencias en donde haga falta ese reforzamiento. Y bueno, con la intención de que una vez que tengan esta sistematización, el acceso a los trámites, a los servicios que se ofrecen, en este caso desde el gobierno del estado, sea más fácil para la ciudadanía.
10: Muy bien, pues ahí está lo que comentó en este tema, ¿no? Dio mucho de qué hablar, ¿no? Sobre todo meses atrás, cuando recién empezaron a recibirse estas denuncias. Bueno, vámonos a la siguiente pausa, al siguiente corte comercial, pero no le cambie, volveremos con más información, con más notas aquí en Globo 101.9, ya lo sabe, a través de las noticias MBS Mexicali. Pausa y volvemos.
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10: Muy bien, estamos de regreso, estamos de vuelta aquí en Globo 101.9 a través de las noticias MBS Mexicali. Muchas gracias por continuar con nosotros. Y bueno, en más información, fíjese, pues ahora vamos a pasar a temas de carácter político electoral. Fíjese que hubo rueda de prensa, ¿no?, del Partido Acción Nacional, donde, pues bueno, por primera instancia anunciaron, ¿no?, las cinco personas que se registraron para buscar ser candidatos, ¿no?, a la gubernatura de Baja California. También, al igual, por ejemplo, que Morena, ¿no?, ya ve que hay aspirantes y luego al que gane entre esos aspirantes lo van a nombrar coordinador de la defensa de la 4T, algo así, y luego va a ver, ahí viene la precandidatura y luego ya la candidatura, ¿no? En este caso, en el PAN es algo similar, ¿no? Ahorita hay aspirantes, ¿no?, registrados, luego va a seguir ahí un hombre también similar al del Morena, ¿no? Pero creo que se va a llamar coordinador de defensa, patria y familia, algo así. Y luego, pues ya, como le digo, las precandidaturas, candidaturas y pues de ahí las campañas electorales, ¿no? Que serían ya hasta el año próximo. Pero bueno, estas cinco personas que se registraron para la gubernatura por parte del PAN, pues una de ellas es Margarita Flores, ¿no? Que Flores Guízar, que es la señora Margarita Flores Guízar, que es viuda del senador Gustavo Sánchez, también la diputada federal Eva María Vázquez, también se registró Ignacio Anaya Barriguete, ¿no?, de la ciudad de Tijuana, también en este proceso del PAN, y también Mario García Franco se registró, empresario mexicalense, ¿no?, también está registrado, y Héctor Osuna Jaime, ¿no? Ex senador de la República, exalcalde de Tijuana, y también creo que formó parte de la COFETEL, ¿no? En algún tiempo allá a nivel nacional, y también fue diputado local. Bueno, esos son los cinco perfiles, ¿no? Que se registraron en el PAN, y pues bueno, ahí va a haber después una, creo que también va a haber una encuesta, ¿no? Próximamente para determinar esa parte, más el tema, ya lo sabe, de la equidad de género, ¿no? Y bueno, en ese sentido, también dio a conocer la dirigente del PAN, Lisbeth Mata, que, fíjese, en el caso de la alcaldía de Mexicali, se registraron 23, o se han registrado 23, bueno, ya cerraron, podemos aplicar correctamente, se registraron, ¿no? 23 aspirantes a la candidatura para la alcaldía de Mexicali por parte del PAN. Vamos a escuchar a Lisbeth Mata, dirigente del PAN estatal.
13: Bueno, vamos momento a momento, como les señalé hoy, hacemos el anuncio de las aspiraciones a gobernatura, pero estamos también en el diálogo con diferentes ciudadanos y militantes en el tema de las alcaldías. De entrada les puedo decir que hay hasta ahora 23 aspirantes registrados a la alcaldía de Mexicali. Seguimos en ese avance, como vamos momento a momento, el anuncio de los nombres y las participaciones se las haremos en un segundo momento. Sin embargo, hay una amplia participación de ciudadanos. Entonces, el diálogo, además de quien mencionas, que es McAlpin, el diputado Diego, que ha hecho también expresiones, entre otros, además de ellos, hay 20 más participantes que haremos aquí el anuncio y además el diálogo directo con ellos. Bueno, esta es la pregunta expresa de algunos que me acuerde que están registrados, no es un anuncio oficial. El diputado Diego Echavarría, Armando Arjona, el propio empresario Mario García también se registró por la alcaldía, la diputada federal Eva María, Margarita Sánchez. Eso es un dato relevante porque se pueden registrar en diferentes procesos, porque finalmente en el tema de la gobernatura quedará una persona. Entonces ellos tienen posibilidad de participar en otros cargos. El comunicador Gustavo McAlpin, entre otros, son cerca de 23 registrados, entonces les haremos el anuncio. Modesto Ortega, efectivamente, o sea, ellos son los que han... Jaime Díaz, facto, ustedes lo traen con más claridad para la alcaldía, exactamente.
10: Muy bien, pues ahí lo están, pues 23, fíjese, 23 aspirantes, 23 tiradores para la candidatura a la alcaldía de Mexicali por parte del PAN. Y bueno, también lo que refirió la dirigente estatal junto con otras autoridades del partido, del blanquiazul, del PAN, aquí en el estado, es que no están cerradas las posibles alianzas. Ya ve que a nivel nacional, pues había dicho Jorge Romero, el presidente nacional del PAN, que ya no iba a haber alianzas, porque pues estuvieron aliando ahí con el PRI varios años, también con el ahora desaparecido PRD. Sin embargo, habían dicho que pues, ya no iba a haber alianzas. Sin embargo, han retomado esa posibilidad de que a nivel, en cada estado, pues, ¿no? De los que, cada estado en los que va a haber elección el próximo año, que son 17, ¿no? Puedan analizarse, explorarse en cuáles sí podría haber una alianza y en cuáles no, ¿no? Entonces, en ese sentido, Lisbeth Mata, dirigente del PAN en Baja California, pues puntualizó, ¿no? Que en el caso aquí del estado, sí están retomando pláticas con Movimiento Ciudadano y el PRI, por lo pronto, para una posible alianza. Escucha.
13: Comisión Permanente Nacional. Ahí se hizo un planteamiento de avanzar en el diálogo con las diferentes fuerzas desde lo local. Es decir, yo aquí les he dicho que hay un planteamiento nacional de no hacer alianza específicamente con el PRI, así lo ha dicho el presidente Jorge Romero, pero a partir de esa definición, sobre todo porque hay circunstancias y estados importantes que la alianza brinda un espacio ganador a la oposición, como es el caso de Nuevo León, como es el caso de Sinaloa, como es el caso de Sonora, como es el caso de Chihuahua. Entonces, hay una expresión ya votada por la Permanente Nacional de explorar desde lo local, es decir, la dirigencia estatal podrá explorar alianzas desde lo local, y estábamos en diálogo con diferentes fuerzas. Abriremos el diálogo con el PRI, abriremos el diálogo con MC, abrimos el diálogo con el PES, y es solo eso hasta hoy, diálogo para poder avanzar hacia una alianza de oposición ganadora para Baja California.
10: Bueno, pues ahí está, hasta ahora son pláticas, y pues bueno, pero con la posibilidad de que sí pueda concretarse dicha coalición o dicha alianza en los próximos meses, ¿no? Y bueno, precisamente confirmando esto que estamos ahorita dándole a conocer, el dirigente del PRI en Baja California, que es Álvaro Aldrete, también, ¿no?, precisó que sí, están en una posibilidad de buscar o concretar una alianza electoral con el PAN para la elección 2027. Escuchemos.
14: Amiga, además, la dirigente del PAN es amiga mía, es diputada federal, es una mujer inteligente, es una mujer que ha venido viendo, además, conmigo y con otros partidos, las oportunidades, porque bien lo hemos platicado en muchas ocasiones. Yo creo que las circunstancias de cada estado merecen que el dirigente nacional le ponga la confianza y el apoyo por la misma circunstancia que está viviendo el estado. Y en este caso, yo que nosotros hemos estado en una apertura, ella traía un freno nacional, lo platicamos con ellas adelante en muchas ocasiones, más bien. Pero bueno, a partir de ayer precisamente le mandé ahí un mensajito con la nota y le dije, bueno, ahora sí ya es que quieras o no quieras, y vamos a sentarnos a platicar con ella y con otros partidos, y de hecho hemos estado los dos enterándonos de cómo hemos venido trabajando con otras fuerzas políticas. A ver, yo estuve con la, invitamos al foro de seguridad, lo dije la pasada, a la amiga panista Maggie Sánchez, hay muy buena relación, lo dije la vez pasada, el diputado Diego Echeverría también ha estado en contacto con él. Yo creo que hay que aprender los políticos también a reconocer cuando en los partidos hay piezas y hay gente que puede ser buena para trabajar, o que ha sido buena para trabajar, que es honorable, que es de alguna manera tiene la experiencia para trabajar. Entonces, bajo esa premisa estamos totalmente abiertos, estamos buscando nuevamente las nuevas mesas ya con esta información nueva para poder trabajar en casos en específico, como les dije la vez pasada. No creo que nosotros tenemos, por ejemplo, un gran actor en Tecate con el diputado Humberto Valle, puede ser un gran candidato a alcalde. Ellos tienen una persona muy muy sonada, por así decirlo, o que de alguna manera sabemos que puede trabajar bien en otros municipios. Entonces creo que podemos hacer acuerdos en lo específico. Yo creo que los partidos también tenemos que tener nuestros candidatos, y en ese caso el PRI está buscando a las y los mejores para todas y cada una de las posiciones. Sin embargo, si logramos acuerdos en lo particular con Acción Nacional, con el Encuentro Solidario, con el Partido Movimiento Ciudadano, con quien sea, vamos a tratar de que sea él o la mejor por el bien de los ciudadanos de Baja California.
10: Bien, pues ahí está lo que también manifestó el dirigente del PRI en Baja California, Álvaro Aldrete. Pues bien, déjele comento, le refiero también, ¿no?, ya en otra información, en otro orden de ideas, pues que hablábamos, ¿no?, al inicio de este espacio, ¿no?, de esto concerniente, ¿no?, a las afectaciones que se dieron con la pasada tromba, ¿no?, del viernes, ¿no?, del último fin de semana, los efectos sobre todo en materia de apagones, de postes caídos y demás, lo que puntualizó, ¿no?, el presidente del CCE, Octavio Sandoval, entre otros actores. Y bueno, el Ayuntamiento de Mexicali, ¿no?, en respuesta a esto, nos informa, ¿no?, que de acuerdo a la información que ellos, de acuerdo a los datos que ellos tienen, ya se repusieron los postes caídos, ojo, allá en la zona del Ejido Puebla, después de esta tromba. Reconocieron que siguen faltando más o menos un 20% de los postes derribados en la carretera Tijuana. Esto lo informó Víctor Hugo Delgado, que es el coordinador de gabinete del ayuntamiento, y pues ya lo decía el propio Octavio Sandoval del CCE, ¿no? Aparentemente esta tardanza, de acuerdo a la información que él tiene, pues es de que no tienen existencia, ¿no?, o inventario de postes y transformadores, por eso se ha tardado, se ha dilatado. Vamos a escuchar a Víctor Hugo Delgado, coordinador de gabinete, con este tema.
16: Referente, el anuncio que habían dado ellos del cambio de 4,000 postes, ellos ese proceso ya lo habían empezado, pero con las fallas que se han tenido referente a los últimos problemas atmosféricos que hemos estado experimentando, han parado un poco el tema del reemplazo, porque han estado teniendo los temas de los postes que se han caído. Acuérdense que, de acuerdo a la última información, se cayeron un poco más de 130 postes. Ahorita, referente a la instalación de nuevo, y me reportó CFE hace unos minutos que los que se habían caído de la zona de Líquido Puebla ya se recuperaron, ya ahorita ya están energizando, y de acá de la carretera Tijuana le falta como un 20%. lo cual esperan energizar alrededor de las 3, 4 de la mañana. Lo que sí es importante que la zona poniente, donde hay algunas zonas aisladas que no han podido energizar, también pusieron plantas de generación para poder estar apoyando a las zonas y pues que la gente no esté experimentando interrupciones, ¿no? Esperamos que en el transcurso del día de mañana pues ya esté regularizado el tema.
10: Pues bueno, ahí lo tiene, ¿no? La precisión, ¿no? Por parte del Ayuntamiento de Mexicali en torno a ese tema, la información precisa, y precisamente antes de irnos al corte, el mismo Víctor Hugo Delgado, coordinador de gabinete municipal, pues bueno, aclaró, ¿no? Y aseguró que por parte de CFE sí se atendió a los colonos manifestantes del poniente de la ciudad, ya ve que incluso pues algunos vecinos cerraron, ¿no? Vialidades en protesta por la tardanza, ¿no? En la reposición de estos postes. Vamos a escuchar en ese tema de nueva cuenta a Víctor Hugo Delgado, coordinador de gabinete en el Ayuntamiento de Mexicali.
16: Ya desde el fin de semana, cuando hubo aquellas manifestaciones, inmediatamente CFE atendió y inclusive personalmente hubo personas del CFE como el gerente de división o los superintendentes, acompañaron a los líderes y algunos de ellos hasta no se quisieron mover hasta que no se energizara y no fuera a volver a repetir la falla. Entonces así fue y ya todos los plantones que había y manifestaciones se quitaron.
17: ¿El pronóstico para este fin de semana, más lluvias?
16: Acuérdense que es un tema inestable ahorita, como pueden presentarse un día sí, un día no, entonces pues estamos continuamente día a día revisando el tema de cuando se llega a presentar una cosa, porque es una conformación de humedad que se concentra y empieza a generar las tormentas eléctricas.
10: Bueno, pues ahí está lo manifestado por el coordinador de gabinete del Ayuntamiento de Mexicali. Muy bien, vámonos a la última pausa comercial, pero no le cambie, volvemos con más aquí a Globo 101.9 a través de las noticias MBS Mexicali. Corte y volvemos.
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10: Muy bien, estamos de regreso, estamos de vuelta aquí en Globo 101.9 a través de las noticias MBS Mexicali. Muchísimas gracias por continuar con nosotros. Y bueno, en más información, déjeme decirle, César Beltrán, ¿no? El presidente de la Canaco Mexicali, de la Cámara de Comercio, pues consideró, ¿no?, que ahorita ya, una vez que entra el mes de septiembre, prácticamente tienen un respiro, ¿no?, los comerciantes organizados, los comerciantes establecidos aquí en nuestra ciudad, debido a que, pues bueno, arranca el ciclo escolar y eso genera, pues obviamente, mayor movimiento de flujo, ¿no?, de dinero y de demás. Asimismo, ¿no?, también, pues es la fase final, vamos a decirlo así, del clima extremo de verano en nuestra ciudad, y pues se van acercando luego de ahí fechas en las que tienen ventas pues más importantes, ¿no? Vamos a escuchar a César Beltrán, presidente de la Cámara de Comercio aquí en Mexicali.
22: Para los comerciantes
24: es un periodo muy bueno, para los comerciantes en general, porque vienen de a lo mejor de una cuesta por el tema vacacional y por el tema del verano. Muchas personas aquí suelen obviamente salir y huir del calor. Regresan, empieza a haber más consumo, empieza a haber más compras, y es a nivel general, como cuando se viene la temporada del Buen Fin, como cuando se viene también la temporada navideña, con una compra de obsequios y de otro tipo de artículos y promociones. El regreso a clases es una etapa económica muy importante.
27: ¿Qué tanto mejora en porcentaje en relación precisamente a estos
0: meses muertos, ¿no? Por el verano.
24: Se despunta muchísimo. Tenemos incrementos desde el 25 hasta el 35-40% de incremento, obviamente por la temporada. Es una etapa muy buena económicamente hablando para toda la ciudad.
10: Bien, pues ahí está lo que puntualizó el presidente de la Cámara de Comercio en Mexicali y el mismo César Beltrán, presidente de Canaco aquí en la ciudad. Otro de los temas que aqueja a los comerciantes, como a una parte no importante también de la ciudadanía, pues es la inseguridad, ¿no? Y en ese sentido, pues informó, dio a conocer que se han colocado más de 200 botones de pánico en diversos comercios, en diversos establecimientos, y se ha tenido buena coordinación con la Fiscalía del Estado, con lo cual pues ha ido mejorando, ¿no?, esta percepción, ¿no?, en el tema de seguridad y también pues los hechos, vamos a decirlo, tanto delitos como actos violentos, ¿no?, en contra de el comercio establecido de la ciudad. Vamos a escuchar a César Beltrán.
24: Pública estamos llevando a cabo el seguimiento de las bitácoras y sobre todo con la Fiscalía General del Estado por parte de la doctora María Elena Andrade, estamos llevando los botones de pánico. Teníamos aproximadamente 150 negocios registrados, ahorita ya tenemos más de 200 negocios registrados con el botón de pánico, se siguen sumando muchos más negocios, se está haciendo recorridos entre Canaco y la Fiscalía para revisar que estén funcionando dichos botones de pánico, los que no se cambian y los que no lo tienen, lo adquieren.
2: ¿Cuál es la ventaja de tener el botón de pánico?
24: Una respuesta rápida por parte de la autoridad. La señal llega a C5 y automáticamente le llama a todos los órdenes, a la municipal y al estatal, para que tenga una emergencia puntual en algún negocio.
10: Ahí. Bien, pues ahí lo tiene, ¿no? En este tema del robo a comercio, lo que comentó el presidente de Canaco Mexicali, César Beltrán. Y bueno, Jorge Álvaro Ochoa, que es el titular, ¿no?, de la Comisión Estatal de los Derechos Humanos, ya en otra información, pues habló de varios temas ahí interesantes, entre ellos, pues bueno, por un lado, los expedientes, ¿no?, las quejas que están documentando, ¿no?, en torno a casos de desaparición forzada, ¿no?, en los que podrían estar involucrados, en este caso, agentes policíacos, y también hizo referencia a las quejas que mayormente reciben, ¿no?, en la Comisión Estatal de Derechos Humanos, que bueno, siguen siendo, ¿no?, temas que tienen que ver con organismos o dependencias de seguridad, como lo es la Fiscalía, las policías municipales, el sistema penitenciario, por ejemplo, ¿no?, también en las cárceles o en las prisiones, y también el tema médico, ¿no?, o el tema de salud, ¿no?, ya con lo que ha sucedido del desabasto de medicamento, entre otras cosas, ¿no? Vamos a escuchar a Jorge Álvaro Ochoa, el presidente de la Comisión Estatal de los Derechos Humanos.
3: Con desapariciones forzadas
24: de municipales,
3: de policías municipales, abrimos expedientes, estamos integrando, estamos realizando las gestiones necesarias, informes para poder determinar, así como tenemos el expediente de Ensenada, donde policías municipales se ven relacionados e incluso están detenidos por desapariciones, estamos en integración de varios expedientes de ese tipo.
24: ¿Cuántos son?
3: Son en aquí de Tijuana, en Mexicali, perdón, es uno, y en Ensenada son dos, son desapariciones por desapariciones. Y tenemos otros expedientes que estamos integrando, que son de desaparición.

0: beneficiarios, hubo quejas de familiares por el tema de las altas temperaturas aquí en Mexicali. A ver si ustedes atendieron ese tema.
1: No han llegado a la comisión, pero pues constantemente estamos realizando visitas a los centros, a los distintos centros de detención, incluidos el de Mexicali. Sí, muy importante también mencionar que se emitió una reciente recomendación donde un accidente fallece una persona y la actuación que realizó la policía municipal en realizar actos de investigación previos a poner a disposición a la autoridad competente provocó que la persona saliera en libertad cuando había fallecido una persona por ese hecho de tránsito. Entonces, son varios asuntos que hemos venido emitiendo y que estaríamos siguiendo emitiendo el resto del año, varias recomendaciones distintas dirigidas a distintas autoridades.
2: Trascendió de...
3: Bien, pues ahí está lo que comentó el titular de la Comisión Estatal de los Derechos Humanos. Y bueno, ya en temas más light, ¿no? Pudiéramos decirlo, más soft, más amables, ¿no? Le voy a comentar lo siguiente. Fíjese que del 6 al 13 de septiembre, es decir, ya pues en unos cuantos días, ¿no? 3-4 días, se va a llevar a cabo la Semana del Rock, ¿no? Entonces Ismael Castro, que es el director del Instituto Municipal de Arte y Cultura aquí en Mexicali, pues dio a conocer este tema, ¿no? Este evento va a ser ahí en las inmediaciones de la Casa de la Cultura, ¿no? Ahí en el Centro Histórico, por la Avenida Madero, y dio a conocer las actividades gratuitas, ¿no? Que va a haber, lo único que sí va a costar, va a ser el concierto inaugural del grupo Penumbra, ¿no? Que es una agrupación local, ¿no? Que hace años también... tuvo bastante éxito, no digo cuántos, ¿no? Porque le van a andar adivinando a la edad de uno. Y también tienen una actividad el día 11 de septiembre, como por ejemplo con el grupo El Aragán, que es un grupo que viene del interior de la República, particularmente de la Ciudad de México, entre otras cosas, ¿no? Pero son 2 o 3 eventos los que tienen costo y los demás son eventos gratuitos por parte del Instituto Municipal de Arte y Cultura en dicha Semana del Rock. Escuchemos a Ismael Castro.
1: Sí, todas las actividades son gratuitas, a excepción del el concierto inaugural, que es con el grupo Penumbra, y el concierto del viernes, que es Ganja y El Aragán. Todas las demás actividades son gratuitas en general, las clases y los conciertos. Entonces, les explicaba yo la otra vez, la manera más fácil de leer todo sería a las 5 de la tarde, todos los días hay cursos o alguna actividad de formación, es decir, actividades para aprender algo de mercadotecnia, algo de música, algún instrumento, además algo que tiene que ver con la producción musical. A las 7 todos los días hay una conferencia. Tenemos de lujo, la invitada de lujo el domingo a Chá de Fobia, que estamos muy contentos, ha estado, de hecho hace ratito estuvimos hablando con él y demás, está esto ya bien confirmadísimo. Tenemos Flip Tames, que es otra actividad muy, muy, muy interesante que traemos con chicos que vienen él viene a formar un grupo de diferentes agrupaciones. La idea es escoger un guitarrista de esta banda, el baterista de esta banda, el vocalista de esta, y armar un ensamble y crear una canción original a partir de lo que se concibe en la Semana del Rock. Y luego tenemos a Osiris, el de Soyos, que es un chico que viene, es AIR de una disquera y viene a hacer audiciones para todos los proyectos que quieran ser escuchados como una posible mentoría y alguna posible guía para ir a alguna de las disqueras que él representa. Pues, ¿no? Entonces, esos son como los invitados de lujo, digamos, externos, pero la verdad es que bien, bien contentos y bien agradecidos con toda la comunidad de rockeros locales que tienen sus propias bandas, que están inmersos en un movimiento y están participando y sumándose al calendario completo. Entonces tenemos todos los días desde el lunes en el Teatro Caldera de Casa de Cultura conciertos gratuitos con agrupaciones locales que tienen diferentes, digamos, están agrupadas por diferentes, los días están representados como por diferentes épocas o géneros, pues, ¿no? Que sí sería más fácil si van al calendario porque pueden darse cuenta por día quiénes son los que van a estar tocando y demás, son muchísimos grupos.
3: Muy bien, pues ahí está, ¿no? La Semana del Rock del 6 al 13 de septiembre, ahí en la Casa de la Cultura, Centro Histórico de Mexicali, pues ahí en el Facebook, ¿no? Del Instituto Municipal de Arte y Cultura de Mexicali, puede ver ahí usted la cartelera, los eventos, y pues ahí el que le interese más, ¿no? Y sea de su agrado, pues

0: se estará, lo podrá consultar precisamente ahí, ¿no? Muy bien, pues antes de despedir, también volvemos con Ismael Castro, director del Instituto Municipal de Arte y Cultura, porque dentro, ¿no?, de lo que es este edificio emblemático histórico de nuestra ciudad, que es la Casa de la Cultura, ahí en la Avenida Madero, pues va a haber, ¿no?, también, además de las actividades que comentábamos a él hace unos instantes, va a haber una galería de imágenes que, mire, está interesante porque van a ser imágenes locales, ¿no?, de Mexicali, de 40 años de rock en Mexicali, ¿no? Entonces, vamos a escuchar en ese sentido a Ismael Castro.
1: El domingo a las 7 de la tarde también, junto, digamos, terminando la charla con Cha, se corta el listón de una exposición que refleja, digamos, a grosso modo el movimiento rock en Mexicali. Recuerden que estamos haciendo una compilación de 40 años de rock en la ciudad, que esto va a terminar en un documental. Entonces ahorita lo que vemos en la galería Rufino Tamayo de Casa de Cultura y en el pasillo principal es una exposición sobre diferentes épocas del rock local, ¿no? Entonces, uno de estos, o de los hitos importantes de la ciudad, fue el Baja Prog, y eso está, hay una colección dentro de la Galería Rufino Tamayo que habla del Baja Prog, pero además a lo largo del pasillo vamos a ver, por ejemplo, el desarrollo de la revista Altavoz, que fue todo un hito también en el movimiento rock. Vamos a ver trabajo de algunos artistas urbanos de la época de los 90s que van a estar reflejando algún tema de algunas bandas y digamos la gráfica que comunicaba estos toquines y demás. Y luego al final del pasillo tenemos una expo sobre flyers y fotografías del movimiento actual indie, sobre todo, que es el que ha tomado más fuerza en la ciudad. Pero bueno, vemos toda esta diversidad de proyectos musicales que estarían presentándose de manera activa en los escenarios. Veremos algo en esto en gráfica, pues, ¿no?, en la galería.
0: Muy bien, pues ahí tiene los detalles, ¿no?, para quienes sean amantes del rock y quieran recordar, ¿no?, parte de lo que es la historia de este género musical aquí en nuestra ciudad, por lo menos en los últimos 40 años, o quienes no hayan tenido oportunidad de conocer muchos de estos datos, muchas de estas historias, pues ahí va a estar esta famosa Semana del Rock del 6 al 13 de septiembre. Muy bien, pues ya prácticamente se nos acabó el tiempo. Muchísimas, muchísimas gracias por habernos acompañado aquí en Globo 101.9 en una emisión más de las noticias MBS Mexicali. Yo lo espero mañana en punto de las 19 horas, 7 de la tarde, por supuesto, con más información. Gracias a quienes nos apoyan en la parte técnica y de controles para que podamos llegar hasta donde usted nos sintoniza. En ese sentido, muchísimas gracias, Itze Patrón, y gracias a usted por su preferencia. Soy Hugo Rubalcaba, gracias de nuevo, hasta la próxima. Cuídese mucho, que descanse. Buenas noches, ya está bien informado.
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3: 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Para preparar el platillo sabio del mes, nos acompañaron Leos y Cha, que nos compartieron una receta ideal para variar el menú de la semana. Atún a la vizcaína.
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4: Bienvenidas y bienvenidos a Revista del Consumidor Radio. Yo soy Leos.
5: Yo soy Cha. Y hoy estamos aquí con todos ustedes para cocinar el platillo sabio de Profeco.
4: Les traemos una receta que combina sabores dulces, ácidos y saladitos. Atún a la vizcaína.
5: Tome nota. Para preparar nuestro platillo necesitaremos 5 latas de atún, ya sea en agua o aceite, pero bien drenadas. Medio kilogramo de jitomate, una cebolla, 2 dientes de ajo finamente picados, 3 papas medianas cocidas y cortadas en cubitos y media taza de puré de tomate.
4: También vamos a utilizar aceitunas verdes, alcaparras y chiles güeros en escabeche al gusto. Además, 3 cucharadas de aceite de oliva, 2 hojitas de laurel, sal, pimienta y un poquito de sazonador de hierbas a la italiana. Y si le quieren dar ese toquecito crujiente, 1/4 de taza de almendras fileteadas. ¿Vamos a la preparación?
5: Para iniciar, en una cacerola u olla grande calentamos nuestro aceite de oliva y sofreímos la cebolla junto con el ajo hasta que estén transparentes y bien doraditos. Después agregamos los jitomates cortados en cubos pequeños y salpimentados.
4: Añadimos el puré de tomate, agregamos un poquito de sal, el sazonador de hierbas al gusto y las hojas de laurel. Dejamos cocinar a fuego medio por unos 10 minutos hasta que el jitomate reduzca un poco.
5: Pasado este tiempo, agregamos las aceitunas sin hueso y las alcaparras. Y aquí va un paso que es opcional, pero que le da un toque muy rico, la verdad. Unas almendras fileteadas. Mezclamos todo muy bien y lo dejamos al fuego unos 5 minutitos más para que todos los sabores se integren a la perfección.
4: Ahora vamos a agregar la papa precocida para que termine de cocinarse con el calor del guiso. Después incorporamos el atún y lo mezclamos con muchísimo cuidado. El secreto aquí es hacerlo suavemente para que no se nos bata la papa ni se nos deshaga el atún.
5: Y para el toque final, sazonamos con sal y pimienta al gusto, pero mucho ojo aquí. Les vamos a pasar un tip muy importante. Recuerden que las aceitunas y las alcaparras ya son bastante saladas, así que prueben su guiso primero para que no se les vaya a pasar la mano con la sal.
4: Para cerrar, vamos a agregar chiles güeros enteros al gusto. Y un secretito es que le podemos poner un chorrito del mismo vinagre con el que vienen los chiles, que le va a dar un poco de acidez muy característica y muy deliciosa. Tapamos después la olla y dejamos a fuego medio por 10 minutos para que ahora sí todos los sabores se integren por completo.
5: Y listo,
4: ya quedó.
5: Ya podemos disfrutar de este espectacular atún a la vizcaína. Para presentarlo, decoren con unas hojitas de perejil fresco, un poquito más de almendras fileteadas y, por supuesto, acompáñenlo con unas buenas tostadas, puede ser también un bolillito.
4: Lo que quieran, galletitas. Queda buenísimo. Anímense a prepararlo y cuéntenos en nuestras redes sociales cómo les fue. No se les olvide que también pueden ver esta receta en el canal de YouTube Profeco TV. Yo soy Leos.
5: Yo soy Cha y fue un gusto cocinar con ustedes aquí en Revista del Consumidor Radio.
4: ¡Hasta la próxima!
5: ¡Bye, bye!
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3: ¿Sabías que si eres mujer y fumas 3 cigarrillos al día, en realidad tu cuerpo está recibiendo el daño de 6? No es exageración, es ciencia. El cigarro atrapa a hombres y mujeres por igual, pero los efectos en el cuerpo femenino son significativamente más agresivos. Y las razones por las que una mujer empieza a fumar tampoco son las mismas que las de un hombre. Hoy vamos a hablar del tabaquismo con enfoque de género. El humo del cigarro contiene unas 7000 sustancias químicas y su efecto es más agresivo en las mujeres. ¿Por qué? Porque el tórax femenino tiene menor superficie que el masculino. Eso hace que el riesgo de desarrollar enfisema, bronquitis crónica o cáncer pulmonar se duplique con cada cigarrillo. Pero no solo los pulmones están en riesgo. Algunos compuestos del tabaco son disruptores endocrinos. Alteran el equilibrio hormonal, en particular de los estrógenos, que son clave para el ciclo menstrual y la fisiología femenina. Esa alteración aumenta el riesgo de cáncer de mama. Por eso, si una mujer fuma y quiere usar anticonceptivos o terapia hormonal por menopausia, debe hacerlo bajo estricta vigilancia médica. Y las diferencias no son solo físicas. Se ha observado que las motivaciones para fumar también cambian según el género. En las mujeres, el motor principal es la sensación de empoderamiento, el cigarro como símbolo de libertad o control. En los hombres, en cambio, suele ser la curiosidad o el deseo de pertenecer a un grupo. Y cuando se trata de dependencia, ellas reportan con más frecuencia razones emocionales. Fuman porque están estresadas, tristes o con problemas de pareja. El cigarro se convierte en un refugio emocional. Los varones, por su parte, suelen fumar en contextos sociales, en reuniones con amigos, después del partido de fútbol, en la sobremesa. En México, alrededor de 15 millones de personas fuman. Según la Encuesta Nacional de Consumo de Drogas, Alcohol y Tabaco 2025, el 9% de las mujeres adultas consume tabaco. Y aunque hoy parezca un fenómeno moderno, los relatos del siglo XVI ya describían a mujeres fumando en las calles de lo que hoy es la Ciudad de México. Algo que inquietaba a los migrantes europeos. Con el tiempo, fumar fue mal visto en las mujeres y se consideró exclusivo de los hombres. Pero la industria tabacalera del siglo XX cambió eso. Y ahora su mercadotecnia ya no va dirigida a los adultos, sino a niños, niñas y adolescentes, porque son los que van a durar más tiempo fumando. La mejor decisión es no empezar. Y si ya fumas, recuerda que las etapas de la vida cambian. El embarazo, la lactancia, la menopausia son momentos en los que desintoxicar el cuerpo no es un capricho, sino una necesidad. Desenmascaremos el atractivo del cigarro, tanto en hombres como en mujeres. Veamos más allá del humo y la publicidad, porque el cigarro no distingue sueños, planes ni proyectos. Pero tú sí puedes distinguir entre lo que te atrapa y lo que te libera. Con información de la doctora Guadalupe Ponciano, de la Facultad de Medicina de la UNAM. Les saluda Mónica Genis.
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3: Good morning.
0: Buenos días.

0: Maestroneri, Gueveto, Gustavo Camacho, sus amigos de Omelette Sensacional. ¿Cómo están, estimados amigos? Gracias por sintonizar Globo 101.9.
1: Agárrese, machín.
0: Agárrese, machín, dice el Gueveto. ¿Eso qué quiere decir? ¿Es algo así como pónganse las pilas?
1: Sí, tienes razón.
0: O algo así como, no sé, como qué, maestro. ¿Como abusado que ahí te voy o qué? El Gueveto corazón de yema presente. Estamos listos para llevarles este desayuno. El omelet, pero no cualquier omelet. Tiene que ser un omelet.
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0: Un omelet sensacional y al ratito con los niños de 7 a 8. Cuando se suben al coche y los llevan a la escuela. Ojalá que cada vez sean más los que desde las 6 sus papás pongan la radio en casa. En el celular, hoy día en el celular tenemos la aplicación de Globo. Está sensacional. Ahí nos pueden escuchar en vivo, en directo. Bien, bien padrísima la aplicación. ¡Ay, güero! Y no le bloquea que entren mensajes o llamadas, ¿eh? Está increíble la aplicación de Globo.
1: ¡Ulala, chulada!
0: El mejor de los días para todos es 3 de septiembre 2026. Tenemos ya mensajes del público. Good morning, ¿qué dice el público? ¡Buenos días!
3: Buenos días, Gustavo. Solo para decir, o más bien pedirle las mañanitas a para mi mamá, llamada Elida Rosario Palacios Lugo, que hoy es su cumpleaños. De parte de su hija, Eli Guadalupe Muñoz Palacios.
0: Muchas felicidades a tu mami. Qué bonito saludo le dejas, qué bonito mensaje. ¡Súbele, Gueveto!
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1: Que venga para darle su abrazo.
2: Disfruta tu desayuno y que cumplas muchos más.
4: Buenos días, Gustavo Camacho. Que tengas un excelente día. Saludos al Gueveto. Omelette Sensacional. Carla Carrera.
0: Esa es la actitud, Carla Carrera. Te escuchas bien, con actitud positiva. Buenos días.
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8: 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Aquí está Michael Jackson. Dice...

0: Si te quieres enterar de cómo el tráfico va a estar, en vivo y en directo te lo vamos a informar. A las 6 de la mañana ya tu radio prenderás y el reporte más confiable en Omelet escucharás. Pa' que no llegues tarde y pa' que no te atores. ¡Llámanos! ¡Ándale, Gustavo! ¡Da el teléfono! ¿Qué tal que quieran reportar un accidente o una calle cerrada o una desviación? ¡Ándale! Te estás viendo lento.
1: Te estás viendo lento. Te estás viendo lento tú para traer al maestro Nelly y a mí unos cafecitos. Chin champú, maestro Nelly. Es justo y sobre todo es muy necesario nuestro café aquí. ¿Y ustedes cómo va su mañana, eh? Ya le pegaron el brinco de la cama. Ya están en el trayecto. El huevito le invita a que sea usted nuestro corresponsal. Lo que se encuentra en su camino, échelo para acá con su nombre y apellido. Ustedes nos dicen, ustedes son nuestros ojos allá afuera.
0: Breico, breico, adelante, adelante con el reporte.
1: Igual quienes llegan a cruzar por Centri de Centro o Centri Nuevo Mexicali. También, Hueveto, ¿dónde está la fila? Muchos jóvenes, jóvenes hoy día, niños hace unos años, se saben esta cancioncita de ¿dónde está la fila?
2: Sensacional. ¿Dónde está la fila? ¿Dónde está la fila?
1: ¿Dónde está la fila? Ya poníamos Garita Centro o Nuevo Mexicali, según le enviaran. Bueno, en ese tiempo teníamos corresponsales, sí es cierto, Hueveto. Hoy día, nuestro público nos dice ¿dónde está la fila?
0: ¡Órale, qué buena onda!
1: Sí, son sensacionales. El público de Globo 101.9.
0: Sí, bueno, asesoría jurídica ambulante.
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1: Al ratito vamos a poner unos huevitos rancheros porque es la canción de Luis Miguel, esta de México en la piel. ¿Qué te parece, huevito? Unos huevitos rancheros. Esa de Así se siente México, así se siente México. Próximo 16 de septiembre, miércoles. Pareciera que falta mucho, pero se va a llegar prontito. Ya veo en las calles a nuestros paisanos que vienen del interior de la República, recorriendo la República, huevito, para que tengamos todos una banderita, una banderota, que tengamos un ícono, que nos sintamos bien mexicanos, porque lo somos y celebramos nuestra independencia el próximo 16 de septiembre. ¡Bien sensacional!
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0: ahí están las pompas de jabón de Gloria Trevi. ¡Ay, güero! Así se llama la canción, Pompas de Jabón, 6:22. Hoy tendremos invitados. Le paso la cartelera de invitados. Contactos por aquí, contactos por allá.
1: Contactos por aquí, contactos por allá. ¡Jóvenes, nuestros contactos! ¡Sensacional!
2: Señor Gustavo, buenos días.
0: Para que te portes bien, huevito, en este día jueves 3 de septiembre nos visita la diputada Mayola, nos visita Noelani. Noelani viene en combo, entrevista, invitados. Noelani celebrando su aniversario, no se lo pierdan, con la maestra Viviana Luna. Ah, espérate, el primerito es el doctor Campos, sí es cierto. Doctor Campos, especialista bariatra, a eso de las 7 de la mañana. Viene también, un invitado sorpresa. Viene un productor de una película que se llama El sueño de la sultana. Es una animación, Diego Erguera Acosta. Ayer estuvo dando una conferencia en la Universidad Autónoma de Baja California. Y hoy lo tendremos aquí también como talento invitado. ¡Sensacional! ¡No se lo pierda! En el tránsito, ¿qué acontece? Estoy sorprendido, sin novedad, huevito, hasta el momento. ¡Qué bueno! Que así siga, sin novedad.
2: ¡Órale, qué buena onda!
0: Maneje con precaución. Huevito, si eres tan amable, consejos del huevito para los que les gusta manejar medio loquillos.
2: Más vale llegar poquito tarde que no llegar.
0: Fíjate que no, eso no me gusta.
2: Órale, qué buena onda.
0: Ah, más vale llegar poquito tarde que no llegar. Esa es una justificación.
2: Más vale llegar poquito tarde que no llegar.
0: No. ¿Por qué mejor no dices, ya pégale el brinco de la cama? O sea, ya levántese. Más vale levantarse más temprano que ir a la carrera, podrías decir. Ya ves, no todos los dichos son ciertos, son costumbres. Más vale levantarse más temprano que ir a la carrera, porque luego, ¿qué pasa cuando no nos levantamos temprano? Que a todos, obviamente, a mí me incluyo, nos ha pasado, pero
2: no se pasen los semáforos en rojo.
0: Ahí está. No te pases los semáforos en rojo. No me digas que es su cumpleaños. Me acaba de decir mi comadre y mi amiga Ivonne Cázares. ¡Guau! Muchas felicidades a Ana Paula Espino porque hoy cumple 11 años. No me acordaba. ¡Uy, qué rápido llegó su cumpleaños! ¿Otra vez? Muchas felicidades, Ana Paula Espino. Aquí te vamos a poner las mañanitas tradicionales de Omelette Sensacional. Cumple 11. Mi ahijada, Ana Paula Espino, también le canta las mañanitas, huevito, por favor.

0: Son las 6:30 de la mañana, día 3 de septiembre, sensacional. Ana Paula nos pide una canción, hueveto, de esas que yo no conozco, pero con gusto le vamos a complacer. A ver, ¿qué te parece?
1: ¿Qué tal, eh?
0: Además es que es coreana, ¿verdad? Ah, oh, maestra Nelly, son tus paisanos o son tus primos, ¿no? Más bien, ilumínanos, maestra Nelly. Ahí te va, Ana Paula, así te vamos a complacer, con mucho gusto. 6:30, ¿a poco ya vas a la escuela? 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Presentando Omelette Sensacional. ¡Ríe! Con ustedes, Huevantio. Ah, no, es Hueveto. 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
0: Perdón, aquí no eres Huevantio, aquí eres el Hueveto normalito, ¿no? Ahí les va su chiste y dice, adelante, Hueveto.
1: Le pregunta Manolo a Venancio. Oye, Venancio, ¿tú sabéis cuánto cuesta rentar un auto? Ah, pues depende del tiempo. Vale, digamos que está nublado.
0: Ah, sí me gustó. Ay, bueno, pues es que has contado peores. Antes de la canción que nos piden a Paula, tenemos el reporte de Sentry de Centro. Sensacional.
2: Buenos días, Gustavo. Sentry de Centro Nofila. Que tengas un excelente jueves de parte de tu amigo Ernesto de la Rosa. También quisiera felicitar a mi hermano Francisco de la Rosa, que hoy cumple 52 añotes. Hermano, un abrazo, te quiero mucho y que sigas cumpliendo muchos más. Eres un ejemplo y, la verdad, eres un excelente maestro también. Cuídate mucho de parte de tu hermano Ernesto de la Rosa.
1: Ya, el que sigue.
0: Ahí le van las mañanitas a tu hermano. Órale, invítale unos chilaquiles de Dilucy. Arena a las 7.

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1: Buenos días, estimado Gusuela. Jueves con más sonarito. Voy a dedicarle la que de la guarda para mis hijos Carlos Raúl y Diego Manuel, que van rumbo al colegio. Muchas gracias, que tengan buen día. Johnny Jiménez.

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0: tempranito, desde las 6 y hasta las 9 de la mañana. Llega el doctor Campos a las 7, especialista bariatra. Tiene más de 20 años de experiencia. Acaba de regresar del Congreso Mundial de Obesidad. 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Voy a repetir este saludo, huevito, porque hace ratito. ¿Qué crees que no me di cuenta? ¿Le pusiste el acelerador?
1: No se puede decir al aire.
0: Sí se puede, pero ponlo bien, normalito.
2: Buenos días, mi estimado Gus. Hueveto, maestro Nelly, favor de dedicarle el ángel de la guarda para mis hijos Carlos Raúl y Diego Manuel, que van rumbo al colegio. Muchas gracias, que tengan buen día. Johnny Jiménez.
3: Buenos días, Gustavo. Mi nombre es Indira Barraza, para felicitar a mi hijo, a lo Javier Jiménez Barraza, que cumple sus primeros 15 años de vida. Muchas felicidades, cachodo, que la pases muy bien y te amamos mucho.
0: A este no le pusimos el acelerador, la señora habla muy rápido, hueveto.
1: ¿Cómo hablas? ¿Pareces locutor?
0: Bueno, locutora, otra vez.
3: Buenos días, Gustavo. Mi nombre es Indira Barraza, para felicitar a mi hijo, a lo Javier Jiménez Barraza, que cumple sus primeros 15 años de vida. Muchas felicidades, cachodo, que la pases muy bien y te amamos mucho.
0: No seas payaso, ponla normal, por favor.

0: Omelette Sensacional, aquí Alejandro Vázquez, Seguproin, mandando saludos a todos, sobre todo a Huebeto. Ese chiste estuvo buenísimo, porque él se avienta que, ay, Dios mío, hasta dan pena. Pero ese estuvo muy bueno, bien hecho, Huebeto. Felicidades, mi queridísimo, así que Gustavo Camacho y algún maestro Neri, un saludo. Y para todos los niños que van a la escuela, póngale ganas, ¿ok? Y en su lonche, y no coman muchas papitas con chile, porque eso afecta el estómago. ¡Vámonos! ¡Buen día! ¡Bendiciones!
1: 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Jornada laboral de 8 horas, sensacional.
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3: Buenos días, Gustavo Camacho. ¿Le puedes dedicar el ángel de la guarda a mi hijo Mateo Ramsés Alemán? Va rumbo a la escuela, su primer día en segundo año de secundaria. Que lo amamos y que Dios lo bendiga y que le vaya muy bien. Gracias.
1: ¡Qué bonito! ¿Cómo que apenas va a entrar? ¿Quiero entrar el lunes? Bueno, es su primer día, le deseamos todo el éxito, al igual que su mami. Nos sumamos a ese deseo tan positivo.
4: Hola, ¿qué tal, Gustavo? Muy buenos días, reportando desde Garita Nuevo, Mexicali.
1: Vámonos, Carlita Gaitán. ¿Dónde está la fila, Garita Nuevo Mexicali?
5: Sensacional. ¿Dónde está la fila? ¿Dónde está la fila? Garita Nuevo Mexicali.
1: Este llegó a las 6:36 y me estaba quedando abajo. Ahora son 6:48. Adelante, Carlita Gaitán, te escucho.
4: Hola, ¿qué tal, Gustavo? Muy buenos días. Reportando desde Garita Nuevo Mexicali, las filas Ready Line y Sentry se encuentran sobre la carretera enfrente de un conocido drive de café, y tengan sus precauciones porque en ambos sentidos se encuentran obstruido el carril derecho, ya que hay una larga fila de trailers. No sé si hay algún tipo de manifestación porque se encuentran varios traileros colocando unas lonas. Ya hay policías municipales y Guardia Nacional ahí atentos exactamente en el alto de la entrada de la aduana.
1: Oh, yo creo que sí es una manifestación, todo pinta que sí. Oye, que completo tu reporte, Carla Gaitán, como en los viejos tiempos desde Garita Nuevo Mexicali.
6: Enterado, tome sus precauciones.
1: ¿Qué dice la mamá que le metió el acelerador en su mensaje? ¡Ay, güero! ¡Ay, güero!
7: Hablo rápido, Gustavo, para que hueve.
1: Sin acelerador, naturalita. ¿Por qué habla usted rápido?
7: Hablo rápido, Gustavo, para que Huebeto no se enoje y no me diga que ya le corte. Esa es la verdad.
6: Ya, el que sigue.
1: No, es que a Huebeto nunca le va a ganar. No le gana el maestro Neri. Bueno, al menos con el maestro Neri, debo decir que sí se pone quieto. ¿Verdad, maestro Neri? Al menos se pone sosiego.
6: Ya estuvo, dijo el plomero.
1: Espérate, ahora te aguantas. Ok, por acá me están escribiendo que sí es una manifestación por el tema de los traileros a quienes les han quitado su visa. Oh, gracias. Y dice, en la información, traileros organizan cerrar aduanas desde Mexicali hasta San Luis Río Colorado ante que les están quitando las visas. Estén preparados. Está ocurriendo ya en Garita Nuevo Mexicali, dio el reporte Carlita Gaitán. Bien, precaución en Garita Nuevo Mexicali, quienes van al trabajo, a su escuela, ante este bloqueo. Ya lo reiteró Carlita Gaitán, desde el lugar de los hechos, maestro Nelly.

0: Ay, güey, todos esos aplausos no iban ahí. No, hombre, te digo que andas bien norteado. Ah, pero el señor... nomás se la quiere pasar contando chistes.
1: Ah, no, bueno, comiste, payaso.
0: Concéntrate, sácalo si no se concentra, maestro. ¡Sácalo de la cabina!
1: No, hombre, vas de mal en peor.
0: 23 centígrados al momento. ¿23 centígrados? ¿Está muy fresco afuera? Uy, casi me voy a poner chamarra, güero. No exageres, Gustavo. Hoy era máxima 39. Mañana también, y el sábado nublado y el domingo nublado. ¿Qué tal? 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

0: Nacional.
1: Llega un tipo a la farmacia y le dice al que atiende: disculpe, ¿me da por favor un frasco de ácido acetilsalicílico? Aspirinas. Eso, es que no me puedo aprender el nombre.
2: Esta canción se llama No Manches. Huevito.
1: No, hombre, ya te vas a poner romántico.
2: No, pues así se llama, yo qué sé.

0: Esta canción, Bebeto, se llama No Manches y la canta Camila Fernández.
1: Hasta arriba, muñeca.
0: O sea, la hija de Alejandro Fernández. No manches, Bebeto.
1: Agárrese, machín.

0: Gustavo. Saludos para Lía Vanessa Morales Gaitán, que mi papá José Alberto Morales Hernández ya me va a llevar a mi escuela. Bye, ponte a trabajar, huevito.
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0: Un minuto y las 7 de la mañana. Me da gusto escuchar a nuestra compañera de MBS Radio, Guillermina Sánchez, apreciando la agradable mañana que nos regala hoy la naturaleza, los cachanillas. Escuchen ustedes.
1: Hola, Gustavo, buenos días. Oye, para comentarte que el día está lindo, el cielo está despejado, azul. Échale. Y tenemos 25 grados. Está riquísimo.
0: Está fresca la mañana, y dijo Venancio. ¿Y cómo no? ¿Cómo no va a estar fresca, si es de hoy? Así se está sintiendo el cambio de clima. Vamos a repetir el reporte de Carlita Gaitán, usuarios de Nuevo Mexicali. Bienvenidos allá, Garita Nuevo Mexicali. ¡Feliz cumpleaños a nuestro amigo Gaby Tienda! Mi amigo Gaby Tienda, su papá, el Teniente Tienda, su amigo Gustavo Camacho, le enviamos una felicitación a Gaby Tienda.

0: Gustavos.
1: Hola, ¿qué tal, Gustavo? Muy buenos días, reportando desde Garita Nuevo, Mexicali. Las filas Rail Line y Sentry se encuentran sobre la carretera enfrente de un conocido drive de café. Y tengan sus precauciones porque en ambos sentidos se encuentran obstruido el carril derecho, ya que hay una larga fila de trailers. No sé si hay algún tipo de manifestación, porque se encuentran varios traileros colocando unas lonas. Ya hay policías municipales y Guardia Nacional ahí atentos exactamente en el alto de la entrada de la aduana.
2: Enterado, tome sus precauciones.
3: Muy buenos días, huevito. Aquí ya me están peinando para que ya vaya a mi escuela y ya me van a hacer una evaluación sobre quinto, cuando iba en cuarto. Bye, soy Camila Tejo. Y no te pongas a trabajar, huevito.
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2: Camacho, Huevito, que tengan un excelente día, los saludo, y también para decirle un excelente día a mis sobrinos, Carlita Bernal, Matías y Emiliano, que van rumbo a su escuela. Besos y abrazos, mis niños, bendiciones.
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0: Como les anuncié, aquí es el doctor Campos, especialista bariatra, más de 20 años de experiencia, miembro de la Asociación Americana de Obesidad y miembro del Colegio Mexicano de Cirugía y Obesidad de Enfermedades Metabólicas. Doctor Campos, bienvenido.
1: ¿Qué tal, Gustavo? Buenos días, ¿cómo estás?
0: Gracias por estar aquí, muy, muy contento de que nos visites y más por esta información que yo no tenía el dato, ¿eh? Me has puesto al día. Septiembre es el mes de la concientización sobre la prevención del suicidio. Para ser preciso, se conmemora el 10 de septiembre, pero todo el mes en general se realiza esta campaña. Dice, crear conciencia e informar a la sociedad sobre cómo detectar señales de alerta y riesgos de la salud mental. Y en esta ocasión contigo se va a abordar desde qué tanto afecta emocionalmente a una persona estar en obesidad. Qué tan fuerte puede ser el llamado bullying al grado de que una persona piense en quitarse la vida. Esto es un tema fuerte, pero hay que hablarlo en los micrófonos de Globo 101.9. Doctor Campos.
1: Sí, creo que la salud mental es un tema muy, muy importante y la salud mental relacionada con la obesidad o enfermedades metabólicas es sumamente importante también. A veces buscamos qué fue primero, si el huevo o la gallina, si primero vino la alteración en la salud mental o la misma obesidad nos fue llevando a tener alguna distimia, que es como una depresión menor, o una depresión mayor, también los episodios de ansiedad. Y yo creo que no podemos puntualizar o no podemos dividir las cosas, no podemos decir es esto solamente o es esto solamente, ¿no? En muchos casos, muchos de los pacientes manejan o representan episodios de ansiedad. Y la ansiedad hoy en día, pues estamos en una sociedad donde vivimos rápidamente, vivimos al día a día, vivimos cumpliendo con muchos rangos laborales o familiares. Y esto a la vez nos lleva a que vayamos generando niveles de cortisol muy altos. El cortisol es la hormona del estrés y eso hace que muchas veces no tengamos una buena capacidad de sueño. Pero también muchas veces nos comemos las emociones. Lo comento con los pacientes frecuentemente. Les digo, lo que pasa es que en el momento estás estresado y el refugio pues es comernos las emociones. Es decir, voy y agarro un chocolate, una galleta, como por estrés o por ansiedad. Esto se puede modificar fácilmente. Es decir, yo tengo que tener o normalizar la terapia, normalizar el buscar ayuda, un poquito de terapia psicológica. Nosotros normalmente en el consultorio tenemos una psicóloga que nos ayuda bastante con esto. Pero también está la contraparte. ¿Qué pasa cuando la obesidad

0: empieza a causarme estragos en mi salud mental. Es decir, la ropa ya no me queda, me siento inseguro, empiezo ya en cierta forma a aislarme un poquito del entorno y me refugio en la comida.
1: Está bien grueso esto. Hace ratito dijiste lo de nos comemos las emociones y después del corte vamos a regresar con eso. Y esto que estás comentando, ya no quiero salir porque ya no me queda la ropa, porque no me siento bien, porque no me voy a ver bien, o por el clásico no tengo que ponerme, pero porque realmente ya no me queda la ropa. Y te va a limitar ya a tu vida social.
0: Totalmente. Y esto también a mi vida social y a mi vida activa. Es decir, quiero hacer ejercicio, pero me da pena ir a hacer ejercicio. Llego a un restaurante y pues trato de no comer en el restaurante. Entonces empiezo a mermar mis actividades del día a día y eso se vuelve también un ciclo donde pues estamos dándole vueltas nada más.
1: Escuchen esto, ¿eh? Ya saben que ahora está muy de moda la inteligencia artificial. ¿Qué dice la inteligencia artificial en relación a este tema que hoy nos presenta el doctor Campos, especialista bariatra? La obesidad y la depresión tienen una relación bidireccional muy fuerte, lo que significa que una enfermedad puede aumentar el riesgo de sufrir la otra. La obesidad a la depresión, lo acabas de decir, dice el estigma social, la baja autoestima, puede generar o empeorar síntomas depresivos. Y ejemplos prácticos, muy prácticos, como este que acabas de comentar. Si alguien del público desea dar su comentario, su opinión, hágalo. Si no quiere decir su nombre, no hay ningún problema, sin ningún problema. Pero si tú estás viviendo depresión, has modificado tu vida social porque estás en obesidad, ¿qué tanto emocionalmente te ha afectado? Compártenos. Oye, Doc, y dejamos este último comentario, pregunta abierta para cuando volvamos del corte. Los niños y adolescentes jóvenes también pueden llegar a tener depresión por estar en obesidad al grado así tan fuerte de...
0: Totalmente. Es una población en mayor riesgo porque están en su formación tanto física como mental. Y hoy en día el problema es que el bullying cibernético o el ciberbullying es muy fuerte. Es muy fácil esconderse atrás de una pantalla y hacer agresiones con respecto al cuerpo, al peso de otra persona y a veces no nos
1: damos cuenta. Causar un daño emocional.
0: Causar un daño emocional fuerte.
1: Compártenos tu experiencia, no digas tu nombre. 201-8971. Volvemos.

0: 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Canta conmigo, Doc. Under my skin. Yeah. Después de la pausa hay mensajes, muchos mensajes del público. No se vaya, no le cambie. Under my
1: skin. La la chulada.
2: Después del corte regresamos.
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7: Hola, buenos días.
8: Buenos días.
7: Mi nombre es Linda.
8: Alexandra.
7: Y te deseamos un bonito día, huevito.
8: Gustavo.
7: Esperemos tengan una excelente mañana y a todos los niños les deseamos también bonito jueves.
8: ¡Ponte a trabajar, huevito!
1: ¡Órale, está chido!
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13: Hola Gustavo Camacho, soy Emma Sandoval. ¿Puedes poner la canción de Huevito? Por favor,
14: voy camino a la escuela.
13: Gracias.
14: Hola Gustavo y Huevito, gracias por la mochila. Ayer fui a recogerla. Soy Rayo Santuna. Bye.

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0: Gus, Hueveto, atentos en 3, 2.
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3: Hola, Gustavo y Bebeto, gracias por la mochila. Ayer fui a recogerla. Soy Rayestra de Santuna, bye.
2: Muchas gracias. 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
4: ¿Qué tal,
5: Hola, buenos días, Gustavo. Buenos días, Hueveto. Queremos felicitar al tío
6: Edric
5: hoy por su cumpleaños y pues ya está acá en la universidad. Le mandamos un fuerte abrazote al tío
6: Edric
5: de parte de la familia Reina Velarde. Bye.
4: Muchas felicidades por tu cumpleaños.
7: Hola, muy buenos días. Soy Diana Pimentel, fiel y fan del doctor Campos, también de Omelette Sensacional. Soy fan de ustedes. Y de cierta manera, como dice el doctor, por ejemplo, yo a mí me daban pena o me da vergüenza o no, o llegar a un lugar y donde había de esas sillas de plástico, totalmente de plástico, porque a mí me da pena sentarme y que se comenzara a abrir las patas de la silla. Entonces a veces ponía 2 sillas me quería meter y no entraba y me daba mucha pena y me daba vergüenza y mejor me retiraba, o a veces se me quitaba la vergüenza y pedí una silla de esas de comedor así fuertes, ¿no? O de si había de esas de metal o herrería, ¿no? Porque sí, la verdad, sí te da un... Se te baja la autoestima, se te baja todo el llano, como dicen, el llano querer salir, el decir, ¿qué tipo de sillas hay? Ah, no, mejor no voy. O también la vergüenza de que te sentabas hacia... Ya hay ciertas sillas, por ejemplo, en el comedor de la plaza, de una plaza que son de herrería, sí, pero son muy chiquitas y no cabes. Aclaro que nunca llegué al grado de quebrar una silla, pero sí estuve a punto. Y sí te da mucha vergüenza, ¿no? Bye. Ahora sí, ya los dejo. Bonito día. Ya sé, güey, ya me voy a callar. Bye.
2: Hombre, no te preocupes. Gracias por compartir tu testimonio. Un ejemplo de la vida cotidiana de lo que puede vivir una persona en obesidad. El tema es, ¿hasta cuánto puede afectar la obesidad emocionalmente a una persona? Septiembre, mes de la prevención contra el suicidio. Doctor, en tu experiencia, en estos más de 20 años, ¿te han llegado pacientes que más allá, que obviamente es una enfermedad, la obesidad por sí sola, pero que lleguen por el lado de las emociones a decir, doctor, ya no puedo más con esta presión social o con no poder tener una vida social más normal, entre comillas, por así decirlo, ¿no?
8: Yo creo que la mayoría de los pacientes, si no es que arriba del 70% de los pacientes que llegan a la consulta traen un trastorno de fondo emocional. pero muchas veces ese no es el motivo inicial de la consulta. Los pacientes toman la decisión porque algo, como lo habíamos comentado, algo hubo un clic en ese momento. A lo mejor me levanté en la mañana, no me pude cortar las uñas, me sentí incómodo, no pude sentarme en una silla. A lo mejor tuve algún momento en mi vida donde me quise poner un pantalón, no me quedó bien, o simplemente, y el mejor motivo, me hice exámenes de laboratorio y ya empecé a notar cosas ahí alteradas, ¿no? Esto es, creo que, bien importante porque la relación entre la obesidad, como lo comentamos, es bidireccional, pero también hay una relación obesidad y depresión, obesidad y enfermedades mentales, sobre todo en cuanto a la regulación de las hormonas. La obesidad empieza a causar alteraciones en la proteína C reactiva, que es un estado inflamatorio, como ya lo habíamos dicho. Esto a su vez cambia o modifica el eje del hipotálamo, la hipófisis y las suprarrenales, que liberan cortisol en el cuerpo. El cortisol nos lleva a un estado de alerta. La mala alimentación también, aunque comemos y podemos llegar a tener obesidad o sobrepeso, no significa que estamos bien nutridos. Entonces también no le estamos dando al cuerpo todos los neurotransmisores que le tenemos que dar, no le estamos dando las herramientas para producir dopamina, para producir serotonina.
2: Wow.
8: Y empieza a haber un desbalance químico, o sea, no, esto es bien importante. La obesidad es una enfermedad, pero también las alteraciones como la depresión o la distimia son una enfermedad y es ocasionada por un desbalance, es decir, no le podemos decir a un paciente infartado, échale ganas, vas a salir del infarto echándole ganas.
2: O sea, pero estoy impresionado lo que estás diciendo de que la obesidad sí puede afectarme físicamente. Ahorita dijiste en mis neurotransmisores, claro, que son los que trabajan en la parte
8: mental
2: de yo sentirme bien, generando esas sustancias que mi cerebro requiere para yo sentirme bien.
8: ¿Y qué pasa cuando estoy en constante alerta, porque el cortisol está muy alto, depleto más estas sustancias, me las empiezo a terminar, y si yo no me estoy alimentando y no estoy suplementándome, pues definitivamente va a haber una disregulación entre los químicos del cerebro y eventualmente voy a empezar con los trastornos del estado de ánimo. Muchas veces se manifiestan de una forma normal, es decir, nos imaginamos a lo mejor a una persona en depresión y nos la imaginamos metida en su cuarto sin salir.
2: 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Escuchamos un audio, doctor, antes de llegar, sí, al ángel de la guarda.
8: Y un saludo a Javier, que lo vi en la consulta online.
2: Javier,
8: que escucha Omelet desde San José, California.
2: Escucha Omelet en San José, California, por allá, internet.
8: Y desde allá pide una consulta online.
2: ¡Wow! O sea, no hay fronteras, no hay pretextos. Escuchen esto.
9: Buenos días, Gustavo. A mí me pasó exactamente lo mismo con las sillas.
10: ¿Hasta cuánto?
9: Y de hecho yo sí rompí dos sillas de esas que dice la señora.
10: Contra el suicidio.
9: Ciertamente siempre pedía sillas de metal, si iba o no iba. Pero sí, sí era muy penoso ese tipo de situaciones.
10: Pero que
9: o sentarme, lo que hizo no me decidiera por una manga,
10: esta presión social, o con no poder
9: sentarme en la playa y no poderme levantar,
10: normal,
9: te pegan, no me pude levantar yo sola.
10: Yo creo que la mayoría de
9: los que ayudar a dos personas,
10: si no es que arriba
9: yo bajé 60 kilos.
2: Bajó 60 kilos. Doctor, el tiempo en radio es corto. ¿Qué mensaje le dejas a nuestro público, a los padres de familia? Dice, pregunta para el doctor, ¿qué dijo sobre la dopamina?
8: La dopamina es...
2: La dopamina
8: es un neurotransmisor que es el que nos da... El dopamina y serotonina son los que nos dan la regulación de la felicidad y de las emociones, y estos son los que se empiezan a depletar en el cuerpo. Yo creo que el mensaje más importante es que no normalicemos sentirnos así. A veces traemos una nubecita gris ahí que nos damos cuenta que nos sentimos apachurrados y lo normalizamos, pensamos que este es nuestro estilo de vida y es normal vivir así. Buscar ayuda y buscar terapia y buscar terapia con un profesional, porque a veces lo comentamos con los amigos y pues no es porque nos quieran hacer daño, pero a veces no están preparados para enfrentar esta situación. Creo que el crear la conciencia, el abrirnos no está mal, el poder expresar nuestras emociones no está mal, el poder decir qué es lo que está pasando en nuestra vida, y a veces suena muy duro, pero pues está bien o es normal sentirse mal.
2: Excelente mensaje, estimado doctor Campos, para nuestro público. ¿Podría repetir rapidísimo? Alguien pregunta, ¿cómo es que la obesidad? Yo creo que se enganchó en el tema y no alcanzó a escuchar todo. Se enganchó en el momento ya avanzado el tema. ¿Cómo afecta la obesidad? Rapidísimo, la dopamina, la serotonina. ¿Cómo dice? ¿Cómo es que la obesidad me puede afectar eso? Dice
8: todos estos neurotransmisores, hoy en día el intestino tiene una relación directa con el cerebro. Se llama que el intestino es el segundo cerebro. Entonces, cuando estamos en obesidad, liberamos hormonas como la leptina. Hay un estado inflamatorio que aumenta la proteína C reactiva, que son marcadores inflamatorios. Y esto, a su vez, aumenta el cortisol. Y el cortisol tiene un efecto directo sobre el eje del hipotálamo, la hipófisis y las adrenales, que también liberan más cortisol. Esto hace que el cerebro empiece a detectar un estado de alerta y de agresión, y a su vez empieza a liberar otras hormonas de nuevo y empieza a crear resistencia a la insulina, y se vuelve un ciclo que va dando vueltas.
2: Es real, la obesidad afecta nuestras emociones y puede llegar a hacer que una persona entre en depresión y en grados de depresión muy, muy delicados. Ya no nos alcanza el tiempo, pero si es tu situación o la de alguien, o tal vez la de tu hijo o tu hija, acércate al doctor Campos, especialista bariatra. 552-8191. Un millón de gracias, doctor, por el tiempo que regalas aquí al programa.
8: Al contrario, y nada más un último comentario. Como padres, hay que estar muy pendientes de lo que está sucediendo en el entorno de los niños, porque como les comentaba, el ciberbullying pues normalmente está presente y es muy agresivo, mucho más que el frontal.
2: De los niños y adolescentes. Tomen muy en cuenta este comentario. Hasta la próxima semana, doctor.
8: Al contrario, nos vemos, Gustavo. Gracias.
2: Yo me quedo aquí porque viene ya. 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

0: Al volver de la pausa comercial voy a platicar con la diputada Mayola Gaona de Partido Acción Nacional y también en un ratito Viviana Luna de Noelani. No se lo pierdan. Y en la siguiente hora estaré platicando con un productor de animación. No se lo pierdan. Él se llama Diego Erguera Acosta. No se lo pierda, nuestros contactos hoy en Omelette Sensacional. Te mando un saludo, Juan Ramón López Naranjo. Saludos cordiales, Juan Ramón. Está en sintonía de Globo. Dice que se está desayunando su Omelette Sensacional. Omelette Sensacional. 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El tan esperado descenso en temperatura se está sintiendo. 25 centígrados al momento, máxima para hoy 39. Para el fin de semana, pronóstico de 37 como máxima, además de nublado, esto para el sábado. Por lo pronto, hoy, repito, máxima de 39 centígrados. 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

0: la diputada Mayola Gaona, de Partido Acción Nacional. ¿Cómo estás hoy, Mayola?
1: Muy bien, Gus, la verdad que un gusto estar el día de hoy aquí con ustedes, pero sobre todo un saludo a todos tus radioescuchas, y pues sobre todo venimos a dar el recuento de actividades, ya vamos por el tercer año legislativo.
0: Recuento de actividades, no es porque sea ella, porque esté aquí, pero sé que tú has andado mucho en campo, además de la parte de leyes, de reformas, de proponer leyes y demás, has andado mucho en la calle con la gente, y aquí nos trae, nos presentas un recuento de actividades de Mayola.
1: Así es, pues como tú sabes, como legisladores no solamente es la presentar iniciativas, ya hemos aquí de alguna otra manera dado a conocer el tema de la aprobación de lo que es el despojo, el tema lo que viene siendo tu primera chamba para los jóvenes, y ahora también, bueno, la parte de la gestión, donde te quiero decir que hemos apoyado a más de 48,500 personas en el segundo, familias en el segundo distrito, con las jornadas, con el cachivache, con el programa Agua para Todos, simplemente lo que viene siendo también el programa de Mayovisión, que hoy por hoy hemos apoyado a más de 1,042 jóvenes, adultos mayores, madres trabajadoras, y que con esos programas de alguna manera estamos buscando fortalecer la economía familiar, pero también hay que decirlos, hasta ahorita llevamos lo que viene siendo la recolección de 62 toneladas del cachivache, todo el mueble en desuso, todos los colchones, todo lo que nosotros queremos de alguna manera prevenir que se tiren los canales, en los drenes, los terrenos baldíos. Nos piden demasiado el tema de la recolección del mueble viejo, porque lamentablemente cuando tú sacas el colchón, ¿a dónde vas y lo tiras? Pues donde ves un terreno baldío, donde ves un dren, como el de la Carranza, como el Palmar de Santa Anita. Y bueno, estamos de alguna otra manera diciéndole al ciudadano, hoy, ¿sabes qué? Este es el trabajo que hemos realizado, pero sobre todo de la mano con ellos.
0: ¿Qué más actividades nos quieres contar? Es importante para que los del Distrito 2, que son principalmente a quienes vas dirigidos, sepan todo lo que se ha hecho.
1: También decirles, bueno, desde la Comisión de Fiscalización hemos señalado puntualmente, porque hay algo que a nosotros, o bueno, lo que me corresponde a mí, hemos visto mucho que tanto dependencias como los ayuntamientos o el Estado, que a veces pues no pagan lo que viene siendo el impuesto sobre la renta, el tema de la seguridad social para los trabajadores, les decimos, oye, pues se tiene que también pagar un impuesto ante el Estado. Y te quiero comentar que nosotros hemos votado en contra de esas cuentas públicas, porque les digo, ¿qué privilegios tienen esas dependencias que deberían ellos de dar el ejemplo? Porque de alguna otra manera, a las empresas, el 17 de cada mes están obligados a pagar el impuesto. Y si no lo pagan, ¿qué sucede? Inmediatamente te llegan los embargos, te cancelan los sellos digitales, te llegan recargos, te llegan requerimientos. Y esa es la parte donde también estamos exigiéndole a la autoridad que le dé cumplimiento a lo que vienen sus obligaciones fiscales, porque recaudan el impuesto de los trabajadores, pero a veces, y como hay ciertas dependencias, lo utilizan para su operatividad, pero no pagan ese impuesto.
0: Están escuchando a la diputada Mayola Gaona, un recuento de actividades. ¿Cuántos años al frente del Distrito 2?
1: Ya, pues vamos, ya ahorita, pues ya vamos para el tercer año, ya estamos casi por concluir la legislatura, y decirte la verdad que muy agradecida con cada uno de los ciudadanos de este segundo distrito. Pero también yo siempre he dicho, ¿no? Cuando llegas al Congreso, de alguna otra manera, pues tienes que trabajar para todo Baja California. Hemos estado en San Quintín, hemos estado en Rosarito, Tijuana, el Valle de Mexicali, donde también hemos apoyado a los productores. Entonces, de alguna otra manera, te quiero comentar que hemos hecho un trabajo muy fuerte. De hecho, nos pueden seguir a través de las redes sociales, donde hablamos a veces del tema de las exigencias en el tema de salud, el tema de lo que viene siendo ahorita los recibos locos en CFE, que tuvimos una plática ahí, ¿verdad?, con el gerente divisional, donde, bueno, ¿sabes qué? Le decimos, ahora que se vino el tema de lo que los vientos, varios postes se cayeron, mucha gente se quedó en luz, y bueno, que es donde estamos ahí trabajando, porque nos van a presentar un plan de contingencia, pero sobre todo haciendo esas exigencias, ¿no? Que Mexicali se tiene que considerar de manera diferente por el calor tan extremo que padecemos, altas temperaturas.
0: Entonces, hasta 2027, o sea, tienes todavía un año para seguir impulsando todos estos temas. Son muchos temas y todos son por igual de importantes, porque así, cada quien en su comunidad siente uno más fuerte que el otro, ¿no? Si es la basura, si es el tema de la luz, etcétera, etcétera. No se diga el tema de los medicamentos, que es tan importante.
1: Así es, la verdad que también decirte, nosotros debido a la situación que se vive en salud, el colapso que hay, nosotros abrimos desde que iniciamos un banco de medicamentos en donde no solamente lo tenemos en la casa de atención, también lo tenemos en las jornadas que estamos realizando todos los viernes y donde el medicamento lo damos totalmente gratuito. La verdad, hay gente que nos habla, hay gente que se dedica y que va sobre todo porque el medicamento lo damos de manera gratuita.
0: Una vía de contacto para el público que nos escucha con Mayola Gaona, diputada local del Distrito 2.
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0: Muchas gracias, Mayola, por visitar este programa, por visitar Globo 101.9. Dice, pregunta, ¿la Colonia Carranza es tu distrito?
1: Así es, la Colonia Carranza. Hemos venido trabajando con el Cachivache, con el programa Agua para Todos. Ya también se tiene la noticia que ya se va a entubar ese dren. Entonces vamos a seguir con las exigencias y sobre todo para brindarles una seguridad a los ciudadanos de la Carranza.
0: Encuentren a Mayola Gaona en redes sociales y ahí le pueden escribir. Que tengas un gran día, Mayola.
1: Igual, saludos a todos tus radioescuchas.
0: Y aquí vamos a escuchar a los niños. Ahí te va este audio.
2: Hola, Gustavo Camacho y Huebeto. En tercer grado de primaria me están dando clases de inglés.
3: Yo voy en primero de primaria.
2: Y ponte a trabajar, Huebeto. Y pueden poner la canción del Huebeto. Somos Victoria y Valeria Pantoja Vega.

0: Buenos días, Gustavo Camacho, Santiago López Alfaro. Oye, para reportarte la carretera de Mexicali-Tijuana. Están trabajando la Comisión Federal de Electricidad y tienen cerrado el tramo que viene de oeste a este, pero no tienen nada señalado. Entonces, para pedirle ahí a los conductores que tengan mucha precaución, porque no tienen señalado que el carril es, ahorita nada más es de un solo carril, nada más de ida. Entonces, ahí pedirle ahí a la comisión que tome las precauciones, porque vimos por ahí un vehículo que casi sufre un accidente contra otro de frente. Entonces, tengan mucho cuidado al transitar por esta carretera y un exhorto a la Comisión Federal de Electricidad que señale el camino, que solo está un carril de ida y de vuelta. Saludos, Gustavo.
1: Enterado, tome sus precauciones.
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0: En unos instantes voy a platicar con la maestra Viviana Luna de Noelani. Yo quiero que todos conozcan la historia de Noelani. Ahora les comparto, y me da mucho gusto tener a todos estos patrocinadores. 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
3: Le pregunta Manolo a Venancio. Oye, Venancio, ¿tú sabéis cuánto cuesta rentar un auto? Ah, pues depende del tiempo. Vale, digamos que está nublado.
4: Hola, Gustavo, buen día. Para reportar que el tránsito frente a la preparatoria Vasconcelos, aquí por Islas Agrarias, está muy pesado. Para que tomen sus precauciones, la fila llega hasta Hacienda del Río. Están entrando los chicos a la escuela y pues no hay patrulla y tampoco cuentan con puente peatonal. Para que tomen sus precauciones, rutas alternas. Mi nombre es Pati Palomares.
3: Enterado, tome sus precauciones.
5: Hola, Huebeto y Gustavo. Hoy me levanté para ir a la escuela. Pues hoy regreso a la escuela. Es el cuarto día del día que va ahora mi hermanito a la escuela, que también voy yo. Pues...
3: ya, que sigue.
5: Bueno, saludos, Gustavo y Huebeto.
3: ¿Te crees el dueño del programa?
0: Óyeme tú, Huebeto, pórtate bien, no le hagas caso, amiguito. Tú dime todo lo que quieras platicarnos.
6: Hola, Miss Luna. Hoy estoy muy emocionada por mañana que voy a ir al concierto de Mevina. Estoy camino a la escuela. Soy Roberta de Anda.
0: Esta bonita niña le deja mensaje a nuestra invitada. Vamos ahora a nuestros contactos.

0: Doy la más cordial bienvenida a la maestra y es mi amiga desde la preparatoria, lo digo con mucho orgullo. Ella es la maestra Viviana Luna. ¿Cómo estás, Viviana?
1: Bien, bien, aquí muy contenta de estar aquí contigo.
0: Ella viene a platicarnos y que todos ustedes conozcan Noelani y quienes a lo mejor alguna vez, hace años, estuvieron, hoy día a lo mejor ya llevan a sus hijas.
1: Así
0: a
1: es.
0: Noelani. Platícame primero, para quienes no conocen, ¿qué significa la palabra si yo digo Noelani? ¿Qué es Noelani? Platícales qué es.
1: Fíjate que la terminación Lani, que se usa mucho en las palabras hawaianas, significa celestial o enviado del cielo. Entonces, Noelani es mujer enviada del cielo o mujer celestial.
0: ¡Oh! Sí. Y Noelani en Mexicali es una escuela de...
1: Así es. Es una academia de danza que iniciamos pues en 2006... Ahorita la escuela inició como una academia de danzas polinesias, de hawaiano y tahitiano, pero hoy en día pues somos ahora sí que multidisciplina y tenemos ballet, jazz, hip hop, acrodance.
0: Esa no me la sabía, yo me quedé nada más en danzas polinesias.
1: Sí, no, ya tenemos de todo. Nuestra nueva disciplina ahorita que está muy de moda pues es el K-pop y tenemos ahora sí que clases para todas los gustos.
0: ¿Hay hombres que también pueden practicar las danzas polinesias? Sí, ¿verdad?
1: Claro, sí. De hecho, en nuestro concierto, como mencionaba la niña, tenemos un evento el día de mañana. Y van a bailar algunos chicos.
0: Excelente, eso es muy bueno. Ahora platícame, ¿cómo nace este proyecto hace 2 décadas? Están celebrando 20 años.
1: Así
0: 20
1: es.
0: Aniversario 20 de años. Noelani.
1: Sí, el 4 de septiembre del 2006 fue la primera clase que dimos en la academia y por eso yo seleccioné ese día para que fuera siempre nuestro aniversario. Y pues empezamos en un saloncito, ahorita ya tenemos un edificio de 2 pisos.
0: Ay,
1: y hemos
0: ¿qué tal?
1: Ido creciendo, sí, la verdad que ha sido un proyecto que nació pues como un hobby, ¿verdad? Como una manera de continuar haciendo algo que a mí me gustaba.
0: Tú bailabas, bueno, sigues bailando, pero tú así empezaste.
1: Yo ya tenía 10 años bailando. Yo tenía 10 años bailando cuando decido abrir la academia y pues duró 20 años. Yo empecé en la UABC con la maestra Emma Navarro, quien fue mi primera maestra. Cuando los cursos culturales de la UABC, ¿te acuerdas que
0: claro. Estaban
1: muy populares? Y pues ya después, a los años, decido yo emprender también mi proyecto y pues han sido 20 años llenos de muchas satisfacciones, la verdad, y siempre creciendo, ¿no? Siempre mejorando y...
0: Creciendo tanto que han transcurrido, entonces, 20 años. 20. ¿Y qué ha significado para ti ver a tantas generaciones de tantos bailarines? ¿Qué impacto ha dejado la Academia Noelani en la vida de todos estos alumnos y alumnas?
1: Fíjate que es bien bonito porque a través de la danza, a través de Noelani, no solamente hemos tocado a las bailarinas, ¿no? En sus habilidades físicas, mentales, sociales, o sea, todo lo que hemos aportado a nuestras bailarinas, sino a toda la comunidad, ¿no? Porque de pronto ves al padre de familia cuando está viendo bailar a su hija y ves esa alegría. Hemos bailado nosotros en todo Mexicali, en todos los escenarios, fiestas del sol, kermeses, iglesias, ¿te acuerdas?
0: Sí.
1: En el Pilar, o sea,
0: siempre te andaba dando lata. Oye, ¿no quieres bailar en la kermés del Pilar?
1: Sí, y yo siempre digo que sí, a donde nos inviten, porque creo que todos tenemos que tener acceso al arte, ¿no? Entonces, ver la satisfacción de las personas que disfrutan de nosotras, ¿no? De vernos bailar, entonces... Es no nada más las bailarinas, sino también a todas las personas que pueden vernos bailar.
0: Para estar llegando estos 20 años, Noelani tiene que tener un secreto, un sello, algo que lo distinga, porque también tienen competencia las academias de baile. ¿Qué distingue a Noelani, Viviana?
1: Fíjate que cuando yo inicié, pues no había tantas escuelas como ahora. La UABC pues tiene la licenciatura en danza, que tuve la oportunidad de estudiar con la primera generación. Entonces, ahora hemos visto como un desarrollo más profesional de la danza gracias a esta licenciatura. Pero definitivamente yo creo que el sello de Noelani de cuando empezamos hace 20 años ahora ha sido el hacer comunidad, o sea, el hacer comunidad con los padres de familia. Nosotros siempre, aparte de las clases, que es a lo que nos dedicamos, ¿no? A la clase de danza, hacemos muchas actividades, o sea, tenemos actividades que por el Día de las Madres, que por el Día del Padre, que por el Día del Niño, que la fiesta, que el convivio, que vámonos a la competencia, que vámonos a este viaje. Entonces, bailamos en muchos eventos, entonces se forma una comunidad muy bonita porque lo que pasa en el salón no se queda pues ahí en el salón.
0: Al contrario.
1: Se proyecta, sale, y eso es la parte, yo creo, bien bonita que nos ha... que nos ha caracterizado.
0: Se vuelve como una familia mientras las niñas o niños están formando parte de Nuelani, de la academia.
1: Sí, exactamente. Creo que eso, y aparte todos los valores que les inculcamos, la disciplina, digo, hemos sobrevivido pandemias, o sea, yo la verdad siempre he sido muy apasionada.
0: Es verdad, atravesaste la pandemia.
1: Así es, muy, con mucha pasión, con mucha dedicación, y eso forja pues que la gente también se comprometa con el proyecto, ¿no?
0: Me imagino tienen su Facebook o Instagram, ¿verdad?
1: Sí, claro.
0: A ver, lo voy a buscar ahora mismo, ¿cómo les encuentro?
1: En Facebook, pues Nuelani Academia de Danza, y en Instagram, Nuelani Danza. También tenemos TikTok, ahí ando queriendo adaptarme a las nuevas generaciones y lo que les atrae.
0: Ah, pues ¿verdad? Subes esto que estamos grabando con la ayuda del maestro Neri, lo van a ver en TikTok y en todas las redes sociales de Nuelani Academia de Danza. Y bueno, están celebrando 20 años. ¿Cómo va a celebrar Nuelani este vigésimo aniversario, estas dos décadas?
1: Fíjate que vamos a tener muchas actividades el día de mañana, viernes. Vamos a tener un concierto con un cantante, compositor, coreógrafo de danza tahitiana, que se llama Mevina Liufau, que es la persona que mencionaba esta niña, en el AUCA. La verdad, muy agradecida porque hemos recibido mucho apoyo de todas las instancias. Tuvimos muchos patrocinadores también, a los cuales les agradezco mucho. Y mañana es el concierto a las 6:00 p.m.
0: En el AUCA.
1: En el AUCA, así que ahí los esperamos. Todavía tenemos boletos para que se animen.
0: ¿Dónde los pueden encontrar? ¿En tu Facebook?
1: En Nuelani.
0: O en la escuela, ¿no?
1: Sí, en la escuela, o nos pueden mandar un mensajito. El sábado vamos a tener una cena gala que va a ser black and pink, o sea, todos vamos a ir vestidos de rosa o negro, que son los colores de la escuela. Y el día sábado, que es a lo que también los quiero invitar, perdón, el día domingo, tenemos lo que es nuestro festival del 20 aniversario, que va a ser en el Teatro del Estado a las 4:00 p.m. y la entrada va a costar $20 por el motivo de los 20 años. Entonces,
0: pues sí, súper simbólico.
1: Sí, gracias al apoyo también de
0: sí, porque
1: de
0: si hubieras cobrado $20,000, serías mejor, no,
1: sí.
0: Mejor 20 pesos.
1: 20 pesos, entonces súper tenemos simbólico. Muchos boletos todavía para que se animen a irnos a ver bailar. Va a haber de todo, va a haber ballet, jazz, hip hop, K-pop.
0: A las 4.
1: Hawaiano, tahitiano. A las 4:00 p.m.
0: El domingo en el Teatro del Estado.
1: Así es.
0: Vivi, muchas felicidades.

0: regulares, así que si alguien se quiere inscribir, pues que llegue, y si dicen que nos escucharon el día de hoy aquí contigo, les vamos a dar inscripción gratis.
1: Ándale, inscripción gratis en Noelani por decir que lo escuchaste en el día de Globo, hoy. Solo hoy. ¿Algún teléfono además de las redes sociales que ya compartimos?
0: Pues ahí en las redes.
1: O en las redes,
0: sí,
1: por
0: tenemos,
1: inbox, fácil.
0: Pueden mandarnos inbox, ahí pueden encontrar la liga para nuestro WhatsApp. También tenemos un número de llamadas que contestamos, pues obviamente, en horario de oficina. Y la verdad, pues yo quisiera que nos viéramos en el aniversario 50 aquí, ¿verdad? Pero pues no sé.
1: ¿Por qué
0: ¿verdad?
1: No? Tú di que sí. Acá dice alguien, me encantaría información de la academia. Ah, pues vamos a repetir. En Facebook,
0: Noelani Academia de Danza. En Instagram, Noelani Danza. También ahí pueden encontrar la liga para WhatsApp, el teléfono. Y pues los esperamos a todos para seguir bailando. Si no quisiera irme sin mandarle saludo a estas alumnitas que me pidieron. Ahí les va. Un saludo para Gema Valdés, Emma Alexandra Romero, Kailani Castro, Lía Montserrat, Ana Martínez, Yasleini Rodríguez, Jessica Cruz, Verónica Aboites, Laila Vidal, Carla Torres, Emily Sandoval, Marisa Molina y Ana Paula Garzón. Mandarles un saludo porque ayer les dije muy tarde, voy a estar mañana en el programa porque andamos corriendo, pero la verdad sí quiero aprovechar para darles las gracias a los padres de familia, a las alumnas, porque yo siempre he dicho que Noelani pues no es el edificio, no soy yo, Noelani somos todas las personas que habitamos ahí ese salón de clases todos los días, a mi personal, mi trabajo, mi personal de trabajo, que la verdad son excelentes, mis maestras, mi equipo administrativo, tengo un súper equipazo, la neta.
1: Te agradezco mucho también hacernos parte, y a un servidor en particular, de tu trayectoria. Muchas gracias y felicidades a Noelani Academia de Danza y a la maestra Viviana Luna. No se pierdan todas sus actividades. Felices 20 años, Viviana. Continuamos, yo me quedo aquí con ustedes, amigos, hasta las 9 de la mañana.
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15: Hey, damas y caballeros, amigos todos, gracias por permitirme estar con ustedes. Ahí en sus coches, en el trabajo, en casa, en la cocina, en la recámara, en el baño.
16: ¡Ay, güero!
15: Sí, porque luego meten el teléfono al baño. No debemos hacerlo, ¿verdad? Hemos tenido hoy muchos contactos. Iniciamos con el doctor Campos, especialista bariatra. Tuvimos a la diputada Mayola Gaona. Acabamos de platicar con Viviana Luna. Y al ratito viene un productor de cine, particularmente, en el tema de la animación. Viene llegando del otro lado del mundo, maestro Neri. Se llama Diego Erguera Acosta, productor de cine de animación hispano-estadounidense. Pero viene ahorita de Europa. Bueno, al ratito les platico. Es el siguiente invitado. Tengo muchas mañanitas, mejor dicho, muchos cumpleaños y unas mañanitas. No es lo mismo, ¿verdad? Sí, tienes toda la razón, Hueveto. Ahí te van los cumpleaños.
17: Que venga para darle su abrazo.
15: Fíjate, estas primeras van hasta Irapuato, Guanajuato, para la señora Rosita Bazán Cruz. Grábale, primo. Señora Rosita, desde Mexicali hasta Irapuato, Guanajuato, muchas felicidades por su cumpleaños. Que dice su yerno que la va a llevar a un restaurante caro, dice, por su cumpleaños.
16: ¡Ay, güero!
15: Ya lo sé, primo, ya te comprometí. También cumpleaños hoy nuestro amigo José Ángel Wally. ¿Tú conoces a Wally, maestro Neri? Pues ahí como lo ves, ahí está. Integrante de la rondalla de ingeniería de la UABC. Felicidades, José Ángel Wally. Tus amigos de Omelette Sensacional te felicitamos. También cumpleaños Gabriel Tienda, nuestro amigo, estimado amigo Gaby Tienda, Tienda. Para todos ellos, Hueveto, las mañanitas del Hueveto. No, espérate, pues quita los fondos, si no, no te escuchas. Ay, pareces nuevo. Ahora sí, con ustedes, Hueveto.
16: Estas son las mañanitas de Hueveto para ti. Hoy por ser tu cumpleaños, te las cantamos a ti.

0: Gustavo.
1: Soy Amanda.
0: Soy Alondra.
1: Ahora me van a llevar al doctor.
0: Ahora me van a llevar al doctor.
1: Para ver si mi brazo ya está bien.
0: Para ver si mi brazo está bien.
1: Saludos al huevito.
0: Saludos al huevito.
2: Oh, tú eres la pequeñita que se quebró el brazo. Vas a estar bien. Tú nada más hazle caso al médico. Doctora o doctor, doctor o doctora, y te va a ir muy bien. Alondra Reyes, te va a ir muy bien con tu bracito, vas a ver que sí. 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
2: ¿Cómo hablas? ¿Pareces locutor?
1: Ay, huevito, es que me emociono porque cuando los estoy platicando me los estoy imaginando. De veras, no estoy loco.
2: Bendito.
1: Están bien buenos y en cajita porque los llevas de lonche, bien prácticos. 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Ay, papá. Saludos cordiales. A ver, ¿me están escuchando? 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
2: Por las mañanas.
1: ¿Te los comes en cajita o prefieres en plato como tú quieras? Te cambia el rato, ¿eh? You don't wanna meow.
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2: Llega un tipo a la farmacia y le dice al que atiende: disculpe, ¿me da por favor un frasco de ácido acetilsalicílico? Aspirinas. Eso, es que no me puedo aprender el nombre.
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1: A ver, dime la fórmula de la aspirina, maestro Neri. ¿Ácido? ¿Ácido qué? ¿Cómo dices? Pues fíjate, sí lo he escuchado, pero no me lo sé, no lo sé pronunciar.
7: ¡Ay, claro!
1: 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En Mexitacos y Good Dogs, y aquí su director nos deja una felicitación. ¡Qué amable! ¡Muchas gracias!
8: ¡Hola, Gustavo!
1: Ah, perdón, me equivoqué. ¿Dije es un niño? No, este es el mensaje correcto del director de Alarmas Seguproin.
9: Mi queridísimo Gustavo Camacho, unas felicitaciones para ti por eso, Goose Dogs. No pude estar ahí porque andaba así que trabajando, pero... mucho éxito en esa gran experiencia de vida, en este camino tan bonito de lo que son Ghost Dogs, Mexitacos. Felicidades, Gustavo Camacho, desde el grupo Seuproin. Mandamos éxito y bendiciones para ese Ghost Dogs.
1: Muchas gracias.
9: Ricos y sabrosos.
1: Muchas gracias, estimado Alejandro.
2: Sin miedo al éxito.
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10: Hola, Bebueto, ¿cómo estás? Espero que estés súper bien. Soy María Elizabeth, fuimos a recoger a mis hermanas. Voy directo para la casa. ¡Ponte a trabajar, Bebueto!
2: Y tú mejor levántate.

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5: Eres patria. Me encantaron los liners que le llamamos cortinillas comúnmente. Estas de El Mes Patrio. Qué bonitas quedaron, ¿verdad? Eres patria, Globo. ¿Sabes qué? Aguántame la siguiente canción con Enrique Iglesias y María Becerra. Sí la vamos a poner, por supuesto, pero traigo aquí pendiente unos huevitos rancheros con Luis Miguel. Sí, porque es El Mes Patrio, ¿no? Se va al estado de Así se siente México. Es un mes al año, hay que vivirlo intensamente. Huevito, ponle ahí tu aderezo mexicano al programa.
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5: 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Cuando llamen o vayan, por favor, dice que lo escuchó con su amigo Gustavo en la radio. Oye, maestra Nelly, parece que el clima ahora sí está cambiando. Esta mañana muy fresca. Ay, qué bonito sentimos los cachanillas cuando comienza a cambiar. ¿A poco no? ¿Qué tan buenas les pone a ustedes cuando comienza a bajar el termómetro? Platíquenmelo.
9: Sí, bueno, Departamento de Asuntos Sin Importancia.
5: Uy, uy, uy, pues debería ser importante para ti, huevito, porque también, si no, ¿qué te pasa en el calor? Se te cose la yema, se le cose la yema.
9: Ay, Diosito.
10: Sensacional. Frío, calor, lluvia. Frío, calor, lluvia. ¿Qué va?
5: 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Y para el sábado, máxima 37 con pronóstico día nublado. Había pronóstico de lluvia, pero ya no está. Porque ya no está, maestra Nelly. Nublado sí. 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
9: A ver, ya eché el sombrero, ahora las botas. Ay, pero no caben. Pues les corto un pedazo y listo.
5: ¡Huevito! ¿Se puede saber por qué están mi sombrero y mis botas en el sartén?
9: Pues no me dijiste que querías huevos rancheros.
5: Ah, mira. Y justo falta ponerles el huevo. A ver, ven para acá.
9: ¡No, sácate!
5: ¡No huyas! ¡Eres la proteína!
9: ¡Caníbal!
5: ¡Yo no soy huevo!
9: ¡Dragón, entonces!
5: Omelette presenta Huevos Rancheros. Los huevos rancheros y muy mexicanos con esta de Luis Miguel que se llama México en la piel. ¡Feliz mes patrio! ¡Viva México! ¡Ay, güero! ¡Viva México! Perdón, güey, se me salió un gallito.
9: Todos cantando.
5: ¡Viva México! Di conmigo, ¡viva México!

0: Repite conmigo, Hueveto. ¡Viva México!
1: ¡Viva México!
0: ¡Viva México!
1: ¡Viva México!
0: Ahí va, estamos afinando garganta. WhatsApp en el estudio, 201-8971. Pues ahí tuvimos unos huevitos rancheros con este clásico de Luis Miguel. ¡México en la piel! 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
10: Gus, Hueveto, atentos en 3, 2, 1.

0: Damas y caballeros, amigos de Globo 101.9 y Omelette Sensacional. Hoy está aquí el invitado de quienes les he comentado desde más temprano. Ha sido un programa lleno de entrevistas. Gracias a nuestro amigo, a mi amigo Jorge Barceló, porque nos contactó, pues nada más y nada menos que a un productor de cine de animación. Él es hispanoestadounidense. Viene llegando de España. Él se llama Diego Erguera Acosta. Primeramente vamos a saludarlo. ¿Cómo estás, Diego?
1: Hola, muy buenos días. Muchísimas gracias por tenerme aquí en este programa de radio. Es un orgullo estar aquí. Y ha estado muy bien esta parada en Mexicali con mi familia y poder mostrar la película también en la UABC.
0: Platícale al público de Globo, al público de Mexicali, su Valle Sur de California, que nos escuchan, de un largometraje. Es una animación. Tú eres productor de cine en el área de animación, ¿es correcto?
1: Sí.
0: Y estás presentando una producción que se llama El Sueño de la Sultana. Ustedes lo pueden encontrar. Todo esto que vamos a platicar aquí está en redes sociales, está en todo el mundo. Es de verdad un honor para mí tenerte aquí hoy en el programa, estimado Diego. Es tu casa.
1: Muchísimas gracias. Sí, sí, de hecho, tenemos la suerte de que esta película lleva ya 2 años dando vuelta por el mundo y que por fin ha llegado a México, y el estreno en México ha sido un gran éxito gracias a Diamond Cinema, nuestro distribuidor. Y empezó por la Cineteca Nacional en Ciudad de México.
0: Wow.
1: Y ha ido expandiendo por toda la República, y finalmente estamos aquí en Baja California, que es cercano a mí porque mi mamá es de aquí.
0: Tu mamá es de aquí, pero vives allá es del otro lado del charco, como decimos. Allá radicas. Platícanos de qué trata El Sueño de la Sultana. Yo ya vi un poco, pero para quienes no lo habían escuchado, sí, no la han,
1: sí,
0: visto.
1: Sí, mira, El Sueño de la Sultana proviene de un libro que descubrió Isabel Erguera en India, en Ahmedabad, un día que estaba cayendo una tormenta muy fuerte, ahí llueve muy fuerte, y se escondió en una librería y encontró este libro tan bonito, que fue escrito en 1905 por una mujer musulmana. Quiere decir que ella aprendió a escribir y a leer en escondido, y gracias a eso escribió un libro tan fascinante que se llama El Sueño de la Sultana, Sultana's Dream en inglés, lo escribió en inglés, que es una utopía feminista en la que los roles de las mujeres y los hombres se dan la vuelta. Es decir, los hombres están condenados a estar en casa cuidando de la familia, y las mujeres son las políticas, las profesoras, las que llevan el mundo, todo. Y esta manera de dar la vuelta al mundo, cuestionándolo, ¿no? O sea, permitiéndonos interpretar el mundo y a ver qué es lo que queremos, cuál es nuestro futuro, es lo que le fascinó tanto a Isabel Erguera, que decidió de ahí sacar una película. Y entonces, esta novela, que fue escrita por Roqueya Hossein, es verdadera, es como la semilla que lleva a todo un recorrido que hace la protagonista desde San Sebastián, que está en el País Vasco, en España, por Italia, porque tiene su familia también en Italia, hasta la India, y averiguar qué significa este libro hoy en día.
0: Entonces el tema está sumamente actual, ¿no? Porque hoy día los roles han cambiado. Por ejemplo, Jorge Barceló es el que se queda en casa y su esposa es la que sale a trabajar. Y eso ya está bien. ¿Tú qué dices al respecto? ¿Cuál es tu opinión personal?
1: No, sí, por supuesto. Más allá de que esta utopía también nos permite ver todo lo malo que tiene, o sea, que por qué tiene que estar el hombre encerrado en casa, lo que nos hace es ayudarnos a cuestionar, ayudarnos a construir un mundo más bello, más bonito, como con nuestros ideales, con las cosas que pensamos. Entonces, ahí avanzamos, vamos hacia adelante. Lo curioso es que hemos tardado 100 años en cuestionarnos esto, en seguir adelante. Hoy en día sí, gracias a estamos muy agradecidos por los avances que hay. De hecho, una anécdota: durante la producción de esta película hemos visto muchos cambios en España políticamente y en el cine, que está subvencionado. De hecho, cuando empezamos, pues había muy pocas mujeres directoras, no se les favorecía. Y hacia el final, durante la producción de la película, que ahí lleva unos 10 años, hemos visto cómo ahora dan más puntos por las mujeres directoras, por sus primeras películas, por todo. Entonces,
0: o sea, ese tipo de producciones bajo este formato de animación, que es tu caso, en definitiva, y estoy completamente de acuerdo contigo, pues contribuye a permear este mensaje de cómo las cosas pueden ir cambiando al grado este de lo que acabas de comentar, que ya más mujeres, para muestra, pues también nuestro país, ¿no?, ocupando cargos políticos tan importantes como una presidenta de la República. ¿Quiénes pueden ver El Sueño de la Sultana? ¿Es para toda la familia o tiene algún rango de edades que recomiendas?
1: Es para toda la familia. Es una animación adulta, la llamamos, porque es una película, es cine, pero no hay un límite de edades. Es decir, los niños pían historias diferentes a las nuestras, las mujeres pían una historia, los hombres otra, y está muy, muy abierto a interpretación. Pero os invitamos a todos a venir. De hecho, habrá otra proyección en Mexicali este sábado.
0: O sea, ¿incluso la pueden ver en familia?
1: Sí.
0: Sí, sin problema. El Sueño de la Sultana. ¿Y cómo en Mexicali podemos verla? ¿Dónde?
1: Pues mira, ayer se mostró en la UABC y el fin de semana, el sábado, se mostrará en Hipnosc. En Hipnosc, lo lleva al Cineclub Proyecto R.
0: Bien. Híjole, yo la quiero ver. ¿Tú la quieres ver, Maestro Neri? El Sueño de la Sultana. ¿Dices que tiene cuántos años?
1: Esto se estrenó en septiembre de 2023. Entonces ya se va por su tercer año de gira.
0: Y recién llegó a nuestro país.
1: El mes pasado.
0: El día de ayer, nuestro invitado Diego Erguera dio una plática a alumnos de la Universidad Autónoma de Baja California. En Mexicali la carrera de medios audiovisuales tiene algunos años, pero luego surge otra carrera. Me puso en contexto Jorge Barceló. Esta carrera es...
1: animación.
0: Animación en particular. ¿Qué tal el talento en Mexicali? ¿Podremos verlos así como tú, triunfando alrededor del mundo? Por supuesto que sí, ¿verdad?
1: Hombre, por supuesto que sí.
0: Ojalá. ¿Cómo te fue con ellos ayer? ¿Cómo lo sentiste?
1: Fue una charla, una conferencia muy, muy bella, que estuve toda la... Yo sentí que todo el público estaba muy atento.
0: Como 200 personas, chavos, que están apasionados por esto de la animación.
1: Apasionados, y sí, de hecho, me imagino que hay pocos referentes. Yo también en San Sebastián veo que hay falta de referentes cercanos a nosotros. Si no estás en una gran capital, no lo llegas a ver. Entonces, en ese sentido están muy emocionados. Por eso se llenó la sala, yo creo. Y a raíz de esto, estamos planteando colaboraciones ya con la Universidad Autónoma de Baja California para ver cómo hacer una especie de intercambio, tanto con mi estudio como con otros centros educativos del País Vasco.
0: O sea, ¿te lo vas a llevar a España?
1: Ojalá que sí, yo estaría ilusionadísimo.
0: Y no necesitas una voz así imponente como la mía que pueda decir, Diego Erguera en El Sueño de la Sultana.
1: Para eso te contratamos a ti, yo
0: para el mundo.
1: De...
2: ¡Ay, claro! Ya me quiero ir con Diego.
0: Oye, Diego, y para cerrar, hombre, se nos ve el tiempo volando. Sí. Diego Erguera, búsquenlo en internet, conózcanlo. Su mamá es de aquí, de nuestro estado. Y su largometraje, su animación se llama El Sueño de la Sultana. En YouTube van a encontrar el tráiler, pero... si pueden o tienen la oportunidad, si van a viajar en estos días a la Ciudad de México o donde la encuentren, vean este largometraje. Y por último, ¿qué tal el reto para estos chavos? Que, por cierto, es la primera generación que está egresando de la UABC de esta carrera.
1: Sí.
0: De encontrar trabajo, o no encontrar trabajo, más bien hacerlo ellos y lanzarlo al mundo y vivir de esto.
1: De hecho, es exactamente lo que hablamos ayer. Me preguntaban cómo hacerle, ¿no? Yo les animo a todos a llevar sus propios proyectos, que es algo importante. Les intento dar las herramientas para que lo puedan levantar ellos. Obviamente, siempre, cuanto más trabajes, pero también cuanto más busques consejo de los que tienes a tu alrededor, más lejos vas a llegar. Y es con pura chamba, o sea, trabajando, con mucho esfuerzo, seguro que les sale bien.
0: Estamos hablando en particular en el tema de la animación, que no es lo mismo que hacer otra película.
1: Correcto, tiene unos procesos...
0: normal, ¿no?
1: Efectivamente, son procesos más largos, que requieren mucho más planeamiento, porque el momento de producción no puedes llegar a cambios. No es como cuando estás filmando actores, que haces 8 tomas. Aquí puedes hacer... los segundos que haces nunca los vas a cortar porque te cuestan demasiado tiempo y esfuerzo hacerlos.
0: Tendremos que tener otra charla, nos vas a tener que llevar allá a tu estudio en España para hacer un programa desde allá. ¿Qué te parece?
1: Encantadísimo, de hecho ahí tenemos radio, me encanta la radio, no es tan profesional como esta.
0: Ah, hombre, ¿cómo crees? No, ya tenemos patrocinador. Bueno. El arquitecto Jorge Barceló va a patrocinarnos el viaje a España. Me acaba de mandar un mensaje, dice, todo pagado. Diego Erguera, productor, arquitecto y productor de cine de animación hispano-estadounidense. Mil gracias, muy conocido en el mundo por su labor como productor, como ejecutivo en Sultana Films, una productora independiente dedicada a la creación de películas artísticas y de autor, ¿eh? Qué personajazo hemos tenido hoy aquí. Mil gracias de nuevo y ojalá podamos encontrarnos de nuevo para seguir aprendiendo esto que haces.
1: Muchísimas gracias, ha sido un auténtico placer.
0: Diego, gracias de nuevo. Vamos al corte, estimado Neri, para volver porque ya nos vamos, ya casi nos vamos. Y gracias, amigo Jorge Barceló, por traernos a este invitadazo hoy. Muchas gracias. Continuamos.

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0: Qué interesante, ¿no? Todos los invitados de hoy, estimado maestra Nelly. Si tú eres el maestro, luego hemos tenido puro maestro aquí. Nuestros contactos, por eso les llamamos así. ¡Nuestros contactos! En Omelé.
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2: Este cuento se acabó.
0: Ya casi nos vamos. ¡Ay, güero! 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Ah, están en Lázaro Cárdenas, de la novena hacia la cuarta. ¿Ya está listo Bazooka, maestro Neri? ¡Bazooka!
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2: Gustavo, ¿es mi papá?
0: No. Ah, no creo que el bazooka sea tu papá, ¿o sí? O a lo mejor, no sé. ¡Ay, güero! Pregúntale. 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

0: 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Tercera llamada, Bazooka. No me lo van a creer y esto es verdad, esto es cierto. Esta mañana no hemos desayunado nada. Generalmente antes de las 6... Ya tomé al menos un licuadito, ¿no? Pero hoy nada, o un yogur, nada. ¿Qué se me hace? No, ¿qué se me hace? Estoy seguro. 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Sensacional. Dice Bazooka que ya. Ahora sí, ya, Bazooka. Ahí cuando quieras, Bazooka.
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2: De Chicali para el mundo.
0: De Chicali para el mundo, Omelet Sensacional. ¿Me regalas una cortinilla de estas patrias de globo para que las escuche el público? Y ya nos vamos. Ya nos vamos hasta las 11, si ese tiempo pudiera volver. En Globo 101.9 les deseamos un feliz mes patrio.
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3: Llegamos al jueves. Buenos días, alegría. ¿Qué tal, querido público? ¿Qué tal, Café Lovers? Les saluda Bazooka Joe Radio, su locutor de confianza en este 3 de septiembre, mes patrio, mes del cumpleaños del Bazooka Joe. Saludo al buen René Larios, que recibe la señal allá en Guadalajara 98.7. Al buen Ricky Rodríguez, que recibe la señal en Monterrey a través del 88.1. Evelyn Sainz en Tijuana 99.3. Susy Jocelyn en Piedras Negras 95.9, Neri en Mexicali, ahí con toda la banda Cachanilla en el 101.9, Gerardo Astorga está en Torreón en el 91.1, Javier Bautista en Poza Rica, Veracruz 102.7, acá en la Ciudad de México, Alito está del otro lado del cristal y también Joe Cervantes, nuestra HH productora. Es jueves y hoy tenemos nada más y nada menos como cada jueves lo mejor del séptimo arte con nuestro embajador de Hollywood, Oscar Uriel, en su sección Lo que te late del cine. Además, los Revenants, estos rockeros que son conocidos por abrir, pues no sé, los conciertos de Gloria Trevi, por ejemplo, y que tienen un concierto del que nos vienen a platicar. Además, viene con nosotros el doctor Gabush, que nos va a hablar de complicaciones en medicina estética y cómo prevenirlas. Hoy es Día Mundial del Rascacielos, una fecha simbólica para, pues, destacar la arquitectura y la ingeniería de los grandes edificios urbanos. Aquí tenemos varios en la Ciudad de México, y bueno, también es Día Mundial de la Higiene, ¿no? Esto busca promover hábitos como el lavado de manos, la limpieza general para proteger la salud pública, ¿no? Y un día como hoy, pero del 2009, Michael Jackson es sepultado en el cementerio Forest Lawn de la ciudad de Los Ángeles, California, 70 días después de su muerte. ¿Cómo son los velorios allá en Estados Unidos, no? Los entierran mucho tiempo después. Pero bueno, hay momentos en los que mentir es lo correcto, es la pregunta. Hay momentos en los que mentir es lo correcto, es la pregunta que lanzamos hoy como el teacher López Dóriga en el 5533-060109. Vámonos con música. Aquí está De Limón con Chía, ¿no es cierto? Es Limón y Sal, es Julieta Venegas, otro clásico que solamente pueden escuchar aquí en el Café Globo, donde hay éxitos todo el día.

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2: Así es, querido público. Están escuchando esto que es el Café Globo. Su locutor de confianza les saluda con fervor, que precisamente es nuestra endulzada del día. El fervor es poner entusiasmo y convicción en aquello que realmente te importa, permitiendo que tus acciones reflejen lo que deseas construir. ¡Fervor! Eso es lo que te invitamos a hacer el día de hoy. Ponle fervor, ponle entusiasmo, ponle alegría, ponle convicción a todo lo que hagas. Esa es la idea, que le pongas fervor. Es nuestra endulzada del día. Fervor, ¿ok? Con fervor. Hoy ponle fervor a todo lo que hagas. Un consejo te doy porque tu amigo el besuque soy. Vámonos con más música. Están escuchando esto que es el Café Globo, donde hay éxitos todo el día.

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3: Amigos de Café Globo, estamos hablando el día de hoy de esos momentos en los que mentir es lo correcto. Es la pregunta, es lo correcto. Por ejemplo, aquí dice, soy Laura y les mando saludos desde Guadalajara. Yo creo que sí hay momentos en los que mentir es lo correcto, sobre todo cuando la verdad solo va a lastimar a alguien y no aporta absolutamente nada. Híjole, a mí, yo soy defensor de la verdad. Hay veces que la verdad duele, hay veces que la verdad lastima, pero a la larga, definitivamente como que se agradece. O sea, alguna vez una novia fue cruda y así cruda y muy cruda. O sea, un día se fue a Las Vegas y me dijo, ¿sabes qué? En el aeropuerto de Las Vegas conocí un güey que me lateó y pues gracias por participar. No quiero más contigo. Yo dije, maldita desgraciada, hija de tu tal por cual. Pero pues está bien, ¿no? O sea, ¿qué quería? ¿Que tuviera una relación doble ahí con el tipo de Las Vegas y conmigo y me estuviera engañando? No. En una de esas también nuestra relación ya estaba en el suelo, ¿no? O sea, ya ni con grúa se levantaba y pues el gringo este pues ya nada más fue la gotita que derramó el vaso. Primero me enojó de sobremanera, después dije gracias, gracias, ¿no? Y ya, entonces de repente la verdad se agradece. Pero bueno. Así están las cosas. ¿Qué más dicen por acá? Buen día para todos los oyentes. Soy Jorge, los escucho desde Monterrey. Para mí una mentira piadosa sí existe. Si alguien te pregunta si te gustó un regalo que claramente escogió con todo el cariño, no le vas a decir la verdad. Es que está horrible. Bueno, yo la verdad que recibo pocos regalos, ¿no? La verdad, recibo pocos regalos. Entonces yo digo, no, pues mira, ¿sabes qué? ¿Por qué no esta Navidad me regalas algo que me guste? Como por ejemplo esto o esto, ¿no? Porque de repente las personas no te conocen tan bien. O sea, a mí, por ejemplo, me puedes regalar cualquier cosa de coches. Yo me la paso gastando en coches, ¿no? Me gustan los coches viejos. Y entonces que si no le compro el rin, que si no le compro la llanta, que si no le compro el volante, que si no le compro X o Y. Entonces, pues eso se agradece. O que te den una ropita que ni te vas a poner nunca y que lo vas a tener ahí como roperazo para el próximo intercambio. Entonces, yo la verdad siempre digo, yo soy de poco regalo, ¿no? O sea, se me regala muy poco en Navidad, muy poco en mi cumpleaños. Entonces, pues regálame algo que me guste, la verdad, ¿no? Si usted va a hacer un intercambio esta Navidad, pues póngale ahí, quiero que me regales esto, esto o esto. Y ya la sorpresa vendrá entre qué escogiste, ¿no? Tu playera del Madrid, o tu termo shalala, o tu maleta aquella, ¿no? Tenemos que ir un cortecito comercial. Recuerden, ahí viene nada más y nada menos que nuestro embajador de Hollywood, Oscar Uriel, con lo que te late del cine.
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3: Amigos de Café Globo, tenemos a nuestro embajador de Hollywood, Oscar Uriel, está en la casa.
4: Mi querido Bazooka, ¿cómo estás?
3: Muy bien, ¿y tú?
4: Oye,
3: ¿qué tal fashion el día de hoy?
4: ¿Tú crees que vengo muy fashion?
3: ¿Vas a ir a una alfombra roja o qué?
4: Sí, vengo muy fashion.
3: Sí, vienes muy fashion. Es que esa chamarrita está muy...
4: Muy acá. Se me quedó viendo el cochiloco para los aquí afuera, Joaquín Cosío. Se me quedó viendo muy raro, porque era mirada... No sabías si chida o como, ¿no? O vigoresca. Creo que fue vigoresca.
3: Podría ser. Está muy fashion. O sea, sí eres fashion, pero este está arribita
4: está
3: de tu
4: un
3: nivel.
4: Poquito de...
3: Arriba de tu nivel. O sea, para la gente que no está viendo nuestras redes sociales, es una chamarra como de piel con un cuello.
4: Como setentero. Esta me la volé Televisa, la verdad. Sí, me la prestaron y la metí en la mochila. Y luego vi a las de vestuario que andaban preguntando por la
3: ¿dónde está la chamarra?
4: Y yo dije, pues no sé, güey. Pues yo vi, estaba conmigo Morris y el chef en el camerino.
3: Y les dije, la verdad,
4: pregúntenle a ellos, revísenle la mochila. Sobre todo el chef.
3: Fíjate.
4: Tiene fama de uñas.
3: Yo he hecho programas de televisión donde igual me visten y les digo, oye, esta me gustó. ¿Me la podría quedar?
4: Yo cada rato, maestro, de eso vivo. Yo de eso vivo. ¿No? Oye.
3: Y me dicen, sí, quédatela.
4: Yo también, ¿eh? En el tap también. Depende, porque luego te ponen ropa que no está tan padre.
3: Exacto.
4: Y yo, de hecho, pongo de mi ropa, honestamente. Uh-huh. Y hacemos como una mezcla, pues. Pero si de repente te topas con alguna pieza que dices, esta se vería bonita, ¿no?
3: Es que esta está entre rockera, porque tiene zippers negra, pero también está como muy fashion por el cuello, por las bolsas, por los pliegues de los brazos. Sí está como fashion.
4: Bueno.
3: Pero bueno.
4: Eso, vine vestido así a la cabina. Oye, La Guerra de los Últimos es la más reciente película dirigida por Ridley Scott y protagonizada por Jacob Elordi. Churrazo.
3: ¿Ah, sí?
4: Churrazo.
3: O sea, no la vamos a ver.
4: Pues mira, yo cuento lo bueno y lo malo, y es para que la gente también sepa qué no ver. Vaya, si te topas con ella en la tele, si la ves en alguna plataforma a la que ya estás suscrito, si la ves en un canal de, ¿no? De estas de streaming, ¿no? Como HBO, en fin, no está mal. Está basado en un libro, realmente el libro lo recomiendo mucho, que se llama La Constelación del Perro.
3: ¿Pero dónde está
4: tiene
3: ahorita?
4: Tiene que ver en cines.
3: En cines.
4: Esa hay que ir a ver en cines.
3: ¿O no?
4: Está muy bien tirada, porque Ridley Scott, que ya es un señor bastante grande, anda en los 80 y tantos años, es muy prolífico.
3: Wow.
4: Él empezó en el mundo de la publicidad.
3: ¿80 y tantos sigue haciendo cine?
4: Sí, y películas complicadas como esta, porque lo que te presenta es un futuro muy cercano, que es el planeta Tierra destruido por completo a partir de una gripe. Entonces, está basado en un libro que se llama La Constelación del Perro.
3: Okay.
4: Luego fui a checar el libro porque pensé que el libro se había publicado después del COVID. No,
3: no.
4: Se publicó en el 2012.
3: Antes.
4: Es correcto. Entonces, un
3: algo
4: poco
3: sabían.
4: Visionario el autor. Pero te plantea este planeta donde hay muy pocos sobrevivientes. De repente, como suele pasar, cuando hay una circunstancia de este tipo, se forman grupos como tribus, que son tribus salvajes, que llegan y aniquilan todo lo que ven, ¿no? Acaban con lo que ven y sobre todo se roban lo que hay, ¿no? Entonces, sobreviviente, interpretado por Jacob Elordi, muy bien vestido, está más fashion que mi chamarra.
3: Okay.
4: Entonces dice, ¿de dónde saca ropa cómo se puede combinar tan bien en el fin del mundo, ¿no? Quiero suponer que vas a una tienda que está desolada, a un H&M o una Zara con Z.
3: No, bueno, si estuviera desolada, pues yo iría a otras tiendas.
4: Pues entras a Hugo Boss.
3: Pues sí, ya te agarras lo que sea.
4: Quiero suponer que eso hacía Jacob Elordi en su
3: porque
4: tiempo
3: se ve
4: libre,
3: muy bien.
4: Porque está muy bien vestido. Entonces, la película, entre que quiere ser un western de repente y luego una película contemplativa, porque es muy aburrida, dura 2 horas y cacho y yo siento que pudo haber quedado en 1 hora y media sin ningún problema, y te digo qué escenas le quito. Y luego al final, que tiene que ver más con el libro, porque me puse a leer el libro, está muy bien escrito, tiene que ver con una reflexión sobre todo de un hombre quien se enfrenta a la soledad. O sea, el mejor compañero de este tipo, del protagonista, es un perro, Jasper, ¿no? Que es un personaje muy importante, pero no quiero contar qué sucede. Entonces, finalmente, mira, la novela, más que una novela de ciencia ficción, tiene que ver como, tiene que ser una reflexión que tiene que ver con el hombre y su soledad. Ya que la estoy platicando, no me molestó tanto, ¿no? Pero sí siento que está muy mal mercadeada. O sea, parece que es una película de ciencia ficción, de zombies, de contagiados, y no. O sea, va hacia otro lugar. Pero están advertidos. La película, váyanse comidos y dormidos, porque no tiene un ritmazo que digamos. Y pero vaya, está muy bien fotografiada, porque si algo sabe hacer Ridley Scott es las cosas bien hechas. Luego viene Mal de Amores. Mal de Amores, amigos, es la serie que llega a Netflix. Okay. Esta todavía no está.
3: Todavía no.
4: Llega este fin de semana a propósito de las festividades patrias, ¿no? Okay. Del mes de septiembre. Mal de Amores, Bazooka, es una novela escrita por Ángeles Mastretta. Ella escribió también Arráncame la Vida. Arráncame la Vida fue una película que se hizo hace algunos años, creo que bastante lograda, dirigida por Roberto Snyder. Ana Claudia Talancón era la prota, Daniel Jiménez Cacho hacía el protagonista masculino. Y mira, podemos decir que es literatura romántica, pero literatura romántica inteligente, ¿no? O sea, está situado a principios del siglo pasado en un México que estaba convulsionando en una revolución, y lo que hace muy interesante la escritora, y a su vez en la serie se ve, porque la serie la dirige Catalina Aguilar Mastretta, quien es hija de Ángeles Mastretta y Héctor Aguilar Camín. Entonces, ella desarrolla la novela de su mamá en 7 episodios, y lo que está increíble de la serie, que está centrado en una historia de amor, en un triángulo amoroso, es que te ponen los distintos flancos que había. O sea, estaba la parte maderista, el revolucionario, estaba la parte conservadora, estaba la alta sociedad que no quería que cambiara mucho, ¿no? El México de ese entonces, estaban las familias cercanas a Porfirio Díaz, estaban las familias aristócratas, pero liberales, que tenían como un pensamiento de revolución. Entonces son como las distintas personalidades que convergen en un movimiento de, ¿no? Como es la guerra. Lo que te provoca la guerra es la oportunidad para reestructurar el país. Entonces, es que la premisa es hilarante. O sea, se cuenta, el coyote está harto que todos los productos Acme salen defectuosos. Entonces, se consigue un bufete de abogados. Es que me da risa contarlo, güey. Se consigue un bufete de abogados para demandar a Acme, ¿no? Y decirles, oigan, es que ustedes llevan años viéndole la cara al público.
3: Pero el coyote es el peor, porque es su máximo cliente.
4: Es su máximo cliente, pero llega un momento,
3: o sea,
4: donde
3: siempre compra
4: el coyote, ve la luz, y entonces tiene un momento de epifanía y va con estos abogados que son de medio pelo, honestamente, que están acostumbrados a sacar cualquier dinerito, porque creo que les ofrecen, ¿cuánto? $5,000, o no me acuerdo la cantidad, ya me van a corregir aquí, para ponerse de acuerdo. Finalmente Acme y el coyote te ofrecen esta lana, agárrala, sí, le dice el abogado. ¿Y qué tal que le dice el coyote?
3: No,
4: porque el coyote está tan enojado.
3: Claro.
4: Pero luego los abogados se dan cuenta y en su mente creen que lo que realmente quiere el coyote es ver al Correcaminos en los tribunales y tener la oportunidad de atraparlo. Entonces, ya no les voy a contar más, pero al final hay una parte muy emotiva. Y lo que es alucinante de la película Bazooka es... Es que de verdad que los norteamericanos son únicos para hacer esto. O sea, darle la vigencia a los personajes de Looney Tunes para hoy en día. O sea, yo fui a una función, la busqué en idioma original. Me están diciendo que la versión doblada está sin albur. Está muy bien lograada.
3: Ok.
4: Pero
3: a mí ¿Quién dobla a los personajes?
4: Pues no sé, creo que son...
3: Porque casi además no hablan.
4: Son los originales de Looney
3: Tunes. O sea, el coyote no hablaba y el Correcaminos tampoco.
4: Se trajeron a todo mundo, la verdad. No, pero es que aparecen otros... No quiero decir, pero aparecen muchos de los Looney Tunes. Es como cuando estás viendo la película de Space Jam, ¿no? Ahora, en Space Jam, siento que le tenían más, que les quedaron muy bien, la verdad, pero era más fácil porque era la NBA. En la NBA, ¿qué es? Es algo más lúdico, es más divertido, es el básquetbol, ¿no? Aquí, ¿cómo haces divertido el mundo árido del sur de los Estados Unidos, donde hay estos bufetes de medio pelo con estos abogados? Entonces sí siento que lo que hicieron está increíble, la verdad. La verdad la recomiendo muchísimo. La película la había producido Warner Brothers y la tenían enlatada. Tenía como 2 o 3 años enlatada la película. Finalmente la soltaron y aquí en México la distribuye Cima Entertainment y es un trancazo. O sea, muy que bien. Alguien se quedó sin chamba en Warner Brothers, ¿eh? Quiero pensarlo.
3: ¿Ah, sí? Sí, sí. Porque estaba ahí guardada.
4: Pues estaba guardada, maestro. Yo sin confiar en la película.
3: Claro.
4: Y la película terminó por ser un suceso. Entonces, son muy buenas recomendaciones para este fin. Miren, La Guerra de los Últimos ya están advertidos. Recomiendo más la lectura del libro, ¿eh? Okay. Que se llama La Constelación del Perro. Mal de Amores, pueden hacer las dos cosas, amigos. Leer la novela de Ángeles Mastretta y ver la serie de 7 episodios en Netflix. Y realmente, si quieren pasarla increíble, vayan al cine a ver Coyote contra Acme.
3: Perfectamente, pues ahí está.
4: Nos escuchamos el próximo jueves. Mariana, pobre de ti que salgas el domingo, porque aquí te vamos a ver cara a cara. Mis redes sociales, Oscar Uriel en X, Oscar Uriel 71 en Instagram, y los podcasts Blancos Perfectos.
3: No puedes salir el domingo porque tiene inmunidad.
4: Ah, sí, es cierto, tiene qué tonto inmunidad. Soy. Tiene inmunidad. Exactamente, entonces
3: otra semana que llega la final, que gane el premio y que salpique la ballena.
4: Exactamente, que aquí
3: salpique la ballena,
4: comparta a todos los paleros.
3: Exacto,
4: ¿no? Que hemos estado detrás de ella. Les mando un fuerte abrazo a todos, nos escuchamos el próximo jueves.
3: Vámonos, ahorita regresamos al Café Globo.

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3: Seguimos entregándolo todo, querido público. Sangre, corazón y cuajo. Hablando hoy, en este jueves, de hay momentos en los que mentir es lo correcto. Es la pregunta. Aquí Sandra nos dice que nos escucha desde Poza Rica, Veracruz. Gracias a toda la gente de Poza York. Dice, yo sí creo que hay mentiras necesarias. Por ejemplo, cuando organizas una fiesta sorpresa y tienes que negar todo, aunque la persona ya sospeche que algo está pasando. Mira, yo soy Virgo, a mí no me gustan las sorpresas, la verdad. O sea, a mí me gusta más o menos controlar la situación, ¿no? ¿Qué hubo? ¿Cómo está la cosa? ¿No? De repente dices, ¿qué? Igual querías cenar solamente con tu pareja y de repente llegas a tu casa y tremendo pachangón. Tremendo pacho. Y tú ni estás bebiendo, o sea, yo ni estoy bebiendo, ¿no? Te quieres dormir temprano, ¿no? O sea, una currucada, una cenita rica y ya, nada más de pareja. Y de repente, sí, un montón de borrachos ahí en tu casa, ¿no? Pero bueno, ¿qué más dicen por acá? Muy buenos días, soy Moisés. ¿Qué pasó, mi Moy? Los escucho desde Mexicali. Saludos, Cachanilla. Para mí, mentir nunca es lo correcto. Cuando la mentira puede afectar una decisión importante de otra persona, ahí prefiero decir la verdad, aunque sea incómoda. Pues sí, yo digo siempre, pues soy partidario de la verdad, partidario de la verdad. Aunque mi amiga Marifer Centeno, ya saben, seguramente la ubica, porque siempre se mete en problemas y anda diciendo miles de cosas y se hace viral y se mete en problemas. Me dio, creo, la estadística, no la recuerdo, pero todos mentimos. Creo que una buena cantidad al día mentimos. Dice Aldito que no, es la primera mentira que está diciendo. O sea, por ejemplo, es de decir que no, es su primer mentira de varias que va a decir el día de hoy. De varias que va a decir el día de hoy, ¿no? Cuando le hable a su mujer, le va a decir, no, estoy muy ocupado, cuando no está haciendo nada, solo está cumpliendo sus horitas nalga aquí en el Café Globo, ¿no? Ahí le caché ya dos mentiras, por ejemplo. Y así te la pasas mintiendo en el día. Pero bueno, hay de mentiras a mentiras, ¿no? Bueno, dicen por acá, soy Araceli, los escucho desde Torreón. Creo que depende muchísimo de la intención. No es lo mismo mentir para proteger a alguien que mentir para evitar las consecuencias de algo que tú hiciste. Mentir para salvar a alguien. Bueno, sí, ahí sí también. O sea, yo no miento, omito información. Si a mí me preguntan si Aldo o yo Cervantes hicieron algo, aunque yo lo haya visto con estos ojos que se van a comer los gusanos, yo digo, yo no vi nada, no lo sé, no sé. Yo no sé si yo Cervantes estaba comiendo en la cabina, quién sabe, no lo sé. Yo no sé si Aldo se fue temprano, quién sabe. ¿15 minutos antes? Nah, yo Aldo nunca se va temprano, jamás se va temprano Aldo, nunca. Con estas chorro de mentiras que acabo de decir, me voy a un corte comercial. Ahorita regresamos al Café Globo, donde hay éxitos todo el día y eso sí es toda verdad.
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2: ¿Qué tal, amigos de Café Globo? ¿Qué tienen que hacer el próximo 25 de septiembre? Bueno, pues un consejo les doy porque su amigo el Bazooka soy. Hoy en la casa tenemos un grupo musical de rock pop, energético, liderado por Alex Brizuela, conocido por ofrecer pues unos shows dinámicos con más de 80 canciones en un recorrido entre los 60s, los 70s, 80s, 90s y actuales. Tenemos en la casa a los Revenants. ¿Cómo están, señores?
3: Bien, bien, mi Bazooka, escuchando tus consejos siempre.
2: Hombre, un consejo les doy con su amigo el Bazooka.
3: Exactamente.
2: Soy. El 25 de septiembre en La Maraca va a haber conciertazo, ¿no?
3: Va a haber conciertazo, el lanzamiento de la nueva etapa de Revenants después de 2 años y medio de estar tureando por el país.

0: y tener más de 200 conciertos. Llega esta etapa que queremos compartir con el público, con la nueva producción de los Revenants, el nuevo setlist, como dices, más de 80 canciones que tocamos en vivo, va a haber producción, fuegos artificiales, muchísimo, muchísimo despapalle. Revenants es una banda que se caracteriza, la neta, por prendernos nosotros en el escenario junto con el público. O sea, hay una interacción siempre muy padre y muy dinámica, y lo queremos plasmar en la maraca, que por cierto lo vamos a grabar a 10 cámaras también. O sea, es el inicio, y queremos que toda la gente sea parte de esta nueva etapa de los Revenants.
1: Muy bien. Y la verdad es que ahorita se han puesto muy de moda pues este tipo de shows, ¿no? Que están los de Yabus, que están los Cocktail, que están los Matute, que están los... O sea, como mucha banda que hace shows de canciones que todo el mundo ubica, ¿no? ¿Cuál sería la diferencia de los Revenants? O sea, ¿qué ofrece Revenants que no ofrezcan los demás?
2: Pues yo creo que, bueno, todos los que mencionaste son compañeros nuestros, son súper talentosos, pero nosotros hacemos más que covers, hacemos versiones de las rolas, las hacemos como, pues ahora sí que a nuestro estilo, les echamos rock, les echamos guitarrazos. Realmente nosotros no somos un show de covers, sino somos más bien una banda de rock que toca versiones de covers de canciones que nos gustan a nosotros y a todo el público.
3: Sí, yo siempre lo he visto como si Def Leppard tocara covers, o Guns N' Roses echara covers en español y en inglés de sus rolas favoritas y de rolas que les gustan y disfrutan.
1: Este es un concierto más que un show.
3: Exactamente. Sí, es un concierto, sí. Porque además somos 5 en la banda. Chonky, el baterista, que no pudo estar aquí hoy, pero ellos, Ruby Rex en la guitarra, Arturo en la guitarra, yo también en el bajo. Brizuela es el frontman, pero realmente cantamos los 4. Chonky es el único que, sí. Bueno, también ya va a empezar a cantar ahora a partir de la maraca. Ya lo obligamos, así que somos... O sea, sí cantamos todos, al final no hay cantantes y bailarines y esas cosas. O sea, somos una banda que está tocando los covers.
2: Sí, no es de que dice. Son 3 cantantes hombres, 3 cantantes mujeres, bailarines, 5 cambios de... No, aquí es rock and roll puro, de lo que había antes, ¿no? Lo orgánico, lo crudo, nos damos chance de improvisar, hay rango de equivocación también, de fluirlo, del momento. O sea, sí tenemos un show estructurado, pero realmente todo es muy orgánico, y lo que va sucediendo en ese show no es lo mismo que sucedió en el anterior, ni lo que va a suceder en el siguiente.
1: Ok, bueno, de estos grupos que yo les platicaba, como que de repente, pues sí meten muchas canciones con tal de tener como muchos éxitos y muchos momentos arriba, pero lo que pasa es que de repente te cortan las canciones, apenas le estás agarrando la onda a una y pum, ya viene el cambio musical y te cambian las canciones. ¿Ustedes cómo hacen para mezclar 80 canciones? ¿En cuánto tiempo lo hacen?
0: Pues este es un show hecho por músicos, ¿no? Para empezar, o sea, no es como que un productor externo viene o le encargamos a un productor. Emilio es productor musical, Rex se mete muchísimo también en la dirección y creatividad musical. Entonces nosotros mismos fluimos con cómo se va sintiendo una rola. No nos lo que más nos puede chocar es justamente que te dejen con una rola a la mitad y no llegues al clímax o demás. Metemos incluso los solos, los intros, los outros de las rolas, pero siempre con una estructura que no se sienta mochado, ¿no? Y las transiciones de las rolas es justamente también para que no se sienta como que hay... Ya acabó, se siente incómodo y ya empezó otra. O sea, todo es como un show muy fluido, que justamente lo que más cuidamos es que no se sienta como que una pedacería ahí nada más hecha por meter más canciones.
2: El coitus interruptus.
1: Exacto. El coitus interruptus.
0: Iba a decir unas cosas azules, pero me gustó más tu término. Es más,
2: es gachísimo,
0: más científico.
2: El coitus interruptus.
1: Exacto, sí. Yo ahorita fuera del aire lo comparaba como cuando antes, ¿no? Hace 100 años que querías grabar una canción del radio y entraba el locutor y le partía la mandarina a la canción, ¿no? Entonces, así como que de repente sí se oye muy bonito, ay, qué padre la mezcla, pero ay, sí, fue es como un coitus interruptus, sí, ¿no? Sí. Quería seguir cantando esa canción que te encantaba y en una de esas te metió en otra que ni te fascinaba. Sí,
3: y claro. Justo como nosotros somos muy melómanos y venimos de esas influencias de las bandas de rock que hacían rolas de 6 minutos y las escuchábamos una y otra vez completas, entonces tratamos justo de dejar lo que a nosotros nos gustaría si fuéramos el público, que lo que tocamos. O sea, nos gusta dejar esas partes de las rolas icónicas, el puente, y luego regresar otra vez al coro una vez más para volverlo a explotar y tal vez agregarle una cosilla extra a ese último coro. O sea, tratar de mantener esa parte de las emociones que nos provocaban a nosotros esas bandas, y nosotros hacer lo mismo con la gente.
1: ¿Cuántas canciones vamos a escuchar en la maraca el 25? Hasta ahorita vamos en 86 rolas.
0: 86 rolas. Sí, son 86 rolas. Creo que vamos a cortar un par, justo al rato tenemos, porque no queremos que sea un show tampoco que salga larguísimo, ¿no? Uh-huh. El show va a durar entre dos horas y cuarto. Ahorita estamos en dos horas y media, entonces por eso tenemos que quitar un par. Y van a escuchar desde AC/DC hasta Britney Spears, pasando por la Guzmán y la Trevi y Nicky Clan. O sea, sí es un viaje de géneros increíble, pero todo con esta energía del rock.
1: Wow. ¿Y cómo hacer ese playlist? O sea, ¿se juntan todos? ¿Hay uno que decide cuál? ¿Cómo hacen ese set list?
3: Es muy democrático el asunto. Todos damos ideas, aventamos rolas que quisiéramos tocar en el show, hacemos una lista y luego empezamos a votar, y la que tenga más puntos, las que tengan más puntos son las que empezamos a armar en medleys o armar, a ver, esta podría quedar después de esta. Empezamos a maquetear todo eso con las rolas originales, y una vez que ya nos gustó el acomodo de las canciones, ya empezamos a producirlas en el estudio.
1: Dicen que la gente se queda con los últimos minutos de un show. te lo juro.
3: Sí, el principio y el final.
1: El principio y el final son súper básicos, porque la gente a lo mejor a medio show está de hueva, pero si termina wow, la gente se queda con que el show estuvo wow, sí, aunque haya estado aburridísimo, sí, ¿no? Más aburrido que bailar con una hermana. Si el final termina wow, la gente se va con esa sensación. ¿Cómo hacen ustedes para elegir ese principio y ese final?
2: Híjole, la verdad es que sí es un poquito complicado, porque justo como dice Bri, queremos meter todas las canciones que nos gustan, no nos damos abasto de toda la selección que tenemos. Entonces, hacer como el moche de entrada y escoger precisamente esa canción con la que vas a empezar, que es tu primer momento, es con lo que te va a recibir el público, y esa canción con la que vas a terminar, que es con la que se van a ir, son decisiones complicadas, pero generalmente la unanimidad, ¿qué dijo?
0: Nos quedamos con coitos interruptos, lo dijiste muy bien. Ese.
2: Yo voy a hablar en latín ahora. Entonces, la unanimation de este proyecto es pues lo que ha funcionado también bastante.
0: Pero tú sugeriste la rola con la que vamos a abrir la maraca, que no queremos quemar, pero ¿por qué la escogí? O sea, ¿por qué sugeriste esa rola?
2: Bueno, creo que es una canción que...
0: Ya he entrevistado.
1: No, dale, siéntete libre. De hecho, ahorita vengo, voy al baño.
2: Te vamos a dar tu break. Pues creo que es una canción, un número uno, que es de una de las bandas más representativas del glam rock de los 80s. Y aparte, pues creo que también viene de la mano de lo que queremos
3: transmitir
2: en esta nueva etapa, que es el sueño renace, que pues los queremos invitar a pasarla bien con nosotros. Así de fácil, ¿no? Como decía Kiss, rock and roll all night and party every day. Ay, ¿cómo se quedaron?
1: Sí. Como dice el platanito.
3: Y yo creo que también un poco la experiencia de todos que hemos tenido en la música, tocando pues en un chorro de shows. Estuvimos en el 90s Pop Tour con Jeans, con Magneto, con otros artistas.
1: Venezuela en Mist, ¿no?
3: Sigue en Mist. Entonces, toda esta experiencia de tener bandas y de haber tocado tanto tiempo nos ha ayudado para darnos cuenta qué rolas funcionan con la gente, con qué rolas cierran los artistas. Entonces, entender toda esa parte nos ha ayudado también a saber llevar un show, que tiene que haber unos momentos que baje un poquito y luego vuelves a subir. Toda esta dinámica que tienes que llevar, en la que los tienes que llevar para disfrutar un show, que no sea todo o muy arriba o todo de hueva, porque tampoco queremos aburrir a la gente. Entonces, encontrar esa manera creo que también nos ha ayudado mucho, tantos años de estar tocando en escenarios, y poder llegar a este momento con este proyecto a poder lograr eso con la gente.
1: Perfectamente, pues no se pierda este 25 de septiembre en la Maraca de la Ciudad de México, los Revenants, un concierto de rock. O sea, no va a haber ahí bailarinas. Usted esperaba ver ahí las bailarinas con poca ropa, no va a haber.
3: Bueno, Bri va a estar con poca ropa.
0: Sí. Y voy a bailar.
1: Es el galán, el frontman de la banda. Va a salir con poca ropa.
2: Eso es un hecho.
1: Para que las señoras, y bueno, ahora también los señores o lo que sea,
0: saque
1: su tortilla para el taco de ojo, ¿no? Muy bien. Y los boletos.
0: Saque su tortilla para su flauta.
1: Exacto. ¿Dónde están los boletos? ¿Dónde se compran? ¿Cómo le hacemos?
0: En Ticketmaster los pueden encontrar, y en la página de La Maraca, en la taquilla de La Maraca. Yo les recomiendo que se metan directo a la página de La Maraca. Ahí está el WhatsApp. Los atienden directamente, los ayudan a armar su mesa, si tienen que meter más gente o menos gente en una mesa, acomodos, desbloqueo de mesas, directamente en el WhatsApp de La Maraca. Creo que es lo mejor.
1: Perfectamente. Pues ahí está. No se lo pueden perder, este concierto de rock con los Revenants, 25 de septiembre en la Maraca. Señores, gracias. Sus redes sociales.
3: Estamos en todos lados, @ los Revenants. También en las plataformas de streaming, ahí nos pueden escuchar. Para los que no nos conocen todavía, pueden escuchar ahí varios medleys en español y en inglés que tenemos, que hemos hecho en vivo, de shows en vivo. Así que pueden conocernos un poquito más. Y si les gusta, pues ahí nos vemos el 25 de septiembre.
2: ¡No se lo pierdan!
1: Perfecto. Pues gracias, la mejor de las suertes, que se llene la Maraca. Está grande, está grande.
0: Es un foro grande.
2: Te esperamos ahí, grande. Para que le caigas y eches también Roxito con nosotros.
1: Halloween.
3: Y el taco de ojo.
2: Para que te lleves tu tortilla.
1: Órale, no.
0: Órale, no. Órale, ya no voy, cancelo mi.
1: Órale, no, gracias.
2: Justo ese día tengo.
1: No, sí, llevaré una chiquita que se dé el taco de ojo ahí, ¿no?
2: Muy bien, muy bien.
1: Muy bien. Pues ya nos vamos, señores. Vámonos con más música. Ahorita regresamos. Están escuchando esto que es el Café Globo, y aquí hay éxitos todo el día.
2: ¡Woo! Eso.

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3: Amigos de Café Globo, seguimos aquí entregando sangre, corazón y cuajo en este bonito programa radiofónico. Y les cuento que hoy estamos hablando de momentos en los que mentir es lo correcto. Es la pregunta, ¿no? Aquí dice, soy Jesús. ¿Jesús? ¿Será Jesús, Jesús? ¿El de allá arriba? ¿Jesús? Jesús, Jesús Cristo, Jesús Cristo, Jesús Cristo, yo estoy aquí. Jesús Cristo, Jesús Cristo, Jesús Cristo, yo estoy aquí. No es Jesús, no es Jesús el de allá arriba, es Jesús de Poza Rica, Veracruz. Fíjese nada más. Y dice, yo sí he mentido para no arruinar una sorpresa. Y luego tienes que actuar tan natural que terminas pareciendo más sospechoso que si te hubieras dicho la verdad. Exacto. Cuando tienes así sorpresa para la novia, y de repente ya eso puede terminar hasta en discusión, porque actúas tan diferente, y pues cuando uno miente se nota, y hay microcambios. O sea, por ejemplo, cuando alguien te está engañando, hay microcambios, ¿no? De repente se va al baño y se lleva el celular cuando antes no se lo llevaba, voltea el celular cuando antes no lo tenía así como que con la vista a la pantalla, de repente empieza a llegar más tarde o irse más temprano. Microcambios que te van dando una señal. Así, cuando le quieres dar una sorpresa a alguien, también tienes microcambios. No actúas normal. Y entonces terminas cachando a las personas. Uno que es de ojo habilidoso, ¿no? Y saltón también. Bueno, ¿qué más dicen por acá? Hola, Bazooka, soy Enrique y lo sintonizo desde Piedras Negras. Para mí, sí hay momentos en los que mentir es correcto. Como cuando una persona te pregunta algo sobre su apariencia y sabes que estás pensando en... estás pasando un momento difícil. A veces lo importante es tener tacto. Híjole, sí. Cuando te dicen, me veo linda, hermosa, mi amor, hermosa, preciosa, claro que sí. Eso es para evitar problemas y conflictos, ¿no? Porque te están pidiendo una opinión. Yo soy de los que prefiero una opinión honesta, pero hay a quien le encanta que le mientan, ¿no? Entonces, si tú le dices, oye, ¿sabes qué? Siento que ese vestido no te va tan bien, a lo mejor un cámbiale de color o qué sé yo. Uy, no, ya hay problemas. O sea, me estás diciendo que me veo mal, que no sé qué, que me estás diciendo gorda, me estás diciendo no sé qué. Uy, no te estoy diciendo nada, solo que no me gusta el color, pero si a ti te gusta, está bien, con que te gusta a ti, ya, vámonos. ¡No! Se hace eso un conflicto, llegas a la reunión enojado, peleado con la novia. Mejor cuando te pregunte cómo me veo, dile que espectacular. Y ya, tan, te ahorras un problema. Vamos a seguir mintiendo, querido público. Dicen por acá, saludos para todos los Café Lovers desde Guadalajara. Les escribe Gabriel. Yo pienso que una mentira que evita una tragedia puede ser justificable, pero una mentira para quedar bien o liberarte de un problema ya es otra historia. Uy, no. Esas mentiras se convierten en bolas de nieve de mentiras insoportables que ya de repente no puedes sostener. Y menos si tienes TDA y estás bien, güey, ¿no? Uno que se le olvida todo, pues no puede mentir. Mejor vámonos a un corte comercial. 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Y si usted tiene una empresa, tiene un negocio y quiere potenciar sus ventas, yo sé que en este momento están de moda las redes sociales. Pero los influencers son muy caros y no funcionan, la verdad, hay un montón que no funcionan. No funcionan, ¿quién los ve? 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Un consejo le doy porque su amigo El Bazooka soy. Volvemos, regresamos.
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2: Amigos de Café Globo, bueno, nuevamente tenemos a nuestro docente, ponente y coordinador académico. Está en la dirección médica y operativa y estratégica de una clínica privada especializada en, pues, armonización facial avanzada y procedimientos mínimamente invasivos. Tenemos al doctor Gabush en la casa. ¿Cómo está, doctor?
3: Bien, bien. Aló, no policía de belleza.
2: Ya no había venido.
3: Andaba de vacaciones, pero ya regresé.
2: Muy bien. Bueno, vamos a hablar hoy de las complicaciones en medicina estética y cómo prevenirlas, ¿no? O sea, bueno, yo creo que, ¿cuál será la más común? ¿La fibrosis?
3: Híjole, es que hay muchas, pero sí, una de ellas que ahorita está muy de moda es la fibrosis por ejemplo, los bioestimuladores. Uh-huh. Ahorita en las redes sociales ahí andan peleándose los dermatólogos, cirujanos plásticos y médicos estéticos para ver si sí ocasiona fibrosis, si no ocasiona fibrosis los bioestimuladores. Pero sí es una de las complicaciones. Sí, es una complicación.
2: ¿Genera fibrosis o no?
3: Sí puede generar una fibrosis, pero todo depende mucho de la cantidad de producto que se está aplicando.
2: Porque el bioestimulador se mete con cánula, ¿no?
3: Así es, sí.
2: Se mete con una cánula, el bioestimulador como el... ¿cómo se llaman las marcas?
3: El Sculptra, tenemos el Ravies, tenemos el Lancé.
2: Hay varios.
3: Aunque se pongan con cánula, más bien depende de la cantidad de material, de cómo se aplique, la dosis, los planos en donde se apliquen, si puedes tener problemas o no. Otro de las complicaciones también son los nódulos, que son como bolitas que tu propio cuerpo crea para encapsular el producto. Mm. Todo depende mucho de la técnica que se esté utilizando, porque no quiere decir que los bioestimuladores sean malos, pero si están mal aplicados te puede causar alguno de estos problemas.
2: Ok, entonces, ¿cómo le hago para ahí saber que el médico está autorizado para llevar a cabo este procedimiento?
3: Pues mira, una de las cosas es que pues busquen la cédula profesional, que sea médico estético, dermatólogo o cirujano plástico. Y en el tema de los bioestimuladores, yo buscaría a un médico que ya tenga expertise, o sea, que ya se vea
2: que ya haya echado a perder.
3: Experiencia.
2: Que ya haya echado a perder.
3: Porque,
2: ¿no?,
3: realmente estos productos necesitan una experiencia. O sea, sí es operador dependiente, entonces necesitas un médico con una buena destreza. Que, por ejemplo, de todos modos, si te haces un facelift, que es el estiramiento facial, también por la cirugía te queda fibrosis, ¿no? Entonces, pues es parte de los procedimientos.
2: Está muy de moda, ¿no?, el facelift.
3: Sí, ahorita lo que pasa es que han cambiado mucho las técnicas y ahora hay técnicas más avanzadas que había hace 20 años y los resultados son bastante buenos, naturales, pero también tiene sus riesgos. Te puede quedar necrosis, puede quedar fibrosis, puedes tener una necrosis, puedes tener una lesión en algún nervio que te cause una parálisis, etcétera.
2: Sí, no, es cosa de cuidado. O sea, si usted piensa hacerse algún procedimiento estético en cualquier parte del cuerpo, pues sí tiene que hacerlo con un profesional, porque la verdad es que hay mucha gente ahí sin escrúpulos, que hay veces que ni médicos son y que de repente te hablan muy bonito y tú caes, ¿no? Pero de repente, pues imagínate, ponte a ver de los doctores estos de Beverly Hills, ¿no? O sea, ¿cuánta gente llega con un mal procedimiento?
3: Claro, sí, es que en la actualidad hay muchísimo charlatán. Uh-huh. que
2: yo no sé cómo se animan, Yo no sé cómo se animan a hacer ese tipo de procedimientos. A lo mejor eran nada más ayudantes de un médico, medio aprendieron y se lanzan a...
3: Pues luego ni eso, no te creas,
2: Al vacío.
3: Aquí yo he visto en las estéticas, la que pone las pestañas, la que pone las uñas, en los gimnasios.
2: Ya anda poniendo botox.
3: Poniendo botox y de todas las cosas, pero...
2: Y al rato quedas ahí con la cara toda chueca.
3: Sí, lo que pasa es que, ¿sabes qué? Yo creo que existe muchos factores en México para que este tipo de cosas sucedan. Uno, yo creo que claramente la ley nos falla No está muy bien legislado todo este tema de los procedimientos estéticos, y como no está legislado, pues es, hay un limbo legal, ¿no? Y de eso se aprovechan los charlatanes para poder hacer, pues, porquería y media, ¿no? Otras cosas de las cuales fallan es que también las personas, por el hecho de querer solucionar algo que no les gusta de su cuerpo, llegan a tal grado de ponerse en riesgo su salud, ¿no? O sea, hay personas que te dicen, a mí no me importa, o sea, yo con que me pongan esto, yo soy feliz. Sobre todo pasa mucho en comunidades marginadas como la comunidad trans. Uh-huh. Ellas, por la disforia de género, por querer tener este cambio y estas feminizaciones, se dejan inyectar pues cualquier cosa, aceite, polímeros. E incluso hay documentales en las redes sociales que hablan de cómo ellas mismas dicen, a mí no me importa, o sea, si me muero, pues no importa si me pasa algo grave, con tal de yo hacerme el procedimiento, estoy dispuesta.
2: Pero el problema es, o sea, el tipo de cliente, ¿no? O sea, yo estoy dispuesta a hacerme ese procedimiento, pero alguien dice, yo no te puedo poner polímeros, o sea, esto te puede matar.
3: Sí,
2: te
3: claro.
2: Puede dejar sin pompas, sin boobies, sin pecho, sin donde te lo metas, ¿no?
3: Sí, justo, pero es que ahí te digo, es como la combinación perfecta, ¿no? Está el charlatán, está la persona que quiere el cambio, y como no está todo bien legislado, pues se arma un ambiente idóneo, ¿no? Para que...
2: Y porque seguramente este sale más barato también, ¿no?
3: Sí, claro, obviamente no es lo mismo a lo mejor que te hagas una... lipotransferencia de grasa en glúteo, uh-huh, en un quirófano, en un hospital, con un cirujano certificado, bajo todas las medidas normativas.
2: Con un anestesiólogo, etcétera,
3: claro,
2: en un consultorio.
3: Sí, o luego a veces ni lo hacen en consultorios, ¿no? Así lo hacen en casas o en las cocinas o donde encuentren. Y pues claramente es mucho más barato por cómo suceden las cosas, pero creo que el precio se paga más caro, ¿no? Incluso puedes pagar hasta con tu vida. Está complicado.
2: Mejor el consejo es que se acepte como es, ¿no? Que aprenda a quererse, que eleve su autoestima, que vaya a terapia, porque si usted está mal, no va a haber procedimiento estético que le llene el ojo, ¿no?
3: Sí, eso
2: y que
3: es
2: le devuelva
3: importante.
2: Y que le devuelva la autoestima.
3: Sí, es muy importante.
2: Conozco muchos que se han hecho 20 procedimientos estéticos y siguen sin estar contentos con su propio cuerpo, ¿no?
3: Sí, es un todo, o sea, hay que revisar la parte como de la autoestima, la parte psicológica y también el por qué se están haciendo los procedimientos, ¿no? Si es por presión social, si es porque el marido se lo está imponiendo, hay muchas historias, ¿no? Entonces hay que, los médicos tenemos que investigar.
2: A mí un montón de mis novias me han dicho, ay, espérame, yo, no, así estás bien, yo estoy bien así, y no soy patrocinador tampoco, ni cajero automático, ¿no? Entonces, pero bueno, doctor Gabush, ¿sus redes sociales?
3: Como doctor Gabush, prácticamente en todo, en TikTok, en Instagram, Facebook, en todas las redes.
2: Perfecto. Exactamente. ¿En dónde atiende?
3: Estamos en la Colonia del Valle. Si quieren una cita, nos pueden mandar un DM a cualquier red social y por ahí pasamos todos los datos.
2: Perfectamente, doctor Gabush. Pues muchísimas gracias por la visita. Nosotros nos vamos con más música. 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
2: Amigos de Café Globo, se acabó lo que se vendía. Se acabó lo que se vendía. Ya nos vamos. Se quedaron un montonal de mensajes. La gente está muy mentirosa, la verdad. Está muy mentirosa, ya me di cuenta. Aldo ya está editando el podcast para que Pato lo suba al ratillo. Anita y Fabi ya saben que estuvieron en las redes y la cámara respectivamente. Yo Cervantes, nuestra HH productora del otro lado del cristal, que yo no sé cómo le hace para trabajar tanto. Está en la edad de trabajar tanto. Ese coche no se va a pagar solo, ¿no? Y bueno, pues la verdad, lo hace muy bien la Yo Cervantes. Yo lo hago muy mal, pero ni modo, es lo que hay. Yo soy el mejor y más barato locutor que usted puede toparse en este horario radiofónico, ¿verdad? Ya nos vamos. Sean ustedes felices, disfruten de la programación de Globo, donde hay éxitos todo el día. Escuchen nuestro podcast, estuvieron los Revenants, el Dr. Gabush, Oscar Uriel y un montón de sorpresas y regalos. Estuvimos hablando de esos momentos en los que mentir es lo correcto o no, ¿verdad? Ya nos vamos, mil gracias. Sale, bye, sean felices. Adiós.
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Miguel Bosé con ese clásico de Te Amaré. 11:05. Si ese tiempo pudiera volver, nos da mucho gusto saludarles. Estamos en cabina, Neri Ortega, él está en la operación, y un servidor, Gustavo Camacho, en la conducción. ¿Vamos a hacer caprichos hoy?

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0: Buen día, Gustavo. Excelente miércoles. Porque yo te amo. Con Sandro, por favor. Gracias. Excelente día, Mari Domínguez.
1: Mari Domínguez, me hizo usted dudar. ¿Qué día es hoy, Neri? Hoy es jueves. Hoy es jueves. Señora Mari, pues ¿en qué día vive usted? Hoy es jueves. ¿Sí tiene la canción que nos pidió? Ah, muy bien. ¿Cómo estás, amigo Memo Vicentelo? ¡Uy, Memo! Eres conocedor. Nos pide un tema del Divo de Linares. Rafael con el tema Digan lo que digan. Gracias, Memo. Buenísima, buenísima canción estás solicitando. Memo, cuenta con ello. Digan lo que digan de Rafael. Vamos entonces con dos complacencias continuas, ¿te parece? Y en un ratito entrevistamos a Imacum, en voz de Fernanda de la Torre, con la Semana del Rock. Y más al ratito les haré algunas recomendaciones de los caprichos del chef.
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0: Tal y como les platicaba, amigos, hoy está aquí Fernanda de la Torre para platicarnos de la Semana del Rock. Ella viene en representación de IMACUM, Instituto de Arte y Cultura de Mexicali. ¿Cómo estás, Fernanda?
1: Explicar un poquito más acerca de esta Semana del Rock que se viene.
0: Semana del Rock, ¿y cuándo se viene esta Semana del Rock? Platícame.
1: Del 6 al 13 de septiembre en Casa de la Cultura.
0: 6 al 13 de septiembre, es decir, este fin de semana arranca, ¿no?
1: Así es, ya estamos próximos a la fecha.
0: Es en Casa de la Cultura y me imagino va a haber música, obviamente. Va a haber, como dicen por ahí, va a haber tocada. A ver, danos más detalles de qué, en qué va a consistir esta Semana del Rock a partir del próximo 6 de septiembre en Casa de la Cultura.
1: Excelente. Pues la Semana del Rock es un evento bastante diverso, ¿no? Tenemos desde pláticas, talleres, masterclass y además, pues la tocada de diferentes músicos. Cada día de la semana se van a tener distintas actividades, las cuales están planificadas y ya las pueden encontrar en nuestras redes sociales. Sin embargo, es muy interesante este proyecto que se está realizando por primera vez aquí en Mexicali, ya que en cada uno de los días nos traen estas propuestas que les platicaba, ¿no? Iniciando por el día domingo 6, vamos a tener una charla por uno de los el bajista de Fobia. Y además...
0: ¡Órale!
1: Fobia, sí, que justo viene en el 5 también.
0: Es correcto.
1: A la Plaza Calafia. Entonces, vamos a tener su presencia en una plática también. Todas las actividades son para el público general, entonces están completamente invitados. Y además, vamos a abrir la semana con el concierto de Penumbra, una de las bandas locales de los 90, muy
0: claro, la recordamos, la hemos escuchado. O entonces todas las tocadas, masterclass que comentas, talleres, ¿todo va a ser dentro de Casa de la Cultura?
1: Así es, todo será dentro de Casa de la Cultura, a excepción del día martes, que viene un evento impulsado por la Universidad de Guadalajara y por Spotify México. Este evento se llama Conexión México, el cual busca hablar acerca de la industria local y traer nuevos conocimientos para los artistas independientes.
0: Oye, está muy interesante. Entonces, Semana del Rock en Mexicali por primera vez. Casa de la Cultura está invitando IMACUM y en voz de Fernanda de la Torre. ¿Tiene algún costo participar?
1: Todas las actividades son completamente gratuitas, pero es importante que si gustan participar, se registren en el link que está en nuestras redes sociales para que puedan ingresar. Es únicamente, pueden seleccionar, es una página bastante intuitiva, seleccionan la clase de su interés y llenan sus datos para poder ingresar el día del evento.
0: A ver, dime cómo los encuentro, ¿Facebook o Instagram?
1: En Instagram nos pueden encontrar como IMACUM Semana del Rock.
0: Vamos a entrar.
1: Y en Facebook como IMACUM Instituto de Arte y Cultura.
0: IMACUM. Aquí estoy entrando. Oye, pues hay que formar parte de este Festival del Rock. ¿Qué más detalles debe el público que nos escucha conocer? Edades... que pueden participar, dijiste hace rato que toda la familia.
1: Así es un evento para todas las edades, además de que los diversos días también tendremos bazar, como les comentaba, las pláticas, las exposiciones. Y, por ejemplo, el día sábado tendremos a la escena independiente actual de aquí de Mexicali, todos estos chicos que están promoviendo justamente el rock. Y ese día también tendremos, pues, la exposición del bazar, vaya.
0: Ya te vi, aquí estoy en la página de IMACUM, ahí está, amigos, el flyer. A todos los músicos, no se lo pierdan, Semana del Rock. Mexicali es un semillero de talentos. Muchos jóvenes desde corta edad arman su banda y se ponen a ensayar. Yo pensaba que tu papá era el baterista de tu banda, dije, viene con el baterista. No, soy el papá, dice. Entonces, haz una invitación a los papás si tienen hijos que les gusta la música para que vayan, ¿no?
1: Claro, por supuesto. Pienso que es sumamente importante promover el arte y la cultura en nuestra ciudad y sobre todo que los papás impulsen a sus hijos, ¿no? O sea, todas las personas que estén interesadas en esto, siempre es importante contar con ese apoyo. Y pues en caso de que esto no suceda de esta forma, pues precisamente en la Semana del Rock y con todas estas personas que van a estar presentes, pueden ayudarles a explotar todos sus talentos.
0: Me están preguntando si el concierto este que dijiste de Penumbra tiene costo.
1: No, es gratuito.
0: ¿Y la plática con el bajista de Fobia?
1: también. Todas las actividades.
0: Todas las actividades son gratis.
1: Todas las actividades son gratuitas, a excepción del concierto de El Aragán.
0: Ok, ¿y ese cuándo toca?
1: El Aragán toca el día jueves, si no me equivoco.
0: ¿También va a estar ahí?
1: También, en Casa de la Cultura.
0: Pero eso va a ser como ya más exclusivo, ¿no? Ese sí tendrá
1: un
0: costo. Un
1: poquito más exclusivo por, pues,
0: los requerimientos del artista.
1: Claro, claro.
0: Claro, claro. Bien, Fernanda de la Torre, muchas gracias por venir aquí a Globo 101.9 a dar a conocer esa Semana del Rock. Todos los detalles finalizamos repitiendo, si me ayudas, las redes sociales de este evento, que a su vez están ligadas con las de Imacún, pero venga, tú dilas.
1: Claro que sí. Las redes sociales nos pueden encontrar en Instagram como Semana del Rock Imacún y en Facebook como Instituto de Arte y Cultura de Mexicali, igual Imacún.
0: Muchas gracias, estimada Fernanda. Aquí hemos estado regalando boletos para Fobia. ¿Vas a ir a ver a Fobia?
1: Probablemente.
0: Tu papá dice que sí. Él sí va a ir. Así que escúchanos a ver si ganas boletos. Es más, vamos a, ¿qué te parece? Vamos a compartir el promo de Fobia.
1: Va, perfecto.
0: Así le ponemos más sazón aquí a la entrevista de la Semana del Rock. Sin quererle, le antecede este concierto de Fobia. Y escuchen esto porque Globo les podría llevar. Que tengas un gran día, Fernanda.
1: Muchas gracias. Hasta luego.
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3: 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Estimado Neri, ¿qué vamos a compartir? Hay una petición, tenemos dudas y mi compañero Neri la puso ayer. El día de ayer, si me escucharon muchísimo menos hablar, es porque fuimos convocados a una junta aquí en nuestra casa MBS Radio. Y entonces estuve muy poquito en el programa el día de ayer. Pero sí vine, aquí estaba en la radio, pero
0: sí,
3: estamos en junta y ya me ganó el corte comercial.
0: Yo.
3: Ok, se salvó. No, adelante, si quieres. Solo son dos. Sí, ya ni modo. Lo corremos para volver con música. Adelante.
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0: Buenos días, Gustavo y Neri. Habla Gabriel Gómez de Silva. ¿Podrían poner la canción Rosas Rojas con Massimo Ranieri? Gracias, bonito día.
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1: Una amable radioescucha nos pide una de Luis Miguel, pero esa no corresponde a los años del programa, al catálogo, al rango de años, al rango musical. Pero con mucho gusto el saludo. Ella es María del Carmen de la Torre Barrientos. Dice, saluda a mis hijos Armando, Luis, Ricardo, Julio y Sergio. Dice que amo con todo el corazón sus cinco hijos. María del Carmen, la canción Te Quedamos Mal por el formato del programa. La siguiente canción de 1997 es una obra maestra de Alejandro Sanz. Vamos a dedicarla a todo el equipo de Cuevas Corporación, especialmente allá en la matriz. Allá nos escucha Humberto, Karen, Lourdes, Roxy, el Conta y a todo el equipo en las tiendas Cuevas Corporación. 1997, su exitoso álbum Más. El tema fusiona pop latino con unos sutiles toques de flamenco, rompiendo récords de popularidad en toda Hispanoamérica y España. Este éxito se mantuvo durante más de 70 semanas. ¿Cuántos son 70 semanas, Neri? Son muchas. Son muchas. 70 semanas en las listas de éxito de diversos países. La verdad es un tema que me gusta mucho. E insisto que son de esas canciones que todavía no parecen de tantos años atrás. 1997, yo estaba en preparatoria. Estaba creo que en segundo o tercer semestre de preparatoria. ¿Tú qué hacías en 1997, Neri? 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
1: Hace apenas 29 años de esta canción, increíble. Corazón partido, Neri, gracias. En unos momentos estará aquí con ustedes en Jueves Cortavenas, Tere Coronado. Les esperamos mañana muy tempranito, mañana Dios mediante. Neri como el maestro Neri, Hueveto como Hueveto y Gustavo Camacho en Omelette Sensacional. 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

0: Muy buenas tardes, bienvenidos a su juevesito cortavenas. ¡Qué bueno que estás con nosotros en Globo 101.9, en cabina con Tere Coronado! 3 de septiembre, 2026. Muy contentos de ser tu compañía al mediodía. Gracias por estar con nosotros. Ay, a mí me va a encantar todavía, pues, que también se pongan en contacto a través de nuestro WhatsApp. 686, ¿vas a continuar? No, 686-201-8971. Estoy acá también en el chisme con el Neni Marín. Bueno, ¿cómo explicarle la muerte a un niño? ¡Uy, qué fuerte! Tema de hoy con nuestra queridísima Gaby Vargas. ¿Cómo explicarle la muerte a un niño? Quédate, también vamos a tener en nuestro juevesito cortavenas Divino Universo, vamos a tener Padel Time, vamos a tener al doctor César Medrano, esta música llegadora que nos encanta. Tere Coronado Locutora, Facebook, Instagram, TikTok, YouTube, y por supuesto, descarga la app de Globo en tu celular, Globo 101.9 MBS Digital. ¡Excelente! Y pues así estamos arrancando. Bienvenidos patrocinadores, colaboradores y Capitana Itza en los controles. Arrancamos.
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2: ¿Cómo explicar la muerte a los niños? Hace poco tuve que enfrentar el dolor ante la muerte de un ser querido, me comenta una radioescucha. Y lo más fuerte de todo esto fue mirar tanto dolor en la carita de una niña de apenas 8 años de edad, que confundida con conceptos abstractos de la muerte, apesadumbrada porque ya no vería más a su abuelito, lloraba. Una serie de preguntas inimaginables se escuchaban apenas de aquella vocecita inquieta. ¿A dónde se fue? ¿Va a regresar? ¿Y por qué se murió? ¿Dónde está ahora? Tanto para adultos, adolescentes y niños, en la muerte de un ser querido se encuentran implicados ciertos aspectos emocionales que nos determinan. ¿Cómo explicas la muerte de un ser querido a un niño? ¡Qué complicado! De acuerdo con psicólogos especialistas, un niño menor de 5 años no entiende aspectos fundamentales de la muerte, como por ejemplo que esta es irreversible, definitiva, permanente, y que se caracteriza por la pérdida de funciones vitales y que es universal. En un niño de esa edad, existe además un pensamiento mágico y egocéntrico que de alguna manera tiende a explicar la pérdida de ese ser querido. Aunque tenga 3 o 4 años, el concepto de la muerte obtiene un significado si muere alguien cercano que de pronto desaparece. Es cuando el niño, por primera vez, tiene conciencia de ella. Sin importar la corta edad, sino el proceso que vive por la muerte de su cercano, hablo de una persona allegada al niño, es importante mostrarle nuestra tristeza en ese momento. Intentar que comprenda su propio dolor para que lo exprese como parte de una reacción sana ante la muerte. Si se trata de un niño en edad preescolar, es natural que piense que la muerte es temporal y no definitiva, y que, como sus caricaturas, se muere y se revive una y otra vez. Si es un niño de entre 5 y 9 años, su pensamiento hacia la muerte será más profundo, pero simple. Si el niño acepta ya la muerte, es normal que manifieste tristeza por intervalos, quizá en momentos inesperados ante los cuales

los familiares deben reaccionar con naturalidad y comprensión. El doctor Earl Grolman, especialista en el tema, menciona algunas sugerencias útiles para explicar la muerte a los niños. Utilizar términos sencillos y sinceros. Por ejemplo, cuando las personas mueren, ya no respiran, no comen, no hablan, no piensan ni sienten. Evitar confusión sobre la muerte con términos como ya descansa en paz o el descanso eterno, donde los niños pueden asociar la muerte con dormir. Ayudarlos a entender la pérdida, el dolor y compartir el sentimiento con ellos. En el caso de que la muerte sea de una persona muy cercana al niño, acompañarlo en el duelo. No alejarlo de la realidad que se vive a fin de ahorrarle sufrimiento, pues el simple cambio en la rutina de casa o la ausencia de contacto físico con la persona fallecida les afectará. Hacerlo partícipe de alguna ceremonia en torno a la muerte del ser querido, como encender una vela o decir plegarias. Algo muy importante: evitar escenas desgarradoras de dolor o pérdida de control de los adultos, pues ello puede crearle un sentimiento de confusión. Asimismo, es muy importante ponerle atención, manifestarle la pena que nos causa el fallecimiento de ese ser y, sobre todo, abrazarlo, decirle lo mucho que lo queremos, brindarle la mayor seguridad emocional posible y así ayudarlo a superar esa triste pérdida.

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Muy bien, querida familia, ya estamos de vuelta acá y listos y preparados con muy buen contenido, con estas canciones cortavenas. ¿Cómo hacía que no escuchaba esta de Alejandro Sanz? Qué bonita, lo ves. Igual si tienes alguna canción que digas, híjole, Tere, no puede faltar esta cortavenas. O de esas que dices, ay, hace tanto que no escucho esa canción. ¡Comparte! ¡Comparte, por favor! Vamos a dar la bienvenida a nuestros patrocinadores. 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

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Y vamos a darle la bienvenida. 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Dicen acá, Tere, qué joya de canción, ¿lo ves? Ah, cómo no, es una joya. ¿Podrías poner Cómo Imaginar de Luismi, por favor? ¡Uy! Esa es otra joya, Capitana Itze. Cómo Imaginar. Buenísima para este juevesito cortavenas. Cómo Imaginar, cómo no. Vamos a volver con Divino Universo y vamos a escuchar a Luismi y también vamos a volver ahorita con, pues con el chisme del momento, como que los Matiz, el amor creció, se dio y ahora Matiz llega a un cuarto elemento, un bebé de Melissa y de Pablo Preciado, válgame Dios, ahorita leemos bien todo el chismecito. ¡Vámonos!

Ahorita ponemos esta rolita, pero como ya les dije, de Divino Universo, denme chance de Divino Universo. De Cómo Imaginar, de nuestro Luismi. Ahorita se las vamos a poner de por acá. Muy buena joyita. Claro que sí. Vámonos con Luis Miguel, como de el álbum Romance. Échele, capitana.

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4: ¿Qué tal, mijitos? ¿Cómo les va el día de hoy? Por fin es jueves, el día de nuestra sesión. Y hoy vamos a hablar de algo muy interesante, como son los cinco elementos. En la actualidad se habla mucho sobre que no existen las coincidencias, luego se decía que son diocidencias, y a las diocidencias ahora se les llama sincronicidades, que van indicando o hablan sobre lo que es la sincronización. Dentro de las terapias holísticas se habla de las correspondencias, sobre todo cuando se elaboran veladoras intencionadas, cuarzos que se activan para algo en específico, como la salud, por ejemplo. Se elaboran usando las correspondencias. Esto es que se toma en cuenta el día, la fase lunar, los colores, fecha de nacimiento, sistema planetario. Y algo muy, pero muy, muy importante a la hora de trabajar con las correspondencias mágicas es tomar como base los elementos del aire, el fuego, la tierra, el agua y el éter. Estos elementos están asociados cada uno con diferentes arcángeles y partes de nuestro ser. Por ejemplo, el elemento aire está asociado con la actividad mental, los pensamientos, las ideas. Por eso el elemento aire hace que las intenciones se conviertan en manifestaciones. Se les asocia también con la sabiduría, la adivinación, purificación. Los signos del aire son el Géminis, Libra y Acuario. El arcángel Rafael trabaja también con este punto. El punto cardinal es el este. El chakra es el plexo solar, que es la parte del corazón, y el día que se trabaja con el aire es el jueves, como les digo, que es también el día del arcángel Rafael. El color, claro, es el verde. También se trabaja el blanco, el amarillo y el azul. Y así podríamos tomar en cuenta para hacer las correspondencias la estación, los metales, plantas, la intención que se esté haciendo. ¿Para qué? Para mejorar la salud, para tener mejores relaciones, dinero, trabajo, viajes, etcétera. Todo lo que tú quieras hacer y lograr en tu vida. El otro elemento es el fuego, que representa la energía que hay en nosotros. Este se asocia con el cambio y con la pasión, con la sexualidad y con la divinidad. La dirección es el sur. El arcángel es Miguel, por supuesto. El chakra es el vientre, significa fuego de Dios. El arcángel de la llama de este elemento. El color, pues, puede ser oro, rubí, naranja, blanco y el mismo azul. Los signos astrológicos del fuego son Aries, Leo y Sagitario. Que gobiernan al fuego. ¿Qué es lo que gobierna el fuego? Pues gobierna la pasión, el amor, la autoridad, la transformación, purificación, el lenguaje también. Estas personas que son influidas por el fuego son muy creativas. También está el elemento de agua. esencial para la vida. Se asocia con la mente subconsciente, los elementos y la intuición, fertilidad. La dirección es el oeste. Los signos astrológicos: Cáncer, Escorpión y Piscis. Y el arcángel es Gabriel. El elemento agua está relacionado con los sentimientos, con el matrimonio, la fertilidad, la familia, la amistad, obviamente, y claro, los niños y los sueños. Los colores que le influyen son el azul, el blanco, por supuesto, que es del arcángel Gabriel, el índigo, agua marina, el chakra, los genitales. También está el elemento tierra. La tierra es un elemento que está relacionado con la abundancia, la prosperidad y la riqueza. La tierra es lo que lo sostiene, es lo que nos sostiene en la vida y a los demás elementos. A todos los elementos están sostenidos por la tierra. La dirección es el norte. Los signos astrológicos son Tauro, Virgo y Capricornio. Y le gobierna el cuerpo, crecimiento, dinero, creatividad, nacimiento, muerte. Los colores son el negro, el marrón, el verde y el blanco. El chakra, raíz, sin duda. Y el arcángel que le trabaja, o el arcángel que ejerce, es Uriel. Todos estos elementos nos permiten, y conocer todos estos elementos nos permiten conocernos, saber más,

0: Yo digo agua marina, el chakra, los genitales. También está el elemento tierra. La tierra es un elemento que está relacionado con la abundancia, la prosperidad y la riqueza. La tierra es lo que lo sostiene, es lo que nos sostiene en la vida y a los demás elementos. A todos los elementos están sostenidos por la tierra. La dirección es el norte. Los signos astrológicos son Tauro, Virgo y Capricornio. Y le gobierna el cuerpo, crecimiento, dinero, creatividad, nacimiento, muerte. Los colores son el negro, el marrón, el verde y el blanco. El chakra, raíz, sin duda. Y el arcángel que le trabaja o el arcángel que ejerce es Uriel. Todos estos elementos nos permiten, y conocer todos estos elementos nos permiten conocernos, saber más. ¿Qué tal?
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12:52 de nuestro jueves, cortavenas. Qué bonito canta este niño, Alex Fernández, ¿verdad? Muy bonitas sus canciones. Muy bien, Alex Fernández en la programación. A ver, Tere Coronado, ¿cómo está el asunto del chisme de Matiz? Nuestra cachanilla, Melissa y Pablo Preciado anunciaron embarazo. Ahorita que me decía Itzi, yo lo primero que pensé, dije, ay, ¿no será alguna estrategia publicitaria por alguna canción o algo? Pero pues todo indica que no, que en un emotivo anuncio que paralizó las plataformas digitales, los vocalistas y compositores Melissa Robles y Pablo Preciado revelaron que se convertirán en padres por primera vez. A través de una publicación conjunta en redes sociales, los músicos compartieron una sesión de fotografías donde lucen sonrientes, abrazados y mostrando el primer indicio del vientre materno de la cantante. Tanto amor de dos se convirtió en tres. Ahora el tiempo se mide en semanas, escribieron al pie del retrato familiar. La publicación desató de inmediato una ola de reacciones y felicitaciones en el ecosistema musical, atrayendo mensajes afectuosos de colegas de la industria, amigos cercanos y miles de fanáticos de la agrupación de pop. ¿Qué tal, capitana? Dices que ya tenían ratito como dando indicios porque se vestían iguales y todo esto. Válgame. Bueno, pues una unión muy, muy talentosa. Enhorabuena y que sean puras bendiciones para ese bebecito. 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
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Vamos a música y en este jueves cortavenas y ya vamos a volver con Dayan García, el cubano, que nos tiene Paddle Time.

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4: Sí, gracias Tere. El abrazo para ti y también para toda tu audiencia aquí en cabina con Tere Coronado. Le saluda desde Palestra Club Deportivo, Dayan García, el cubano, para tocar algunos temas vinculados con el regreso a clases y también el regreso a la cancha. Esta semana hay una imagen que se repite en miles de hogares. Mochilas listas, uniformes preparados, despertadores que vuelven a sonar temprano y padres corriendo para que nadie llegue tarde. Regresaron las clases y con ellas también regresan las rutinas, los horarios y esa pregunta que cada vez más familias se hacen. ¿Qué actividad puede hacer mi hijo después de la escuela? Hoy quiero proponerles una respuesta que quizás hace algunos años no era tan común, el pádel. Porque mientras los niños regresan a las aulas, también comienzan una nueva etapa, muchas academias deportivas. Y en Mexicali, donde el pádel ha crecido muchísimo, cada vez encontramos más espacios dedicados a enseñar este deporte desde edades tempranas. La Academia de Palestra Club Deportivo, con más de 100 niños, es una muestra de todo lo que se puede conseguir en función de acercar a los pequeños de casa a este hermoso deporte. Aquí hay algo muy importante. Cuando hablamos de una academia infantil de pádel, no deberíamos pensar solamente en formar jugadores. No, deberíamos pensar en formar personas. Porque una cancha puede convertirse también en un salón de clases. Solo que aquí no hay pupitres, hay una red, cuatro paredes, una pala y muchas lecciones por aprender. Un niño aprende, por ejemplo, que no siempre va a ganar. Y aunque parezca algo sencillo, aprender a perder probablemente sea una de las lecciones más importantes que puede ofrecer el deporte. Aprende a felicitar al rival, a respetar una decisión aunque no le guste, a reconocer un error, a controlar la frustración, a entender que mejorar requiere paciencia y sobre todo descubre que el talento ayuda, pero la disciplina transforma. El pádel tiene además una característica extraordinaria. Normalmente se juega en pareja. Eso significa aprender a compartir responsabilidades. Cuando tu compañero falla, no lo abandonas. Cuando tú fallas, él está ahí. Los niños comienzan a comprender que hay momentos para hablar, momentos para escuchar y momentos para decir algo tan sencillo como: no pasa nada, vamos por la siguiente. Imaginen el valor que puede tener esa frase en la vida de un niño, porque algún día ya no habrá una pelota de por medio. Será un examen difícil, un problema familiar, una derrota profesional o cualquier obstáculo que aparezca en su camino. Y quizás entonces recuerde algo que comenzó aprendiendo dentro de una cancha. Equivocarse no significa que todo terminó. Siempre existe el siguiente punto. Por supuesto, están también los beneficios físicos. El pádel desarrolla coordinación, equilibrio, velocidad de reacción, agilidad y resistencia. Los niños corren, saltan, golpean, calculan trayectorias y desarrollan habilidades motrices mientras se divierten. Y hay otro beneficio que hoy resulta fundamental. Los aleja por un rato de las pantallas. Durante una hora, el teléfono puede quedarse afuera. No hay videojuegos, videos cortos ni redes sociales. Hay movimiento, hay compañeros, hay competencia, hay convivencia real. Por eso, el inicio de las academias infantiles debería representar algo más que aprender una derecha, un revés, una bandeja o una volea. Los entrenadores tienen una responsabilidad enorme porque un buen entrenador infantil no solamente corrige golpes, también educa, enseña puntualidad, respeto, compañerismo, disciplina.

0: puede continuar dentro de una cancha. Que nuestros niños aprendan disciplina, respeto, compañerismo, esfuerzo y resiliencia. Y si además pueden hacerlo corriendo detrás de una pelota, con una pala en la mano y divirtiéndose, mucho mejor. Porque tal vez el objetivo del deporte infantil nunca debió ser fabricar campeones. Tal vez el verdadero objetivo siempre fue ayudar a formar mejores personas. Desde Palestra Club Deportivo, Dayan García el Cubano para En Cabina con Tere Coronado.
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Una de la tarde con 23 minutos en Globo, en cabina con Tere Coronado. Qué bueno que sigues acá con nosotros. Llega ahorita a la 1:30 Cultura Pop con nuestra querida Paula Matus, que ya está más que lista, más que lista. Bueno, pues otra de las noticias que corrieron como pólvora ayer inmediatamente en las redes sociales fue la captura de Luis de Llano por el caso de Sasha Sokol. Ayer fue detenido. Y lo que se sabe es que la situación del productor Luis de Llano se complicó luego de que surgieran problemas con la documentación para definir su salida del Centro de Sanciones Administrativas San Fernando. La situación jurídica de Luis de Llano se complicó hoy jueves 3 de septiembre, luego de que se reportara un problema con la documentación relacionada con su arresto administrativo por incumplir determinaciones judiciales derivadas del caso de Sasha Sokol. Ayer, 2 de septiembre, fue detenido en la Ciudad de México y trasladado al Centro de Sanciones Administrativas y de Integración Social de San Fernando, donde debía cumplir una medida de apremio. Sin embargo, de acuerdo con información atribuida al periodista Ernesto Buitrón, hasta este jueves no habría una hora definida para su liberación. La posibilidad de que sea llevado a un reclusorio fue planteada como un escenario si el procedimiento administrativo no puede resolverse dentro del plazo correspondiente. Esta versión no ha sido confirmada públicamente por una autoridad judicial. ¿Por qué lo arrestaron? Por desacato y por incumplir una sentencia definitiva derivada del proceso civil que mantiene con la cantante Sasha Sokol. La detención ocurrió después de que el productor incumpliera de manera reiterada las disposiciones ordenadas por las autoridades judiciales, mismas que fueron confirmadas por la Suprema Corte de Justicia de la Nación. Entonces, el juzgado en este contexto ordenó dos arrestos administrativos de 15 horas cada uno, acumulables debido a los incumplimientos específicos. Como por ejemplo, no presentó disculpa pública, no publicó la sentencia por daño moral en el caso relacionado con Sasha Sokol. Y pues la posibilidad de un traslado surgió luego de que Ernesto Buitrón reportara que hay problemas con los documentos necesarios para definir la salida del productor del centro de sanciones. Pues así las cosas con el señor Luis de Llano y este caso que ha sido tan, tan polémico y tan difícil, tan largo, sobre todo para Sasha Sokol. 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
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Seguimos con música y regresamos porque ya llega Paula Matus y su cultura pop.

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4: Hola, hola, ¿cómo están? Yo soy Paula Matus y esto es Cultura Pop. Pero esta semana vamos a hacer algo un poquito diferente, porque hoy tenemos un episodio especial. Y es que si algo nos dejaron los últimos días, además de mucha música y muchas noticias, fueron historias protagonizadas por mujeres que están haciendo cosas increíbles desde diferentes espacios. Así que hoy quiero hablarles de música, de periodismo, de generaciones y de esas historias que, de alguna manera, terminan conectándose. Porque mientras una nueva generación está conquistando los escenarios, esta semana también despedimos a una de las mujeres que durante décadas utilizó otro escenario para hacerse escuchar, el periodismo. Así que comencemos con Olivia Rodrigo. El pasado 29 de agosto, Olivia Rodrigo hizo realidad uno de sus proyectos más importantes hasta ahora, Daisy Chain Fields, su propio festival de música realizado en Great Park en Irvine, California. Y aunque podremos pensar que se trató simplemente de otro festival, este tuvo algo muy especial. Reunió alrededor de 45.000 personas y contó con un cartel integrado por artistas de diferentes generaciones, entre ellas Chaperone, Doechii, Mitski, Garbage, Bikini Kill, The Breeders y Rachel Shinori. Pero Olivia todavía tenía algunas sorpresas preparadas. Así que al escenario llegaron grandes nombres de la música como Stevie Nicks, Alanis Morissette y Sarah McLachlan. Uno de los momentos más especiales fue precisamente cuando Olivia compartió escenario con Stevie Nicks. Dos generaciones de artistas, dos épocas completamente diferentes y un mismo escenario. Pero lo que hizo todavía más especial a Daisy Chain Fields fue que la música no era el único objetivo. El festival fue creado para apoyar a organizaciones que trabajaban con mujeres y niñas en Estados Unidos. Los recursos recaudados estaban destinados a diferentes causas, entre ellas la salud materna, los derechos reproductivos, la prevención de la violencia y oportunidades para niñas y mujeres. El festival consiguió recaudar más de 10 millones de dólares y después llegó una noticia todavía más grande. Melina French Gates anunció que igualaría esa cantidad, así que la cifra llegó a los 20 millones de dólares destinados a estas organizaciones. Y hay otro detalle que me parece muy bonito. Daisy Chain Fields tomó inspiración de Lilith Fair, aquel famoso festival de los años 90 que reunió a grandes artistas mujeres. Así que, de cierta manera, Olivia Rodrigo retomó una idea de otra generación y la llevó a una generación completamente nueva. Y creo que ese encuentro entre generaciones es precisamente una de las cosas más bonitas que nos dejó este festival. Pero hablando de mujeres que hicieron historia desde otro espacio, esta semana también tenemos una noticia que marcó al mundo del periodismo. Este 2 de septiembre falleció Gloria Steinem, a los 92, en su casa de Nueva York. Steinem fue periodista, escritora y una de las figuras más importantes en la historia de los movimientos por los derechos de las mujeres en Estados Unidos. Y antes de convertirse en una figura reconocida por su activismo, fue periodista. Durante los años 60, comenzó a destacar por sus investigaciones y por abordar temas que en ese momento prácticamente no tenían espacio en los medios. Uno de sus trabajos más conocidos fue A. Bonnie Steele, una investigación encubierta publicada en 1963. Para realizarla, Steinem trabajó como conejita en un Playboy Club de Nueva York y documentó las condiciones laborales y el trato que recibían las mujeres que trabajaban ahí. El reportaje llamó muchísimo la atención y ayudó a consolidar su carrera periodística. Después, en 1971, Steinem ayudó a fundar Miss Magazine, una publicación que se convirtió en una de las voces más importantes para hablar de las experiencias y problemáticas de las mujeres. Y su trabajo no se quedó solamente en las páginas de una revista. Durante décadas escribió, investigó, organizó y participó en diferentes movimientos sociales. En 2013 recibió la Medalla Presidencial de la Libertad, uno de los reconocimientos civiles más importantes de Estados Unidos, y en 2021 recibió el Premio Princesa de Asturias de Comunicación y Humanidades. Y creo que aquí es donde estas dos historias terminan encontrándose. Por un lado, tenemos a Olivia Rodrigo, una artista de 23 años que reunió a miles de personas alrededor de la música y convirtió un festival en una oportunidad para recaudar millones de dólares destinados a mujeres y niñas. Y por otro, tenemos a Gloria Steinem, una periodista que durante décadas utilizó la investigación, la escritura y su propia voz para poner sobre la mesa historias que muchas veces no estaban siendo escuchadas. Dos generaciones, dos industrias, dos formas completamente diferentes de utilizar una plataforma, pero ambas nos dejan algo en común: la importancia de tener un espacio para hablar, para contar historias y para que otras voces también puedan ser escuchadas. Y quizás esto es precisamente lo interesante de la cultura pop, que no solamente hablamos de canciones, películas, artistas o celebridades, también hablamos de las personas que están cambiando las conversaciones y de las historias que, con el paso del tiempo, terminan haciendo historia. Yo soy Paula Matus y esto fue Cultura Pop, un episodio especial. Nos escuchamos la próxima para En Cabina con Tere Coronado.
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Recta final de nuestro jueves cortavenas aquí en Globo, en cabina con Tere Coronado. Y fíjate que... Acá está. Quiero compartirte esto que se me hizo muy bonito. Dice así: el silencio de una mujer es su límite. Si llega hasta ese punto, quiere decir que se cansó, perdió el interés, se le quitaron las ganas, se aburrió y simplemente prefiere no decir nada. Ya no quiere perder tiempo ni energía en una persona que no le genera nada positivo, que solo la desgasta, la consume, la molesta y la frustra. Uy, uy, uy, juevesito cortavenas. Ahí se los compartí en el Facebook de Tere Coronado Locutora, por si te gustó y también lo quieres retomar. 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Muchas gracias. Muchas, muchas gracias. Bueno, pues todavía vamos a dejar con muy buena música aquí a través de Globo en nuestro juevesito cortavenas. Después va a llegar El Baboro a las 5, MBS Noticias también, y una programación excelente para que disfrutes. ¿Les parece muy bien? Vamos a cerrar con Cristian, que esta canción va con saludos a Sergio Mérida y es la de Yo Quería, de Cristian Castro. Hace ratito la solicitó y te la debíamos, Sergio, aquí está. Linda y bendecida tarde para todos, los quiero.

0: señor Franco De Vita.
1: Santiago Cruz, desde Colombia. Gracias, papá, por venir.
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